0: ¿Eso fue?
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2: Iniciamos con toda la información de noticias. El secretario de Estado, Marco Rubio, emprende una gira diplomática por Perú, Ecuador y Colombia para fortalecer la cooperación regional. El jefe de la diplomacia sostendrá encuentros con los mandatarios Keiko Fujimori, Daniel Noboa y Abelardo de la Espriella, enfocando las conversaciones en la lucha contra el narcoterrorismo, el impulso del comercio bilateral y la asistencia tras el reciente sismo colombiano. Esta información es traída a ti por nuevanews.com. Un fallo del Tribunal de Apelaciones del Quinto Circuito estableció que la Constitución no ampara el acceso al agua potable como un derecho fundamental. La decisión desestimó la demanda de residentes de Jackson, Mississippi, contra funcionarios locales por contaminación con plomo, fijando un precedente vinculante que deja a las comunidades de Texas, Louisiana y Mississippi sin recursos judiciales federales. Te informó Ana Sofía Contreras.

0: ¿Cómo están? Bienvenidos a lo mejor de MLC Deportes. Yo soy Carlos Alpizar. Las Águilas del América siguen con la deuda pendiente de ganar un título a nivel internacional. Y es que ya son 10 años de la última vez que consiguieron levantar un campeonato, cuando se adjudicaron el trofeo de la Conca Champions 2016. Ahora no pudieron ni ganar el tercer lugar de la Leagues Cup al caer 1-0 ante los Esmeraldas de León. Escuchemos al futbolista de las Águilas, Henry Martín.
1: No, es dura porque veníamos ganando, veníamos haciendo las cosas bien. Este es nuestro primer partido como derrota en un partido. Duele, claro que duele, por más de lo que se estaba jugando.
0: En otra información, Roberto El Piojo Alvarado habría despertado el interés del Spartak de Moscú de Rusia, que habría presentado una oferta cercana a los 10 millones de euros por el atacante de Chivas. Sin embargo, las negociaciones siguen en etapa inicial y la directiva rojiblanca no contempla desprenderse de una de sus principales figuras en este momento. Esto fue MLC Deportes con Carlos Alpizar. ¡Hasta la próxima!

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usted sobre la familia que tenía un gato llamado Ben-Hur? Al principio lo llamaron Ben, hasta que la gata tuvo gatitos. Momento en que comprendieron que debían cambiarle el nombre. Aunque no conocían bien a la gata, hay que darles crédito por aceptar la evidencia y adaptarse. Muchas personas evitan el cambio. Sin embargo, cuando la evidencia es clara y abrumadora, conviene seguir hacia donde conduce. El apóstol Pablo experimentó un cambio radical. De perseguidor de Cristo pasó a ser su seguidor. Este es un cambio profundo y serio. Espero que usted considere con seriedad la evidencia sobre Cristo y esté dispuesto a seguirlo fielmente hasta la eternidad. Le habla David Jeremiah, animándole a que tome el camino a una vida nueva. Descubra el poder de Dios para cambiar en su minuto en la Biblia.

0: nos convence de que somos justos. Justo no significa perfecto. Justo significa una persona que ha sido perdonado como que nunca haya pecado. Tú eres justo.
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0: Quiero hablarle de un tópico, el cual en esta mañana a mí me encanta, es uno de mis tópicos favoritos, que tiene que ver con el Espíritu Santo. Y específicamente quiero hablarles en esta mañana acerca de cómo el Espíritu Santo nos ayuda a orar y a interceder. ¿Cuántos quieren saber de esto? Ok, pero antes de que entremos al Espíritu Santo, para muchos de ustedes, en alguna oportunidad en el libro de los Hechos, le preguntaron a los discípulos, ¿han recibido el Espíritu Santo? Y mire lo que contestaron, discípulos ya nacidos de nuevo, cristianos. Yo no he oído tal cosa como el Espíritu Santo. Porque hay muchos de ustedes que son nuevos, los que me ven también están en la casa, y no conocen al Espíritu Santo. Dios es un Dios trino. Es decir,

0: estrenos son tres personas con la misma naturaleza, los mismos atributos, y todos tienen una función. Entonces, el Padre, diga conmigo, yo creo en el Padre Celestial. El Padre es el creador de todas las cosas. ¿Y dónde está el Padre ahora? Está en el cielo, está sentado en su trono. Está el Padre. Él fue el que creó lo visible y lo invisible, fue el Padre. Ahora, la segunda persona de la Trinidad, de Dios es uno. Uno en carácter, uno en atributos, uno en mente, uno en corazón. En la segunda es la persona de Jesucristo. La persona de Cristo se hizo carne, vino a esta tierra, fue a la cruz, murió por nosotros. Y es la segunda persona de la Trinidad, Jesucristo. Entonces, el Padre es el fundador o el creador. El Hijo es el revelador. Y el Espíritu Santo, la tercera persona, es el administrador de lo que hace el Padre y de lo que hace el Hijo. Entonces diga conmigo, creo en el Padre, creo en el Hijo y creo en el Espíritu Santo. Ok, el Padre cuando creó todo y dice, y descansó. Ahorita el Padre está en el cielo tomándose una piña colada, sin alcohol. Descansando, es una forma de decir, no lo tome como que descansó porque ya él terminó. Entonces dijo, yo creo al hombre, hago todas las cosas y al séptimo día descansó. Y dijo, ok, pero el hombre me va a fallar. Entonces voy a mandarle a mi hijo para que vaya a morir en la cruz. Cristo fue a la cruz, murió por nuestros pecados, pagó por nuestros pecados, venció al diablo y dijo esta palabra, consumado, está pagado, está terminado. Y Jesús descansó. Tercero, el Espíritu Santo. Diga, creo en el Padre, creo en el Hijo y creo en el Espíritu Santo. Entonces el Espíritu Santo, como dice, el Espíritu Santo no ha terminado. Los dos terminaron, pero no el Espíritu Santo. El Espíritu Santo está aquí en la tierra. ¿Y cuántos de ustedes tienen la convicción? Todo en el Espíritu tiene que ver con convicción y persuasión. Si usted no percibe, si usted no tiene convicción de algo, ese algo no es una verdad para usted. Digamos, ¿cómo es que el espíritu de engaño engaña a una persona? Le hace creer una realidad que no existe. Pero el espíritu de verdad, el Espíritu Santo, nos persuade de una verdad que es real. Porque la verdad es el nivel más alto de realidad que existe. Entonces, ¿cómo el Espíritu te hace un engaño? Te hace mentira, te dice no, eso no sirve o esto no. Entonces te hace creer una realidad que no existe. Y el problema es cuando te encuentras con una realidad que no existe. Entonces ya hay un problema porque ya te tiene engañado. La razón que le digo todo esto es para decirle que el Espíritu Santo tiene una asignación. Él no ha terminado y Él está acá. A ver, ¿cuántos de ustedes en su vida presente o pasada lucharon con el miedo, la fobia, ataques de pánico? Levante su mano. Gracias. Una de las razones por qué una persona teme o tiene miedo es porque no tiene una convicción de que Dios vive dentro de ella. Cuando usted sabe que Dios está con usted, si Dios con nosotros, ¿quién contra nosotros? Entonces, cuando hablamos del Espíritu Santo, tiene una función. Yo quiero que vayamos todos cuál es la obra del Espíritu Santo en nosotros y a través de nosotros. El Espíritu Santo es uno de los tres personas de la Trinidad que está ignorado, está contristado, está apagado en la iglesia, porque la iglesia no le ha dado su lugar. Creemos en el Padre, oramos al Padre, oramos al Hijo, oramos, todas esas cosas están perfectas, pero hay un Espíritu Santo que también es una persona, no es un viento, no es una fuerza, aunque Él se mueve como fuego, no es fuego, aunque Él se mueve como el viento, no es viento, Él se mueve como río, pero no es río, entonces Él es una persona. Entonces yo quiero que vaya por favor a la obra del Espíritu Santo en nosotros y a través de nosotros. Ahora, este mensaje le va a aplicar tanto a su vida personal, al trabajo, al negocio, le va a aplicar a decisiones diarias que usted hace, le va a aplicar en su vida de oración, le va a aplicar a sus hijos, le va a aplicar a todo. Por eso es importante. La sabiduría consiste en tomar el conocimiento y aplicarlo. Entonces mi trabajo es darlo para que usted lo aplique. Entonces vamos a hablar allá del Espíritu Santo. Entonces el Espíritu Santo está olvidado, está contristado, y hay personas que no, es decir, ha estado todo el tiempo ahí, él está esperando. Hay situaciones en nuestra vida que no se han podido solucionar, y hemos orado, hemos creído, hemos reprendido, hemos amarrado al diablo, y nada le ha pasado. Entonces usted dice, ¿qué pasa? Porque el Espíritu Santo tiene que estar envuelto. Entonces, cuando entendemos esto, algo muy simple, muy sencillo, pero al mismo tiempo profundo. Yo quiero que vea la obra del Espíritu Santo en nosotros y a través de nosotros. Primero, el Espíritu Santo nos consuela. Es uno de sus trabajos consolarnos. Y consolarlo, le voy a decir lo que significa en un minuto. Dos, el Espíritu Santo viene a habitar. Él no está buscando un hotel para quedarse una noche. Él quiere una casa donde quedarse todo el tiempo. Número tres, el Espíritu Santo nos enseña. ¿Usted quiere saber algo de algo? El Espíritu Santo le enseña. ¿Quiere saber de ciencia? El Espíritu Santo le enseña. ¿Quiere saber de cómo crecer sus hijos en una sociedad tan corrupta como está hoy? ¿Cómo guardamos nuestros hijos? El Espíritu Santo nos enseña. Él nos enseña en todo. Él es Dios. No solamente es una persona, Él es Dios. El Espíritu Santo nos recuerda. Y yo hablaba un ejemplo en esta mañana. Cuando yo estaba yendo al colegio, yo estudiaba. Y cuando llegaba a estudiar, se me olvidaron la respuesta de tres preguntas. Entonces yo decía, Espíritu Santo, recuérdame. Y una vez le dije, recuérdame, pero me dijo, si no has estudiado nada, yo no te voy a recordar nada. Entonces, Él te recuerda. ¿A cuántos de ustedes se les olvidó la llave en algún lugar y no sabe dónde está? Bueno, en algo tan simple, ¿usted sabe que Él quiere mostrarle dónde usted la dejó? Como pensamos, no, yo no quiero molestar. No, es que su asignación está en la tierra para eso. Número 5, el Espíritu Santo testifica a nosotros y a través de nosotros. ¿Qué significa eso? Testifica, da testimonio de que somos hijos de Dios. Número 6, el Espíritu Santo nos persuade. ¿Qué significa esto? Por ejemplo, dice, el Espíritu Santo viene a persuadirnos y a convencer. Primero, convence al mundo de pecado. La palabra convencer significa persuadir a una persona que lo que ha hecho está mal y que admita la verdad. Ese es convencer. Ese no es el trabajo suyo, convencer a su marido que Cristo es el Señor. No es el trabajo suyo convencer a su marido que se consagre a Dios. El Espíritu Santo es que lo convence. Ok, nosotros tratamos de hacer el trabajo de Él. Él es el que convence. Dios tuvo que convencerme a mí del llamado de Dios en mi vida, porque yo no lo creía. No, eso es muy grande. ¿Cómo que Dios me va a usar? No. Entonces el Espíritu de Dios me convenció de una verdad y admití. Y cuando nos convence es ceder. Entonces primero nos convence, nos persuade de pecado, pero también nos convence de justicia. ¿Qué significa? ¿Cuántos de ustedes han ido a orar y se sintieron culpables? ¿Qué significa eso? Nos convence de que somos justos. Justo no significa perfecto. Justo significa una persona que ha sido perdonado como que nunca haya pecado. En los ojos de Dios, claro que pecamos después que recibimos a Cristo, pero vamos, nos arrepentimos y el Espíritu Santo nos convence. Tú eres justo. O sea, yo no me puedo convencer yo mismo. Es el Espíritu Santo. Imagínese usted, hasta para eso tenemos que depender. Es más, yo no me puedo arrepentir si el Espíritu Santo no me convence de pecado. Yo he ido muchas veces a Dios y yo siento que como que nada pasa. Hasta que le digo, Señor, convence si hay algo malo que yo he hecho. Tráele esa convicción a mi corazón y ahí viene.
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0: La oración más efectiva es la oración que se hace con la ayuda del Espíritu. Si tratamos de orar sin el Espíritu Santo, jamás una oración será efectiva. Jamás. Bendiciones. 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Dios te bendiga y hasta la próxima.
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0: La iglesia está haciendo el trabajo en la carne, está tratando de convencer sus hijos, está tratando de empujarlo a puras brazos humanos y no por el Espíritu Santo. El Espíritu Santo viene a guiarnos. ¿A guiarnos a qué? ¿Dónde? A guiarnos en todas las cosas. Los guiados por el Espíritu Santo son los verdaderos hijos de Dios. Y número 8, el Espíritu Santo viene a guiarnos. Versículo 9, el Espíritu Santo viene a revelar cosas. Cuando comencé a buscar a Dios en noviembre, yo le pregunté a Dios, Señor, ¿cuál es lo que tienes proféticamente para este país? Y ahí fue cuando el Señor me dijo, este país ya está en juicio. Este país, la corrupción está desde arriba hasta abajo. Y aún en la iglesia misma. Él revela cosas, te quita el velo de algo que no sabía. Y de repente tú lo sabes. Ese es conocimiento sobrenatural. Entonces, Él nos revelará todas las cosas. El Espíritu Santo viene a ayudarnos a adorar al Padre. No se puede adorar sin el Espíritu Santo. Y usted puede decir, bueno, pero yo trato. No es que trate. Es que si no lo invitas, que te ayude a adorar, no vas a adorarlo. Entonces, ¿por qué Él nos ayuda? Y número 11, el Espíritu Santo viene a ayudarnos para orar, interceder por la perfecta voluntad de Dios. 12, el Espíritu Santo viene a revelar a Jesús. Usted sabe que un predicador o un pastor predica la verdad cuando siempre habla de la persona de Jesús. Hoy en día predican una hora y nunca mencionaron a Jesús. Entonces el Espíritu Santo nunca viene cuando se habla de sí mismo. Por eso es que usted casi en raras veces me oye hablar de mí mismo. Si yo hablo por un testimonio. Pero la razón porque Él no va a testificar de mí, va a testificar de Jesús. El Espíritu Santo viene a empoderarnos para ser testigos de Cristo. Eso es una de sus funciones. Él está acá para empoderarnos. Y número 14, el Espíritu Santo viene a testificar acerca de Jesús. Ok, todas esas 14 cosas no son posibles en la vida de un cristiano si no les permitimos, si no lo dejamos, si no lo invitamos, porque Él es caballero. Él no se mete si no lo llaman. Esas cuatro cosas, Él no puede consolarte, confortarte, guiarte, si usted no lo invita. Nosotros decimos, Espíritu Santo, ayúdame. Si no, no entra. Ok, so tenemos que permitirlo, hacer lugar, hay que hacer lugar para que Él se mueva. No solo en la iglesia, en la familia, en nosotros, Señor, en el tiempo de oración. ¿Qué quieres que ore? Viene y te agarra y empiezas a orar por algo, porque Él sabe las intenciones del corazón. So, entendiendo eso, le vamos todo. ¿Están listos para ir en el viaje conmigo? Ok, vamos a conocer esa preciosa persona del Espíritu Santo, que la tenemos olvidada. ¿Cuántos de ustedes han tenido áreas de su vida que usted ha orado y ha hecho de todo y no ha tenido rompimiento? Pero menos de lo que ha hecho es invitarlo a que lo ayude a orar. Entonces Él está esperando que nosotros lo invitemos. So, vamos a esta persona del Espíritu Santo. Vamos a decir primero que el Espíritu Santo, ¿cómo es que nos ayuda a orar? Primero, el Espíritu Santo, vamos a entender que es nuestro consolador. Juan capítulo 14, verso 26. Quiero que vayamos todos ahí, por favor. El Espíritu Santo es nuestro confortador o nuestro paracletos. Más el consolador, no nada más la fuerza, dijo, más el consolador. El Espíritu Santo, a quien el Padre enviará en mi nombre, Él os enseñará todas las cosas y recordará todo lo que os he dicho. Todo lo que Cristo habló, está escrito acá, y lo que no habló, Él se lo va a recordar. Lo que habló y lo que está escrito y lo que no está escrito, que Cristo habló, Él nos va a recordar. Quiero que vea, por favor, esa palabra consolador es la palabra paracletos. Un paracletos, quiero que vea esa palabra paracletos, es la palabra paracletos consolador, que significa ser llamado junto a nosotros. Mi llamado en Cristo es ser apóstol de Jesucristo, ser un pastor de Jesucristo, un ministro. Entonces, ese es mi llamado. El Espíritu Santo tiene un llamado. Y el llamado no es ser apóstol. El llamado es a venir a ayudarlo a usted y a mí. ¡Qué privilegio, caramba! ¿Qué significa ser llamado junto a nosotros? Para ayudarnos, asistirnos, enseñarnos, así como para suplicar, rogar, orar, interceder en todos los asuntos de la vida por nosotros. Ok, un paracleto, Él fue llamado. Ok, yo estoy acá y yo necesito la ayuda. Cristo está en el cielo, el Padre está allá sentado en su trono, pero Cristo dijo, yo me voy a ir porque yo estoy limitado físicamente a un cuerpo, como hombre, ahora ya no. Pero cuando Él estaba en la tierra estaba limitado, y dijo, le voy a mandar un espíritu que puede estar en todo lugar. Y dijo, y Él tiene un llamado. Y el llamado no es simplemente para observarlos a todos ustedes, decirle qué pecador es. El llamado es para que se ponga a un lado de ustedes, para ayudarnos, asistirnos, enseñarnos a suplicar, a orar, a interceder por los santos. En otras palabras, se para a mi lado. Ese es su llamado. Y me dice, lo que necesites. Y a veces nosotros estamos orando, tenemos un problemón, estamos metidos en un hoyo. Y no le decimos, Espíritu Santo, ayuda. Porque Él se para, pero Él no se mueve hasta que lo invitas. Señor, Él es un caballero. So, dice, yo, es uno llamado, paracletos, es uno llamado, paracletos, a pararse al lado para asistirnos. Hay una asistencia, el sistema.

0: asistirme, ayudarme. ¿Dice amén esa palabra? La oración más efectiva es la oración que se hace con la ayuda del Espíritu. Tres, si tratamos de orar sin el Espíritu Santo, jamás una oración será efectiva. Jamás. No, pero yo oro con la palabra. Es que Él usa la palabra. Entonces, Él ha estado esperando todo este tiempo. Y esto es lo que necesita. Para esas 14 cosas, para que Él sea tu enseñador, tu maestro, tu ayudador, necesita dos cosas: su cooperación y su participación. O sea que Él no lo hace solo. Entonces, Él nos invita a una situación específica que estemos pasando. Y dice, no, yo no espero que tú me invites. Entonces anote esto: cuando usted ora con la ayuda del Espíritu Santo, usted va a tener 100% éxito en sus oraciones. ¿Por qué? Porque el orar en el Espíritu, quiero que vaya por favor a 1 Corintios capítulo 14 verso 15. Esto es lo que se llama una oración sobrenatural, por encima y más allá de lo natural. Es una oración en el Espíritu. Es la oración de intercesión con la ayuda del Espíritu Santo. Ahora mire esto, por favor. ¿Qué pues? Oraré en el Espíritu. El orar en el Espíritu es equivalente a decir orar en lenguas. Orar en el Espíritu Santo es orar en lenguas. Dice, oraré con el Espíritu, pero oraré también con el entendimiento. Es orar en el idioma de nosotros. Si yo oro una hora, si yo oro dos horas, tres horas, el 80% lo hago en lenguas. ¿Por qué? Porque estoy orando la perfecta voluntad de Dios por los santos. Ok, entonces de oraré, cantaré en el Espíritu. Ya ahora es muy poco que se canta en el Espíritu. Dice, cantaré con el Espíritu y cantaré con mi entendimiento. Pero yo no tengo voz. No tienes que tener voz. Yo quiero que usted levante su mano y diga, el Espíritu Santo, ayúdame a cantarle al Padre. Empiece a cantarle en ya esto no se practica en la iglesia. Hay una diferencia entre creer en el Espíritu Santo y caminar con el Espíritu Santo. Usted puede creerlo en su mente, pero no experimentar el caminar con Él. 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
3: Hace 17 días atrás, nuestra hija pequeña cayó.

0: En coma y los doctores dijeron que no había esperanza para ella. Graduada de la Universidad de Nueva York, justo llegando a Miami, le empezaron a dar derrames cerebrales y dijeron posiblemente no se levante de esa coma. Especialistas de todas partes del mundo decíamos no sabemos lo que tiene su hija, se está muriendo y no sabemos lo que tiene. Pero en el hospital Apóstol empezamos a orar por los enfermos y se empezaron a sanar. Empezamos a orar por doctores y se empezaron a convertir. Pero el diablo es un mentiroso y servimos a un Dios sobrenatural. Mi hija se levantó de la coma.
1: Mi amigo, Dios nunca quiso que vivieras en tus propias fuerzas. Jesús te dio el Espíritu Santo. Dijo, no nos dejo solo, les voy a dar un consolador para guiarte, fortalecerte, llevarte al propósito que Dios tiene para tu vida. ¿Por qué seguir cargando solo con las cargas de la vida cuando puedes caminar con el Espíritu Santo cada día? ¿Has pensado en las cosas espirituales? Yo te hago una pregunta. Si usted muere hoy, ¿dónde usted fuera? Hay dos lugares donde el hombre va cuando muere. El cielo o el infierno. Si tú haces esa decisión y esta oración para entregar tu corazón a Jesús y recibirlo en tu corazón, repite conmigo donde quiera que estás. Padre celestial, yo reconozco que soy un pecador, me arrepiento de todos mis pecados, confieso con mi boca que Jesucristo es el Señor y que Dios el Padre lo resucitó de los muertos. Amén. Si usted hizo esta oración con nosotros, llámenos, escríbanos y bienvenido a la familia de Dios. Dios te bendiga y hasta la próxima.
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5: Con información de NuevaNews.com, te presento lo último en inmigración. Informante denuncia grave relajación en verificación de antecedentes en ICE. Una denuncia recién publicada de un informante advierte que el Servicio de Inmigración y Control de Aduanas incurrió en una reducción sin precedentes de sus estándares de contratación durante la reciente expansión masiva de personal impulsada por la administración. Según un memorando dirigido por la Oficina del Inspector General del Departamento de Seguridad Nacional, la División de Recursos Humanos otorgó ofertas definitivas de trabajo antes de completar verificaciones básicas como huellas dactilares, identidad y crédito para incorporar a miles de agentes. La alerta sostiene que esta falla de controles expone a la agencia a riesgos de infiltración y amenazas internas, violando normativas federales. El departamento ya mantiene bajo investigación el proceso de selección y capacitación de la institución. Con información de NuevaNews.com, te informó Irán Nava.
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0: Buenas, ¿cómo están? Bienvenidos a lo mejor de MLC Deportes. Yo soy Carlos Alpizar. Las Águilas del América siguen con la deuda pendiente de ganar un título a nivel internacional. Y es que ya son 10 años de la última vez que consiguieron levantar un campeonato, cuando se adjudicaron el trofeo de la Conca Champions 2016. Ahora no pudieron ni ganar el tercer lugar de la League's Cup al caer 1-0 ante los Esmeraldas de León. Escuchemos al futbolista de las Águilas, Henry Martín.
1: No, es dura porque veníamos ganando, veníamos haciendo las cosas bien. Este es nuestro primer partido como derrota en un partido. Duele, claro que duele, por más de lo que se estaba jugando.
0: En otra información, Roberto El Piojo Alvarado habría despertado el interés del Spartak de Moscú de Rusia, que habría presentado una oferta cercana a los 10 millones de euros por el atacante de Chivas. Sin embargo, las negociaciones siguen en etapa inicial y la directiva rojiblanca no contempla desprenderse de una de sus principales figuras en este momento. Esto fue MLC Deportes con Carlos Alpizar. ¡Hasta la próxima!
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1: ¿Ha oído usted sobre la familia que tenía un gato llamado Ben-Hur? Al principio lo llamaron Ben, hasta que la gata tuvo gatitos. Momento en que comprendieron que debían cambiarle el nombre. Aunque no conocían bien a la gata, hay que darles crédito por aceptar la evidencia y adaptarse. Muchas personas evitan el cambio. Sin embargo, cuando la evidencia es clara y abrumadora, conviene seguir hacia donde conduce. El apóstol Pablo experimentó un cambio radical. De perseguidor de Cristo pasó a ser su seguidor. Este es un cambio profundo y serio. Espero que usted considere con seriedad la evidencia sobre Cristo y esté dispuesto a seguirlo fielmente hasta la eternidad. Le habla David Jeremiah, animándole a que tome el camino a una vida nueva. Descubra el poder de Dios para cambiar en su minuto en la Biblia.
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1: Muy buenas noches, bienvenidos. Este es su programa Familias Fuertes en Tiempos Finales. Qué bendición estar aquí en cabina transmitiendo desde la 106.5 FM, que es la radio, que esta viene siendo la iglesia en los aires. Este es el diseño que en estos tiempos, de alguna manera, Dios ya lo tenía establecido, ya lo había creado, para que el reino se expandiera y en toda criatura escuchara y supiera del evangelio, de quién es Él, para que se predicara. Y estos son los medios que en estos tiempos se han soltado, se han desatado, para que llegaran a todos los rincones de la tierra. Yo creo que estamos viviendo en los tiempos finales. Eso, quien no lo pueda discernir, pues es que está dormido, pero es definitivo que estamos en los tiempos finales. Pero qué bendición que estamos aquí en cabina para llevarle un testimonio real y poderoso de cómo es que Dios ha cambiado nuestras vidas a partir de que decidimos decirle sí. Aquí estamos, queremos saber verdaderamente quién eres tú, conocerte y caminar en tus caminos. Y para eso, para todo ser humano que se mueve y camina en esta tierra, necesitamos primeramente lo principal. Yo no puedo adorar, no puedo venerar ni respetar a aquel que desconozco. Por lo tanto, lo primero que tengo que hacer es que lo tengo que recibir, aceptarlo en mi vida, conocer y tener como base la palabra que él ha establecido, tener una comunión con Él sin duda alguna. Eso es lo que me va a llevar finalmente a que yo le sirva. ¿Cómo es que nosotros tenemos que servirle a nuestro Dios? ¿Cómo es que tenemos que tener esa comunión con Él? Porque ¿para qué y por qué hacemos todas estas cosas? En primer lugar, es una tragedia por qué toda persona viene a este mundo, nace, crece, muere, y que nunca supo de dónde venía, para qué venía, por qué estaba aquí y mucho menos hacia dónde iba. Es una tragedia que las personas no sepan cuál es el propósito de sus vidas, definitivamente. Entonces, todos nos preguntamos, ¿quién soy yo? Ahí estoy buscando una identidad, saber quién soy yo. Sí, ¿de dónde vengo? Yo quiero saber mi origen, ¿por qué estoy aquí? Todos nos lo preguntamos en algún momento, ¿por qué estoy aquí? Y ese es el propósito por el cual estamos aquí. Y lo principal, ¿hacia dónde voy? Porque estoy en un tránsito pasajero en un tiempo muy corto. Y que eso a mucha gente atormenta. ¿A dónde voy? ¿A dónde voy? Todos sabemos que existe Dios, existe Satanás, existe la luz, existe la oscuridad. Pero muchos pensamos que eso realmente es irreal. O sea, mucha gente está en ese entendido que es irreal. ¿Por qué el saber y conocer todas estas cosas? Para mí, bueno, Dios, gloria a mi Dios por todo lo que me ha entregado al día de hoy. Pero nosotros tenemos una responsabilidad mayor que llevar, y por los primeros que vamos a dar cuenta son por nuestros seres queridos. Por eso el día de hoy, en este día, yo quiero hablarte. Me voy a enfocar en lo que es la responsabilidad que nosotros tenemos que tener como padres, como hijos, como pastores, como ministros, como diáconos, como líderes, como hombres y mujeres de Dios que hemos aprendido a tener esa comunión y relación con nuestro Dios, y que todo lo que por gracia recibimos es para nuestro beneficio. Ya antes de recibirlo, Dios se ha hecho cargo de todo lo nuestro, pero todo lo que recibimos de Él es para darlo a los demás. ¿A quién iremos sino a aquellos que necesitan saber y conocer y darles una palabra de esperanza, una palabra de qué es el Evangelio, una palabra de un Dios real que existe, que hace milagros, maravillas todos los días, pero que para eso hay una forma y condiciones para las que puedan acercarse a Él? Porque no es nada más así. Lo puedes hacer, sí, pero ¿cuándo vas a tomar esa decisión? Qué bendición que tú has sintonizado la 106.5 FM, que hay la radio. Si vas pasando por esta ciudad, te has detenido en esta ciudad, conéctate con nosotros, pasa un buen tiempo aquí con nosotros. Si quieres comunicarte, puedes hacerlo aquí a cabina al 512-910-8000 o puedes ponernos un mensaje de texto al 512-402-2438 y con mucho gusto te contestaremos. Responsabilidades de los padres para con los hijos, tanto en lo natural como en lo espiritual, yo creo que es algo que a ti y a mí nos conviene, porque mis amados, si algo deseamos, queremos en esta vida, es tener familias unidas, familias prósperas, familias saludables, familias sanas, familias unidas, más en estos tiempos y en estos días donde, Dios mío, qué cosa no se ha desatado en contra del ser humano. Y esto es ya no el principio, porque el principio ya pasó, ya estamos dentro de, si no te has dado cuenta, de los últimos tiempos. Así es que vamos a ponernos de acuerdo en las cosas del Señor. Testimonio poderoso, el que damos y te damos la bienvenida, tu servidor Jesús Viveros.
2: Muy buenas noches, mi nombre es Josefina Viveros. Un placer estar aquí con ustedes, un placer el que nos sintonicen, el que nosotros no venimos promoviendo una religión, venimos para todo el público que quiera ponerse de acuerdo en las cosas del Señor. Venimos trayendo un evangelio que es en el que nos basamos. El que cada quien pertenezca a una religión es respetable y nosotros no tenemos que entrar en esas discusiones. Simplemente venimos a dar de gracia lo que de gracia recibimos, y es un placer de verdad que ustedes estén hoy sintonizando esta emisora, esta radio, la 106.5 FM. De verdad que es una bendición porque podemos llegar al, sin necesidad de que ustedes se muevan, nosotros podemos entrar a sus hogares. Y gracias por dejarnos entrar, gracias por hacernos parte de su familia, gracias porque nos abren sus puertas, sus corazones para la palabra que hoy se va a impartir. Yo los animo a que se conecten aquí con nosotros al 512-910-8000. Si no quiere hablarnos, bueno, pónganos un texto al 512-402-2438. Con gusto les contestaremos. Sabemos la necesidad que hay afuera. Sabemos que donde como hijos nos unimos a clamar por la petición que esté pasando cualquier necesidad que esté pasando una familia, es bien importante el que nos unamos, la unidad trae bendición, y el que como hijos clamemos al Señor por esa petición, de verdad que trae muy buenos resultados. Les animo a que se queden, a que hagan un espacio, a que junten a su familia, a que escuchen lo que traemos hoy. No somos perfectos, pero somos gente que todos los días luchamos por hacer algo mejor, por darle las gracias a Dios de lo que nos permite recibir y poderlo entregar al pueblo.
1: Qué bendición que estás sintonizando la 106.5 FM en Keila Radio. Esta es una estación que ha sido establecida, ha sido de gran y será siendo de gran bendición por muchos y muchos y muchos años, pasando, creo que en estos tiempos, a un nivel mayor de unción, de alcance a todos aquellos que sin duda alguna se unirán y estarán pendientes de lo que vamos a seguir, estaremos haciendo en esta su estación de radio, que esta es su casa. Este es el lugar donde tú te puedes nutrir de palabras, de música, de todo aquello que edifica tu casa y tu familia. ¿Quién no necesita saber y conocer lo que nosotros tenemos que enseñarles desde niños a nuestros hijos? A todos nos conviene, todos lo necesitamos, pero muchas veces, desgraciadamente, no sabemos cómo hacerle. Para eso estamos aquí, para ponernos de acuerdo y darte una guía, cómo es que tú tienes que enseñar, tienes que ministrar a tus hijos. Dice el Señor que herencia de Jehová son los hijos. Mira qué palabra tan poderosa. Herencia de Jehová son los hijos. O sea, tú no tienes cualquier cosa. Un milagro hecho realidad está frente a ti. Así como lo escuchas, mi amado, un milagro hecho realidad. Si tú andas buscando dónde está un milagro, voltea a ver a uno de tus hijos. No importa ese viejo cómo esté ahí con los pelos parados, que se acaba de levantar de dormir. Ese es uno de los milagros más hermosos del Dios viviente, porque dice que heredad de Jehová son los hijos, y un hijo es una bendición, por lo tanto es un milagro, porque ¿qué podrás hacer tú en esta vida que cree en tus manos, que pueda simplemente acercarse un poco a lo que hace nuestro Creador? Nada, no podemos hacer nada, pero en estos tiempos tan conflictivos, en estos tiempos tan turbulentos que estamos viviendo, es cuando más nosotros tenemos que estar unidos, tenemos que estar compenetrados como familia para poder salir avante a todo lo que se presenta. Hay una palabra que te la quiero poner como fundamento. Mira lo que está en Deuteronomio 6, 6 al 7.
2: Y estas palabras que yo te mando hoy harán sobre tu corazón, y las repetirás a tus hijos, y hablarás de ella estando en tu casa, y andando por el camino, y al acostarte, y cuando te levantes.
1: En primer lugar, dice, y estas palabras que yo te mando hoy estarán en tu corazón. O sea, tú tienes que creerlas, las tienes que digerir, te las tienes que meter en la sangre, en tu cuerpo, en tu mente, en todo tu ser, aunque no las entiendas. ¿Cómo puedes entender que un hombre se acerca a una roca y por el mandato de nuestro Dios, él le dijo, bueno, háblale, pero él la golpeó y de ahí salió agua para saciar la sed de esos miles de personas que estaban en el desierto? Es algo sobrenatural que muchas veces no entendemos. Por eso aquí el Señor nos manda y nos dice, estas palabras que yo te mando hoy estarán en tu corazón. O sea, tienes que creerlas y hablarlas, porque dice que de la abundancia del corazón habla la boca, porque lo que sale solamente de tu boca hacia afuera, eso no pasa nada. Pero lo que viene directamente de tu corazón es algo que tú has primeramente escuchado, concebido, creído y que das a luz una vez que lo hablas, porque cuando lo hablas es con la convicción de que sí lo has creído, de que sí le has creído a nuestro Dios. Y lo más importante para todos aquellos padres, para todos aquellos hijos, para todos aquellos que tienen algo, a alguien bajo su cuidado, si no es ni tu familiar, pero es tu responsabilidad cuidarlo. Si eres una persona que Dios te los ha puesto para que tú seas quien los mentoree, si es un hijo tuyo, si sus padres no sabes ni quiénes son, pero a ti te pusieron a cuidarlos, él nos enseña y nos dice, y repetirás a tus hijos y hablarás de ellas estando en tu casa, andando en el camino y al acostarte y cuando te levantes. O sea, aquí hay una guía para que tú no te pierdas, donde Dios nos manda que en todo momento le hablemos de quién, de Él. ¿Quién es nuestro Dios? ¿Cómo es? ¿Qué es una vida cristiana? ¿Qué es lo que me conviene a mí hacer todos los días? ¿Cómo es que yo tengo que aprender a tener esa comunión con Dios? Sí, ¿para quién es esto? Para todos, para todos. Nomás que tú tienes que saber que hay una gran diferencia entre un hijo de Dios y aquel que es creación de Dios. ¿Cómo? Alguien me decía, no, es que todos somos hijos de Dios. Momento, espérate, sí, vamos por partes. No hay que confundir las cosas. Todos somos creación. Dice, Dios hizo al hombre y a la mujer a su imagen y semejanza. Los hizo, nos crió. Todos somos creación de Él, así como todo lo que existe en este planeta Tierra y en esta inmensidad del universo. Todo es creación de Dios, absolutamente todo, creación de Dios. Pero cuando se es hijo, las cosas cambian. ¿Por qué? Porque el hijo, en primer lugar, es merecedor de herencia. ¿De herencia de quién? De aquel que ha recibido. Por lo tanto, a ti y a mí nos conviene recibir a nuestro dador de vida como nuestro Señor de señores, como nuestro Salvador, como nuestro guía, como aquel que nos suple todo. Cuando tú lo recibes, entonces de ahí en adelante tu herencia se ha activado como verdaderamente hijo de Dios, que tienes una herencia. ¿Herencia de qué? Me decía alguien. Herencia de su palabra, porque su palabra ha sido establecida. Porque por encima de lo que tú pienses, creas o no, su palabra siempre se va a cumplir en tu vida. Por lo tanto, ahora como conocedor, aquellos que conocen de la palabra de Dios tienen que saber y creer en su corazón que tenemos que tener cuidado cuando abrimos nuestra boca y nuestros labios, porque es vida o muerte para aquellos que se las declaramos. Así es que tú tienes que saber que si tú has recibido a nuestro Dios Y si no lo has hecho en este momento, lo recibes, tus palabras darán vida, o tus palabras va a suceder lo que tú declaras. Por lo tanto, nuestras responsabilidades como padres es darles esa guía espiritual a nuestros hijos, no importando la edad, no importando la situación, pero él dice, desde niño, instruye a tu niño para que cuando, a tu hijo, para que cuando sea grande, no te avergüence. Pero si tú desde chico le imprimes ese sello, se lo dedicas y le dices, Señor, este será hijo tuyo, crecerá en tus caminos, te buscará, tú no lo soltarás, y así sea como sea, siempre mamá, papá, tienes que estar sobre él, hablándole y hablándole la palabra. Pero, porque muchas veces es donde nosotros nos quedamos estancados. Escuchamos tanta cosa, tantas tradiciones, tantas ideas, tantas costumbres a veces que traemos arraigadas y que pensamos que ay, ponle una pata de conejo ahí colgada, ojo de venado, que pásale unas hierbas y que pon allí no sé qué, una herradura en la casa y que frente al niño, quién sabe qué cosas hagas y eso va a funcionar. ¿Quién te dijo eso? ¿Dónde está el sustento? Yo no te digo que la maldad no está, sucede, sí, así como está Dios, nuestro Dios, que es la luz, que es la esperanza, es la vida y la eternidad misma, así también hay un mundo de oscuridad donde si tú te metes y entras a él, también vas a tener un resultado. Pero hay de aquel que camina y transita en esos terrenos. Por eso a ti y a mí nos conviene caminar en los caminos de nuestro Señor. Dice pues esta palabra que se quede en tu corazón, significa pues que tú y yo la tenemos que creer que toda la palabra que ha sido establecida por nuestro Dios, hablársela a nuestros hijos, en la mañana, en la tarde, si está comiendo, que Dios bendiga estos alimentos, y él va, los niños son como una esponjita, sí, todo absorben, aunque no te estén mirando, aunque tú no los estés viendo, ellos están absorbiendo todo. Entonces tú tienes que transmitirle en todo momento esa palabra, estársela machacando, repitiendo, diciéndole, dándoles, y va a haber un momento donde sin necesidad él vendrá a ti, porque será un alimento del cual ahora querrá él comer, porque le gustó, porque le agradó, porque Dios hizo eso en él y lo va a hacer siempre. No eres tú, mi responsabilidad es hablarle la palabra. ¿Cuándo? Cuando Dios me dice, háblasela, en la mañana, en la tarde, haz la tuya. Y así lo tenemos que hacer aún con aquellas personas que como niños están bajo nuestro cuidado, están bajo nuestro mentorado, como hijos y servidores de un Dios viviente.
2: Fíjate, Jesús, que lo importante de lo que dices, muchas veces podemos decirle a nuestros hijos, estarles repitiendo mil cosas, y a lo mejor ellos no nos toman en cuenta, pero si nosotros hacemos lo que decimos, a ellos se les queda, ellos vienen repitiendo esos patrones. Entonces ellos sí, bien lo dices, son unas esponjas, quizás no nos ponen atención, quizás no es el momento en el que ellos se nota que lo reciben, pero la semilla queda sembrada y tarde que temprano esa semilla germina, tarde que temprano da resultado, tarde que temprano ellos se acuerdan de lo que vieron en su casa, tarde que temprano se dan cuenta de lo que funcionó en su casa, y eso es bien importante, tener una familia fundamentada en las bases bíblicas es lo mejor que podemos hacer, es la mejor herencia que le podemos dejar a nuestros hijos, que sepan cómo defenderse en la vida, cómo salir adelante, porque lo que nos manejan es un manual de vida, que si lo acatamos nos va a ir bien en la vida, que si cumplimos los mandamientos que hay aquí, bueno, nos van a hacer prosperar, nos van a hacer vivir de una forma armoniosa, de una forma que a la sociedad va a tener gente productiva, gente que no está causando mal, gente que se dedica a hacer el bien, y es bien importante eso.
1: Así es que a ti, padre, madre, hijo, hermano, sobrino, quien sea, tú que estás en la cárcel, que tienes a tus hijos fuera, que quizás has perdido la esperanza, si estás en el hospital, no los has podido ver, piensas que no los vas a poder ver. Estos son los tiempos donde tú tienes que clamar al Dios que lo puede todo. Él es especialista en arreglar cualquier situación, en escucharte y darte la esperanza, la fortaleza que necesitas. Por eso yo

0: dar una palabra, palabras que Él las pone en nuestras bocas y que cobran vida, porque la palabra, dice el Señor, es viva y eficaz y ella misma hace el efecto que tiene que hacer. Nosotros solo somos servidores y la declaramos, pero ella es la que al final lo hará, porque Dios mismo es lo que hace y respalda a aquellos que le hemos servido. Hay un salmo poderoso que yo te quiero dejar el día de hoy y que es verdaderamente muy edificante para nuestras vidas. El Salmo 127, del 1 al 2, mira lo que nos dice.
1: Si Jehová no edificare la casa, en vano trabajan los que la edifican. Si Jehová no guardare la ciudad, en vano vela la guardia. Por demás es que os levanteos de madrugada y vayáis tarde a reposar, y que comáis pan de dolores, pues que su amado dará Dios el sueño.
0: Fíjate, mi hermano, mi hermana, yo no sé cómo estás el día de hoy, en qué aflicción estés. No sé en qué aflicción, pero el Señor nos dice y nos llama todos los días a que tengamos paz. A que tengamos paz en nuestros corazones, no importa la situación por la que estemos pasando. Dice, no te afanes, y el no afanarse es no hacer caso a nada de lo que en nuestras vidas se presenta y acudir a Él y estar en paz, porque Él es ahí donde entra a traer la solución a cualquier cosa de nuestras vidas. Tu esposo te ha sido removido de tu casa, tú que estás en prisión, dices, mis hijos, si yo salgo ya no los voy a ver, no van a querer saber nada de mí. Si estás en ese hospital, si me levanta de aquí, Señor, será para tener puras controversias con los míos. No, sacúdete todo eso. El día de hoy, a ti y a mí nos conviene estar establecidos con ese fundamento que es Cristo Jesús, que es la roca viva, que es nuestro Dios mismo. ¿Por qué? Porque ¿qué es el fundamento que hay en tu vida el día de hoy? Tu dinero, tu inteligencia, tus amistades. Siempre yo les digo, ¿cuál es tu fundamento, tu Dios que te mueve, que te da paz, que te da tranquilidad, que te da solidez el día de hoy? Ese fundamento, que es tu dinero, tus amistades, tus relaciones, tu inteligencia, tus logros. ¿Qué de todo eso? La religión donde estás, la iglesia donde vas, ¿qué es lo que has pensado que es el fundamento de tu vida? Pues si es cualquiera de esos, ya perdiste, porque el dinero de un día para otro se te puede acabar, tu salud de un día para otro se puede deteriorar, tus amistades de un día para otro te pueden abandonar, tu inteligencia de un día para otro se puede truncar. Pero nuestro Dios, el fundamento de su palabra y del Dios vivo y altísimo que reina y que vive por siempre, ese jamás, jamás pasará su palabra. Y por eso aquí dice, si la casa no está cimentada en la roca firme, sino en algo pasajero, en algo imaginario, en algo que no viene de Dios, eso puede ser removido por cualquier viento, pero la palabra es viva y eficaz, y tenemos un Dios que si lo tienes como primero en tu vida, cualquier cosa puede cambiar en su tiempo. Claro que sí, no en su tiempo, porque Él dice que todo obra para bien. Así es que aquellos que en estos tiempos se sienten olvidados, perseguidos, temerosos, quiero decirte que hay un Dios al que tú puedes acudir y en el cual vas a tener paz. Ahora, si el Señor dice que todo obra para bien, ¿por qué temes? Si de aquí para allá te lleva a este, al otro, a cualquier lugar, es porque algo Dios quiere hacer en tu vida. Así es que deja el temor, deja la inseguridad y solamente enfócate en el Dios de lo imposible, el Dios que todo lo puede hacer. Recíbelo en este día y en esta hora y quiébrate ante Él, humíllate ante Él y con acción de gracia dile, Señor, no puedo en esta situación, el temor por mi familia, por mis hijos, por todo lo que está pasando, me gana, no sé qué hacer. No, solamente entrégale tu vida al Señor y Él hará lo que tiene que hacer. Así es que yo te invito a que te comuniques con nosotros al 512-910-8000 o que nos pongas un mensaje de texto al 512-402-2438 y con mucho gusto te estaremos contestando. Estamos orando por todos y cada uno de aquellas personas que están enfermas, que están mal de su salud. Estamos orando por todos aquellos hombres y mujeres, autoridades que están por encima de nosotros, aquellos a quienes amamos y quienes son nuestra dirección en esta vida. Hay una declaración, una voz que ronda en los aires, donde estamos declarando sanidad en los cuerpos, en las mentes, en los corazones de aquellos que

0: están siendo atacados por los tiempos a los que queremos ir y a los que avanzaremos, porque Dios lo permitirá que así sea. Esta ciudad ha sido dada y entregada para Ministerio Internacional de Restauración, para ir y tomar terreno en esta ciudad por encima de cualquier circunstancia. Somos ovejas, somos hijos de casa los que iremos caminando cada día para tomar esta ciudad como Dios lo ha establecido. Él es nuestro sustento, Él es nuestra fuerza. Y gracias por todos aquellos que se han conectado en esta hora a la 106.5 FM Keila Radio. Esta es tu casa, este es el Ministerio de Mira. Tú que has llegado, tú eres avecindado, acabas de llegar a esta ciudad con tu familia. Aquí hay un lugar que te está esperando con los brazos abiertos para que tú y yo nos pongamos de acuerdo en las cosas del Señor. Pero sobre todo, aquí hay siempre alimento fresco y una palabra que rompe con los paradigmas, que rompe con las esferas, con esa forma de vida que te han querido meter en la cabeza. Aquí hay una palabra viva y eficaz que cada día se declara con poder y autoridad para que cambie la vida, que lo hace nuestro Dios. Ministerio Internacional de Restauración, a través de este programa de Familias Fuertes, desde la 106.5 FM que hay la radio, te damos las gracias, bendiciones, y aquí continuamos en esta tu casa. Llámanos, aquí estaremos un momento más. Que Dios te bendiga.
1: Nos despedimos por esta tarde preciosa que pasamos, pero los esperamos mañana con una nueva programación. 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Son bienvenidos. 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Que Dios los bendiga y que pasen muy buenas noches.
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¿Ha oído usted sobre la familia que tenía un gato llamado Ben-Hur? Al principio lo llamaron Ben, hasta que la gata tuvo gatitos. Momento en que comprendieron que debían cambiarle el nombre. Aunque no conocían bien a la gata, hay que darles crédito por aceptar la evidencia y adaptarse. Muchas personas evitan el cambio. Sin embargo, cuando la evidencia es clara y abrumadora, conviene seguir hacia donde conduce. El apóstol Pablo experimentó un cambio radical. De perseguidor de Cristo pasó a ser su seguidor. Este es un cambio profundo y serio. Espero que usted considere con seriedad la evidencia sobre Cristo y esté dispuesto a seguirlo fielmente hasta la eternidad. Le habla David Jeremiah, animándole a que tome el camino a una vida nueva. Descubra el poder de Dios para cambiar en su minuto en la Biblia.

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1: Queremos saludarle en este espectacular día, una mañana de bendición, un día muy precioso que el Señor nos ha dado. Y yo creo que nuestra fe se tiene que elevar en este día para que nosotros sigamos caminando con expectativas. La persona que tiene fe tiene que caminar con expectativas. Y escúcheme, hay cosas que el Señor está haciendo en estos días, hay cosas que el Señor está tratando también en estos días. Y yo creo que en este día Dios nos da esta oportunidad para compartir el poderoso evangelio, el evangelio del reino que cambia y que liberta a todas las personas. Hoy yo quiero orar por familias, por matrimonios, personas que tienen sus hijos en problemas, que están pasando por momentos difíciles, personas que tienen en su mente dejarlo todo, su casa, su matrimonio. Hay un conflicto que vino a tu vida y no se puede solucionar. Hay una batalla que se está prolongando y no tienes respuesta, no hay victoria por ningún lado. Yo quiero darte una palabra en este día, una palabra que te va a romper todo lo negativo, toda estructura negativa. Y el día, en esta mañana, mientras yo oraba temprano, el Señor me dio una palabra y me dijo: dile a mi gente que yo puedo hacer lo que hice con Jacob, con Israel. Usted sabe la enseñanza, una enseñanza muy poderosa, cuando a José lo tiran en la cisterna, lo venden, y bueno, la mentira que su padre creyó. Y ese es un problema, que a veces la gente se cree las mentiras y las hace reales en sus vidas. Por eso ninguna mentira tiene poder hasta que yo y tú la creemos. El cáncer no tiene poder, el miedo no tiene poder en tu vida, la inseguridad no tiene poder en tu vida hasta que uno la acepta y la cree. Y dice la escritura que este hombre se creyó que sus hermanos le dijeron que a José lo había devorado una fiera. Y escucha, yo quiero darte esta palabra, gente que me está mirando. Hay una palabra direccional para tu vida, gente que me está escuchando en esta capital. Hay una palabra de Dios para tu vida, familias, matrimonios, personas que están escuchándonos también en la prisión. Aquí hay gente que está en la prisión, aquí hay gente que está en sus oficinas escuchándonos a través de un teléfono, a través del carro. Dice la escritura en Génesis capítulo 48, mira lo que dice la escritura. Y dice: y se le hizo saber a Jacob diciendo: he aquí tu hijo José viene a ti. Entonces se esforzó Israel y se sentó sobre su cama. Entonces se esforzó Israel y se sentó sobre su cama. Hoy yo quiero decirte algo y también te quiero desafiar con algo bien importante. Una buena noticia cambia el rumbo de vida de una persona. El Evangelio son buenas nuevas, señoras y señores. El Evangelio es la palabra viva de Dios que nos da esperanza al día de mañana. Hay gente que me está mirando en este momento y hay gente que me está escuchando en este momento que se le vino el mundo encima. Ya no hay esperanza, ya no hay solución. Las cosas se te salieron de la mano. Hay familias, hay matrimonios que miraron sus hijos perderse en la droga. O sea, están muertos en el mundo, están muertos en la droga, así como declararon la vida de José. Pero yo vengo a decirte, dice la escritura, que cuando Jacob oyó la palabra que su hijo venía, se levantó de su cama. Escúchame, él ya estaba a punto de morir de su tristeza. Su tristeza había llenado su corazón. Cuando viene una palabra y le dicen, tu hijo viene, dice la escritura, que él se levantó, se movió de su cama. ¿Y qué dice más? Dice, y se sentó sobre su cama. Hoy, en este día, la palabra del cielo es, levántate, acomódate, no estés en el lecho tirado, no estés más en la tristeza, no estés más en la depresión, no estés más en el fracaso del ayer. Hoy es un día que Dios hizo y tiene una palabra direccional para ti. Tu hijo no terminará en la droga, tu hija no terminará abandonada, tu proyecto, tu sueño, lo que tú has querido lograr, tus ojos lo van a mirar. Hoy recibimos esta palabra de parte de Dios y yo quiero declararte a ti y declarar a los aires. Escúchame, estamos predicando a los aires y dejándole saber al mundo de las tinieblas que todo lo podemos en Cristo que nos fortalece. Así como Jacob se levantó, se acomodó, hay una palabra que vendrá a tu corazón en este día para que agarres nuevas fuerzas, para que agarres aliento y te acomodarás y tus ojos no se cerrarán hasta que tú no mires la promesa de Dios cumplirse, lo que el Señor te prometió a ti. Escúchame, esto está sucediendo en estos momentos. Hay gente que perdió su ánimo, hay gente que se desanimó, hay gente que se quedó frustrada, pero la palabra del cielo es hoy que tú te levantarás y tus ojos no se cerrarán hasta que tú mires el cumplimiento de la palabra de parte del Señor. Hoy yo quiero que tú te conectes al 512-910-8000. Ese es el teléfono para que tú nos marques. Necesitas oración. Envíanos un mensaje de donde nos estás mirando, escuchando. Hay una palabra direccional para ti. Escúchame. Jacob se levantó de su lecho. Mire, cuando alguien está enfermo y ya le dicen que se va a morir, ya uno no tiene ánimo. Ya uno no tiene fuerzas, ya lo que uno mira es la muerte, la tristeza. Hay una historia en su mente pasando continuamente, pero escúchame, hay una palabra, la palabra está viva y la palabra da vida en las partes duras y oscuras del corazón de la persona. Y esta palabra es para ti, mujer, esta palabra es para ti, varón, que me escuchas. No mirarás el fracaso, te acomodarás. Jacob se levantó y hizo algo, y eso es lo que hace la fe. La fe pide un acto correspondiente, la fe pide una acción, y hoy en esta situación sabemos que Dios hará algo poderoso en tu vida. Tus ojos no se cerrarán hasta que tú mires el cumplimiento de la promesa de parte del Señor. Hay llamadas entrando, hay textos entrando. Quiero que usted siga marcando. Yo voy a orar por familias, yo voy a orar por personas que están escuchando este mensaje, personas que tienen sus hijos terminados en un hospital, gente que tiene sus hijos en droga, sus hijos se rebelaron. Hay tantas cosas que confronta una persona, hay tantas cosas que confronta un matrimonio, y todo eso derriba el corazón, todo eso endurece el corazón, todo eso entristece el corazón, pero Dios ha prometido una medicina. Y escúchame, así como Jacob hizo, así hoy tú puedes hacer. Te levantarás de tu lecho, te levantarás de ese ambiente a mirar a tu hijo. Escucha, hoy yo quiero seguir con lo que he compartido acerca las evidencias de un corazón endurecido. ¿Qué está haciendo Dios hoy en día con el corazón del pueblo? Dios está tratando y preparando el corazón de su pueblo. Escúchame, porque Dios hará cosas poderosas. Dios viene por una iglesia madura y tiene mucho que ver con el corazón y el carácter de la gente. Yo quiero que usted no se mueva de su lugar, síganos enviando su petición. Usted tiene una petición, un comentario, no dude en marcarnos rápido, 512-910-8000, o nos puedes enviar un texto también aquí a la cabina, o también usando estos medios de Facebook, usted puede enviarme su petición, que con gusto nosotros estaremos orando por su necesidad. Aquí hay un personal, y acuérdate, tenemos que hacer en esta mañana lo que Jacob hizo. Ya él había dado por muerto su hijo, pero llegó la noticia en el momento correcto. Tu hijo viene en camino, tu hijo regresa a casa, tu hija regresa a casa, tu matrimonio no se destruirá, la visión que Dios te ha dado se va a cumplir. Escúchame, la sanidad que Dios te prometió se va a cumplir. Dios es un Dios que no es hombre. Él es un Dios poderoso y vamos a caminar sirviendo a Dios como tal es Él, como un Dios soberano y poderoso. Tus ojos no se cerrarán. A lo mejor hay madres de familia que ya cerraron su caso con sus hijos. El problema de tu hijo, el problema de tu hija, cerraste ya el caso. En pocas palabras, este no tiene arreglo. Esta no tiene arreglo, mi situación, mi negocio no tiene arreglo. No cierres el caso. Hay buenas nuevas del evangelio y el evangelio viene para restaurar, para sanar los quebrantados de corazón, para darle vista a los ciegos, para libertar los cautivos. Esas son las buenas nuevas del evangelio y nos da paz en medio de una batalla. Hoy yo quiero orar por la vida de personas, por matrimonios, por madres y padres que tienen necesidad, que sus hijos regresen al camino, que sus hijos puedan tener una experiencia con el Señor. Escúchame, hoy tú puedes hacer lo que hizo Jacob. Jacob no se quedó tirado, postrado, esperando la muerte. Una palabra removió su corazón, sacudió su corazón, se levantó y esperó a que su hijo llegara. Así hoy lo haremos. No vamos a dejarnos vencer por lo malo. No te dejes vencer por la opresión, por la crisis financiera, por las emociones desequilibradas. No te dejes vencer. Dios te da poder y dominio propio para que tú puedas dominar todo sentimiento y toda preocupación y todas emociones desequilibradas. Hoy quiero seguir compartiendo lo que empecé el día de ayer acerca evidencias de un corazón endurecido. Este tema es tan importante e interesante en estos días. Escúchame, Dios, sabemos que en la palabra nos enseña de que su venida está cerca, pero Dios tiene que venir por una iglesia madura. Si Él llegara en estos momentos, la mitad de la iglesia a nivel mundial se quedaría por las heridas, por las ofensas, por las rebeliones, por el pecado, por la falta de fe, por la incredulidad. Eso es lo que Dios está alineando en la vida de una persona, de un matrimonio, de un ministerio, la dureza del corazón. David dice en el Salmo 119, en el verso 12, mira lo que dice David. ¿Quién podrá entender sus propios errores? Líbrame de los que me son ocultos. Preserva también a tu siervo de las soberbias, que no se enseñoreen de mí. Entonces seré íntegro y estaré limpio de gran rebelión. Qué interesante este pasaje. Qué interesante esta escritura que habla David. David, primero dice, ¿quién puede conocer sus propios errores? ¿Sabe que nosotros podemos reconocer los errores de otros? Los errores de la gente, los errores de otra compañía, los errores de otra iglesia, los errores de una familia. Pero a veces nosotros los nuestros no los podemos ver. Y David dice algo muy interesante. ¿Quién podrá reconocer sus propios errores? Líbrame de los que son ocultos. Qué bendición es de que uno escudriñe su corazón y que Dios te enseñe los errores que tú estás cometiendo o que cometiste. Ahora David dice también, preserva también a tu siervo de las soberbias que no se enseñoreen de él. Las soberbias, la ira, el enojo, se enseñorea siempre de la gente. Y muchas veces nos hacen perder bendiciones, trabajos, relaciones, ministerios, porque la soberbia se enseñoreó de la gente cuando Dios quería enseñarnos algo que oculta el corazón. Ahora, el día de ayer rápido, quiero darle un repaso rápido. El día de ayer yo le hablé de tres señales de un corazón endurecido. Una de ellas es guardar las ofensas. Una persona que guarda las ofensas, tarde o temprano su corazón se empieza a endurecerse. Escúchame, esta persona se rehúsa a dejar la ofensa, no la quiere dejar la ofensa. Ahora, esto es un proceso de crecer y escucha, y esto no se puede evitar. Los problemas vienen, las dificultades vienen, las disensiones vienen. Hay gente que lo oigo que dice, es que hay falsos profetas y este es falso profeta y aquel falso profeta. Pero escúcheme, ¿por qué Dios permite todo eso? Porque una persona que es falsa va a influenciar también a gente que es falsa. Un profeta falso puede influenciar a gente cristiana también falsa. Y Dios permite eso para que Él separe el remanente que Él ha escogido. Pero no me voy a ir a ese punto. ¿Qué es la evidencia de un corazón endurecido? Es guardar las ofensas de las personas. Las ofensas no residen en la mente, sino residen en el corazón de una persona. Por eso escúchame, cuando Dios viene a tratar al corazón, cuando Dios viene a tratar el corazón, de tu corazón o va a salir ira, o va a salir coraje, o va a salir maldiciones, o va a salir mugrero y medio, como también puede salir amor, puede salir paz, puede salir gracia, puede salir amistad. De eso brota el corazón. Y segunda evidencia es el pecado cometido de continuo. El pecado cometido de continuo, estas personas ya oyeron de la palabra, saben de la palabra, y aunque no estén en una iglesia, hay una convicción dentro de ellos, porque la conciencia siempre se va a inclinar a Dios y no a nosotros. La conciencia siempre te redarguirá de lo que tú haces mal. Por eso cuando la gente practica el pecado de continuo, el corazón se endurece. Y tercero, cuando guardan heridas emocionales. Cuando aguardan heridas emocionales. Estas heridas, el día de ayer yo le hablaba, que son causadas por gente que más estimamos, por gente que más apreciamos, gente que confiamos, gente que la admiramos como ejemplo, como autoridad, como alguien que tenía valor para nosotros, un padre, una autoridad, un pastor, un jefe de empresa, una hermana, un hermano. Y esas heridas, escúchame, se guardan en el corazón, heridas emocionales. Esas son causadas por ese tipo de ambiente, de gente que está alrededor tuyo. Y esas heridas vienen a herir el corazón de la persona y eso endurece el corazón de la persona. Yo quiero seguir adelante compartiendo esta palabra. Otra de las señales de un corazón endurecido es, escúchame, un corazón endurecido justifica sus errores y culpa a otras personas. Cuando el corazón se endurece, esa persona justifica sus propios errores y culpa a otras personas. Hay gente, por ejemplo, que dice, es que yo no soy buena madre porque yo mismo crecí sin madre. A mí nadie me enseñó y por eso yo trato a mis hijos de esta manera. Escúchame, estas personas se endurecen porque justifican sus errores. Yo tengo una personalidad distinta, dicen. Es que yo así soy, así te aguantas y así te casaste conmigo y punto. Dije, un corazón endurecido justifica sus errores y culpa a otras personas de sus conductas. Hay otros que pueden decir, es que yo vengo a esta iglesia, pero yo no me voy a envolver en nada, no voy a ayudar en nada, porque en el otro lugar donde yo servía me hirieron, no valoraron lo que tenía, y son personas, escúchame, que justifican sus culpas o sus errores y culpan a otras personas. Yo quiero que me ponga atención, porque este tema es el pan de todos los días. Escúchame, una persona que endurece su corazón justifica sus errores y culpa a otras personas de sus problemas. Ahora, lo triste es de que esta persona se rehúsa a buscar cambios en su vida. Se rehúsa a aceptar ayuda de su condición. Se rehúsa a que sea sanada. Se rehúsa a que Dios la restaure, lo restaure, lo toque y le dé una nueva oportunidad. Escúcheme. La libertad de un corazón endurecido demanda una decisión radical que le permite al Espíritu de Dios sanar y transformar el ser interior. Otra vez, la libertad de un corazón endurecido demanda una decisión radical que le permite al Espíritu de Dios sanar y transformar su ser interior. Y segunda cosa, las señales de un corazón endurecido es un corazón endurecido está frío. ¿Qué está? Frío. O sea, está frío y está amargado hacia otras personas. Un corazón endurecido no tiene sentimientos ni emociones, sino está frío y está amargado. No, está frío.

La amargura es un cáncer. Un cáncer. Usted conoció gente que antes era bien tranquila, sonriciente, lo abrazaba, le daba la mano a toda la gente, pero vino un tropiezo, algo pasó, algo le hicieron y esa persona cambió totalmente. Cambió su modo de ser, su modo de comportar. Y hay otros que lamentablemente los horóscopos los forman. Yo he conocido personas antes que, ¿verdad? Que vino bien tranquilitos, y no, una señora bien tranquilita, no hablaba mucho, pero cuando le dijeron que su signo era Tauros, actuaba como Tauros. Cuando le dijeron que su signo era Escorpio, y conmigo no se metan porque me las pagan. Escúchenme, señoras y señores. Una persona con un corazón endurecido está amargado, amargada contra otras personas. Y eso sale de su boca. Jesucristo dijo que del corazón salen los hurtos, los homicidas, del corazón. Jesús dijo que del corazón salen cosas viejas y cosas nuevas. Escúcheme. En la antigüedad había un castigo para un homicida. Cuando mataba una persona a alguien por accidente, le daban dos opciones. Una, permitían que la familia tomara el juicio en sus manos. Y segundo, el muerto que él mató, se lo ponían amarrado a él cara a cara, mano a mano, frente a frente, ojo con ojo. Y cuando ese muerto lo amarraban al vivo, la gente decía, no, ¿qué clase de castigo es ese? Ese no es ningún castigo. Pero escúcheme, a esa persona la sacaban en la tarde afuera con el muerto amarrado. En lo natural parecía que no había problema, pero cuando el muerto empezaba a descomponerse, cuando los gusanos empezaban a salir, los gusanos brincaban a sus oídos, a su nariz, él no podía moverse porque estaba amarrado del muerto, y al final el muerto se comía al vivo. Espero que este mensaje haya sido de bendición para tu vida. Y permíteme orar si usted tiene una necesidad o si usted está confrontando problemas adversos en su vida. Yo quiero que usted me acompañe para hacer una oración. Yo quiero que ahí donde se encuentre repita conmigo esta oración y diga, Padre Celestial, yo reconozco que soy un pecador y que mi pecado me separa de ti. Hoy creo que Jesús murió por mí en la cruz del Calvario y que Dios Padre lo resucitó entre los muertos. Me arrepiento de todos mis pecados y voluntariamente confieso a Jesús como mi Señor y Salvador personal. Yo renuncio a todo pacto que yo he hecho con este mundo, a todo pacto que yo he hecho con mi carne y a todo pacto que yo he hecho con el diablo. Y hoy hago un pacto contigo, Jesús. Amado Señor, te pido que entres a mi corazón y cambies mi vida. Si hoy muriere, al abrir mis ojos, sé que estaré en tus brazos. Amén. Señora, amigo, si usted ha hecho esta oración conmigo, toma el teléfono y llámeme. Quiero felicitarlo y quiero también orar por usted. Llámenos aquí a la cabina, que sin duda hoy el Señor empezará una nueva etapa en su vida.

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oído usted sobre la familia que tenía un gato llamado Ben-Hur? 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Aunque no conocían bien a la gata, hay que darles crédito por aceptar la evidencia y adaptarse. 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Sin embargo, cuando la evidencia es clara y abrumadora, conviene seguir hacia donde conduce. 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De perseguidor de Cristo pasó a ser su seguidor. 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

0: Gracias por mi familia, por mi esposa, por mis hijos, que son mi bendición. Pero sobre todas las cosas, gracias por la salvación. Gracias por la cruz. Gracias por Jesús.
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Necesitamos aprender a adorar más con los ojos abiertos. A veces nos volvemos muy místicos y queremos ver a un Dios lejano o una visión muy espiritual. Pero Dios, el Dios invisible, le encanta mostrarse a través de su creación. Podemos ver a Dios en la gente que nos rodea. Podemos ver a Dios en la naturaleza. Vemos a Dios donde hay amor. Dios es amor. Donde hay amor, ahí está Dios. Así que yo les invito a abrir sus ojos ahora. Los que están viendo este lugar, vamos a ver a Dios en la gente.

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0: amamos, Señor.
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1: En la tierra sintiéndote solo, que no valiste nada, Dios es un Dios que a través de su amor nos ayuda, que Él usa también medios, Él usa la gente, pero también el mismo diablo utiliza a la gente. Cuando Dios te quiere bendecir, Dios pondrá una persona en tu camino. Pero cuando el diablo te quiere destruir, también el diablo pondrá una persona en tu camino. Y quiero decirte algo más. Un corazón endurecido, la evidencia de un corazón endurecido es que disfruta el pecado. Disfruta el pecado. O sea, estas personas lamentablemente se gozan con el pecado. Dice Pedro en 2 Pedro 2, el capítulo 2, el verso 18, Pedro dice, pues habiendo hablando palabras infladas y vanas, seducen con concupiscencia de la carne y desilusiones a los que verdaderamente habían huido de los que viven en error. Esta gente carece del temor de Dios. ¿Por qué? Porque su corazón no está alineado con el corazón de Dios. Jesús dijo que donde está tu tesoro, ahí estará tu corazón. Una persona con el temor de Dios reconoce que el pecado es un placer temporal que lo llevará a la destrucción. Amigo, quiero decirle algo. Se nos ha enseñado que hay un purgatorio, que no importa cómo usted viva la vida. Eso es una mentira. Nos han vendido mentiras para que nosotros demos rienda suelta a nuestras concupiscencias, a nuestras lascivias y a nuestro pecado. La Biblia es clara y dice que la paga del pecado es muerte, mas la dádiva de Dios es vida eterna. Eso es lo que la Biblia habla. El que siembra para su carne, de su carne segará corrupción. Señoras y señores, hoy es un tiempo de reflexionar de nuestro caminar. Es bueno esconderse con una religión practicando lo malo. Yo lo viví así. Pero escúchame, qué triste caminar toda la vida y al final caminaste engañado por una religión que a lo mejor tus padres les inculcaron y ellos no tenían conocimiento, ellos no investigaron si eso era verdad o era mentira. Así como Jacob, a Jacob le dijeron, tu hijo se lo tragó una fiera y él se creyó todo eso. Nunca investigó, nunca indagó. Muchas veces nosotros cuando los viejos, los padres nos dicen algo y nos dictan algo, para nosotros es un juramento, para nosotros es sagrado. Pero ¿qué si ellos están mal? ¿Qué si ellos están equivocados? Escúchame, la Biblia dice que un ciego no puede guiar a otro ciego. Entonces, cuando viene la verdad del Evangelio, va a inquietar, va a ofender, va a incomodar, pero viene a liberarnos de nuestras mentiras, de lo que nos han formado y lo que nos han metido en nuestras cabezas. Un

corazón endurecido, escúchame, retiene las ofrendas y los diezmos al Señor. Retiene las ofrendas y los diezmos a el Señor. Este corazón siempre buscará razones para no diezmar. Este corazón siempre buscará pretextos. Es más, se va a pelear con la gente para no darle a Dios lo que es de Dios. Tendrá muchas excusas. Hay otros que dicen, no, es que Dios no necesita dinero. Porque hay muchas excusas. Eso es una evidencia de un corazón endurecido. Una gente con un corazón endurecido siempre te va a decir, no, que ahí te piden dinero, que ahí la iglesia, esto y el otro, mejor podemos, aquellos que se están muriendo de hambre, todo eso está bien. Pero eso lo hizo Judas. En una ocasión, cuando una mujer agradecida rompió el perfume a los pies de Jesucristo, a él le dolió y le dijo, wow, qué pérdida, hubiéramos vendido este perfume y le hubiéramos agarrado el dinero y dáselo a los pobres. Pero la Biblia nos enseña en Juan 12, en el verso 6, te das cuenta que eso él decía, no porque se apiadaba de los pobres, sino porque robaba de la bolsa del Señor. Entonces escúchame, hoy yo quiero orar por ti. Yo sé que el Señor me ha llamado a edificar y a liberar toda cautividad. Usted está pasando por esta situación. Usted está pasando por este problema. Usted se siente que en la vida usted se tropezó. Usted guardó resentimiento, guardó esas ofensas, retuvo esas heridas y su corazón se endureció. Por más que yo me ponga una corbata, un traje, por más que usted se ponga maquillaje o no tenga maquillaje, Dios siempre mirará su corazón. De ahí todo se alineará para que usted reciba la bendición de Dios. Por eso yo le dije, no existe purgatorio. No existe. Solo existe el cielo y la tierra. El cielo y la tierra. Cuando la persona se vaya de esta tierra, lo único que mirará Dios, escúchame, va a ser la sangre de su Hijo en usted. Dios hacía pacto con el hombre anteriormente. Hizo un pacto con Jacob, hizo un pacto con Abraham, hizo un pacto con Noé, hizo un pacto con David. Pero Dios se cansó de esos pactos. Se cansó de esos pactos y él en el Nuevo Testamento solo hizo un pacto. Y ese pacto fue con su Hijo Jesucristo. ¿Por qué? Porque el hombre siempre defraudaba a Dios. El hombre siempre le quedaba mal a Dios. Le prometía algo y nunca lo cumplía. Y Dios hace un pacto con su Hijo. Escúchame. Él hace un pacto con su Hijo. Pero el hombre, como quedó afuera, el Hijo lo mete en medio del pacto. El Padre mira al Hijo, pero el Hijo le dice, Padre, acéptalo, acéptala a ella, acéptalo a él. ¡Qué poderoso es el amor de Jesucristo! Aunque nosotros... Dice la Biblia que nosotros ya estábamos muertos en nuestros delitos y pecados. Por eso Proverbios dice que el hijo bueno agrada al Padre. Y Jesús solo lo que quería era agradar a su papá. 910-8000, ese es el teléfono que tenemos en línea para que me llames. O envíanos también un comentario, una petición a través de Facebook. Vamos a recibir tus comentarios y tus peticiones. Estamos en procesos de cambios. Pero de nada sirve caminar un camino cristiano como Noé, como Moisés, perdón, amargados. Porque la gente nos hace daño. Las ofensas van a venir. Jesucristo dijo, es difícil, es imposible que te escapes. Pero Dios en su palabra nos enseña cómo lidiar con ellas. Cómo
agarrar

al toro por los cuernos, en pocas palabras, para que eso no endurezca tu corazón y los que tienes alrededor sean afectados. Hay mucho, mucho ambiente que se está levantando, como se dice, hay mucho polvo que se está levantando en esta nación, la nación de Estados Unidos, en las guerras, en el racismo. Eso está profetizado, eso está ya profetizado, que todo esto se está aún infiltrando en las iglesias. Escúcheme, Dios me ha dado una palabra para compartírsela a usted, usted que nos está mirando, usted que nos está escuchando, y yo quiero darle una palabra que sin duda te traerá paz a tu vida, a tu corazón. La escritura dice en Marcos capítulo 4, en el verso 38, dice Marcos: y él estaba en la popa durmiendo sobre un cabezal, y le despertaron y le dijeron: maestro, ¿no tienes cuidado que perecemos? Maestro, ¿no tienes cuidado que perecemos? Escúchame algo interesante. Aquí hay una tormenta, aquí hay una situación, y nosotros también confrontamos tormentas y situaciones. Por eso yo le dije, usted solo tendrá paz en la tormenta en la que usted puede controlar dentro de su corazón. Voy a explicarlo mejor. Si usted está pasando una tormenta de finanza y usted tiene paz con Dios, esa tormenta no le va a destruir. Si usted está teniendo una tormenta de problemas y si usted tiene paz en Dios, esa tormenta no lo va a destruir. En eso me refiero. Aquí hay una situación muy interesante. Dice la escritura que los discípulos venían en la barca, se desató una tempestad. Y escúchame, la importancia de tener una palabra revelada en el corazón del hombre. La importancia de tener no una religiosidad en la mente, sino una palabra de rompimiento, una palabra en el corazón de nosotros. Por eso hemos estado hablando acerca del corazón. Salomón dice: sobre todas las cosas guardadas, guarda bien tu corazón, porque de ahí mana la vida. Cuando uno escucha la palabra, hay mucha gente que en este momento me está escuchando, hay otros que probablemente nos están mirando por Facebook, pero escucha, el diablo no teme nada de eso. El diablo no teme que usted en este día, usted solamente escuche la palabra para sentirse tranquilo, que las emociones se enderecen. El diablo no le preocupa nada de eso. El diablo le preocupa cuando usted escucha y entiende la revelación de la palabra de Dios. Eso es lo que impacta la vida espiritual. Por eso en Mateo 13 la Biblia dice que cuando la persona escucha y entiende, es como lleva resultado en su empresa, en su matrimonio, en un ministerio, en cualquier cosa que la persona está haciendo. Por eso escúchame, hay una guerra que el enemigo siempre está atacando la familia, ministerios, negocios. Por eso escúchame, el diablo nunca quiere que tú glorifiques a Dios, porque Jesucristo dijo que en esto se glorificará mi Padre, en que lleves mucho fruto. Por eso es la guerra de mucha gente, porque al tú llevar fruto, el Padre va a ser glorificado. Pero escucha esto, la Biblia dice que aquí hay una tormenta, Jesucristo está dormido en su barca, en la barca, mientras que los discípulos habían perdido la palabra que les habían dado. Ellos tenían temor, ellos estaban inseguros, el miedo los había atrapado dentro de su corazón, y cuando el miedo entra a un corazón, la fe tiene que salir. Cuando la fe entra al corazón, el miedo tiene que salir. Y los discípulos habían perdido la palabra, habían descuidado la palabra, porque la tormenta, el ataque vino contra ellos, escúchame, y ellos soltaron la palabra. En una crisis, en un problema, somos muy fáciles de
soltar la palabra. En un problema, en una situación, la gente puede soltar la palabra. Por eso nosotros tenemos que guardarla, protegerla. Venga lo que venga, la tempestad que se confronte, escúchame, la palabra está viva y la palabra va a traer su efecto tarde o temprano. Aquí miramos a Cristo dormido en el barco. Mi pregunta que yo te hago hoy, la pregunta que yo le hago a usted: ¿por qué Cristo estaba dormido en la barca mientras que los discípulos estaban sacando el agua del barco? Estaban sin fe, estaban atemorizados. Ellos sabían que iban a morir. Pero ¿por qué Jesús dormía en la barca? Yo quiero enseñarle algo bien importante. La razón que Jesús dormía en la barca era porque él traía una palabra de Dios. O sea, él no iba a morir ahogado, señoras y señores. Él sabía que él iba a morir en la cruz y no ahogado. ¿Qué te quiero decir? Que tu problema no viene para matarte, para destruirte, porque hay una palabra de revelación en tu vida, en tu espíritu. Hay una palabra de Dios en tu vida, que tú sabes que tu matrimonio no va a quedar en el suelo, que tu negocio no va a quedar en el suelo, que la gente no se reirá de ti. Escúchame, hay una palabra que está en el corazón. Cuando el diablo venga a tu oído, cuando aún la gente venga y te hable, hay una palabra de Dios. Por eso Jesús sabía que él no iba a morir en ahogado, sino él tenía que morir a la cruz, y sabía que su padre lo iba a llevar a aquella dirección. Por eso en este día yo quiero decirte, escúchame, que la situación que tú estás pasando no viene para destruir tu vida. Tienes que tener una palabra en tu corazón para que tú sepas que tú saldrás adelante. No haga una decisión permanente en un desierto pasajero. No haga una decisión permanente en un problema que se va a ir. Ese es el error de nosotros, que reaccionamos a los problemas, reaccionamos a las situaciones. Y escúchame, no haga una decisión permanente en un desierto pasajero. ¿Qué es eso, pastor? Que no se divorcie porque usted tuvo un pleito el día de ayer. Eso va a pasar, la gente se contenta, las emociones se alinean. Hay que tener una palabra de Dios para nosotros caminar hacia adelante. Escúchame, yo quiero darte tres cosas rápido. Hay tres cosas que nosotros tenemos que agarrar. Tenemos que tener tres cosas: creer, confiar y obedecer. Creer, confiar y obedecer. Jesucristo iba tranquilo, dormido, porque él sabía que esa tormenta no venía a matarlo ni a destruirlo, porque él tenía una palabra de Dios y sabía la función que él tenía en esta tierra. Él no iba a morir ahogado. Tú no vas a morir con esa crisis, tú no vas a morir con esa enfermedad, tú no vas a morir con esa depresión, tú no vas a morir por la falta de finanza a tu proyecto. Yo quiero decirte que hay una palabra que está rompiendo las mentalidades, y hay una palabra que está infundiendo esperanza, fortaleza y fe para sacudirnos y caminar hacia adelante. Creer, confiar y obedecer. Dios le dijo a Josué que marchara porque iba a destruir Jericó. Escúchame, yo me imagino que a la tercera vuelta ellos no miraban nada, pero tenían que creer la instrucción de Dios. Nosotros tenemos que creer la instrucción de Dios. Escúcheme algo. El diablo no tiene problema en que yo y usted creamos en Dios. El diablo no tiene ningún problema que yo y usted tengamos la mirada en Dios. Él sabe que yo y usted no tenemos ningún problema. Lo que el enemigo utiliza y hace es desviarle a usted su fe de Dios. ¿Por qué? Porque si usted cree una palabra, esa palabra sin duda va a pasar, se va a cumplir. ¿Qué hace el enemigo? Por eso yo le dije, él no se interesa en los que oyen y en los que ven algo. Él se interesa en el que está oyendo y poniendo atención y entendiendo la palabra. A esos él busca, a esos él ataca. ¿Para qué?
para desviarle y dividirle la fe que tienen. Porque si el enemigo logra dividir la fe que tú tienes, tu matrimonio no se restaura, tu negocio no prospera, tus hijos no regresan al camino, tu vida, tu matrimonio. Si el diablo viene y logra que tu fe se divida, no logramos nada en esta tierra, señoras y señores. Y el diablo viene a la tormenta, pero Jesús tenía paz dentro de su corazón. A Dios no le cuesta quitarnos la tormenta. Escúchame, a Dios no le cuesta nada quitarnos el problema, pero Dios prefiere darnos paz en el problema para nosotros caminar y crecer. A la séptima vuelta, las murallas cayeron. ¡Qué poderoso es esto! Sí, a la tercera vuelta, yo creo que ellos miraban que nada estaba pasando. Nada estaba pasando. Cuarta vuelta, nada estaba pasando. Por eso en este asunto es, primero, creerle a Dios. Segundo, confiar. Yo quiero que le diga al que viene manejando a su lado, y le diga al que tiene a un lado, dile, te están hablando a ti. Porque tú crees, pero en el camino ya no confías en Dios. Se te hace muy largo el camino y pa' cabala desobedecemos a Dios. 512-910-8000. Ese es el teléfono para que usted me marque. Las líneas ya están sonando aquí. Espero que este mensaje haya sido de bendición para tu vida. Y permíteme orar si usted tiene una necesidad o si usted está confrontando problemas adversos en su vida. Yo quiero que usted me acompañe para hacer una oración. Yo quiero que ahí donde se encuentre repita conmigo esta oración y diga: Padre Celestial, yo reconozco que soy un pecador y que mi pecado me separa de ti. Hoy creo que Jesús murió por mí en la cruz del Calvario y que Dios Padre lo resucitó entre los muertos. Me arrepiento de todos mis pecados y voluntariamente confieso a Jesús como mi Señor y Salvador personal. Yo renuncio a todo pacto que yo he hecho con este mundo, a todo pacto que yo he hecho con mi carne y a todo pacto que yo he hecho con el diablo. Y hoy hago un pacto contigo, Jesús. Amado Señor, te pido que entres a mi corazón y cambies mi vida. Si hoy muriere, al abrir mis ojos, sé que estaré en tus brazos. Amén. Señora, amigo, si usted ha hecho esta oración conmigo, toma el teléfono y llámeme. Quiero felicitarlo y quiero también orar por usted. Llámenos aquí a la cabina, que sin duda hoy el Señor empezará una nueva etapa en su vida.

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1: Donde dice que pues vendrá la prueba, pasaremos un proceso y que a lo mejor hasta lágrimas nos sacará ese proceso, pero en la mañana llegará la alegría, llegará la bendición. Hay un canto de Dani Berríos, que por cierto, lo vamos a estar dando alguna noticia por ahí de este cantante y salmista tan reconocido. Ese canto se llama Estoy cambiando mi tristeza por la alegría del Señor.
2: Qué bello.
1: Estoy cambiando toda mi ansiedad por la alegría del Señor.
2: Cambiaré mi tristeza, cambiaré mi vergüenza.
1: Ese es otro. Pero,
2: ¿es otro?
1: Sí, mira, vamos a escuchar a ver si nuestro buen amigo Otto nos ayuda por ahí. Dice, estoy cambiando mi tristeza por la alegría. O parece que se llama La Alegría del Señor, Dani Berríos. Si no es que me equivoco, ¿verdad? Porque soy humano, pero
2: oye,
1: yo
2: hermano,
1: creo que sí lo canta Dani Berríos.
2: Pero ¿de qué años más o menos es eso?
1: Ya estamos hablando de los noventas.
2: Bueno, por allá. Es que yo vine a Cristo hace 12 años.
1: Ah, bueno.
2: Entonces, por mira, eso las viejitas.
1: Fíjate, mira, hasta me gusta el ritmo. Mucha gente se va a correr hoy.
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1: Ya ves.

0: que cree, todo es posible.
1: Todo.
0: Todo.
1: Sí.
0: No hay nada imposible para Dios. Así que si estamos iniciando esta mañana saludando a nuestros amigos de Austin 106.5 FM en toda esa bella, hermosa ciudad que sintoniza Keila Radio, una radio que siempre va contigo. Escucha toda la programación de Keila Radio, quédate conectado. Tenemos premios, tenemos alegría, tenemos un buen ambiente y sobre todo si tú estás buscando algún lugar donde puedan promocionar tu negocio o servicio, aquí está Keila Radio 106.5 FM, y también en Kansas City estamos a través de Radio Libertad Network, la radio de toda la familia que va contigo. Gracias a todo el equipo de Radio Libertad Network que está en el área de Kansas City, en el área de en algunas ciudades de Texas. Esta es una cadena radial que nos conecta cada mañana a partir de las 8 de la mañana, igual que Keila Radio, pero también estamos a través de la potente señal de Radio La Nuestra, 11:30 AM y 92.5 FM de tu radio. Pero compañera, también Anita, estamos a través de las redes sociales en Facebook y en vivo saludando a Egla Valdés, a Patti Martínez, también a nuestra hermana Isa Estrada, allí está por también nuestra hermana Nancy Limón y todos los que se vayan conectando. Muy buenos días, ayúdenos a darle share, a compartir esta transmisión, y ya volvieron las estrellas. Nos tenían retenido, nos tenían bloqueado la parte de las donaciones de las estrellitas. Ya sabes que a veces Facebook se pone muy,
1: muy envidioso.
0: Muy envidioso.
1: Sí.
0: Muy envidioso. No le gusta lo que hablamos, no le gusta lo que decimos. Y a veces dice, pues te tengo que mutear por alguna parte. Pero mientras Dios nos dé vida y esperanza y favor y nos dé la voz. Porque, oye, a veces pensamos que mañana nos vamos a levantar. Que yo a veces me he puesto a pensar, Anita, que a veces dice, ay, qué feo sería no tener un dedo, ay, qué feo sería. Pero has pensado, ay, qué feo sería no tener voz. Y a veces eso es lo que menos pensamos. Como que pensamos que la voz es lo que siempre vamos a tener. Uh-huh. Y hay gente que se puede llegar a quedar sin voz.
1: Sí, así es. Y pasa, ¿verdad? Pero fíjate que aún con eso, yo creo que son capacidades especiales. Porque te quedas sin voz, pero el Señor es bueno. Y otro sentido lo agudizas más. Sí, entonces.
0: Lo va a glorificar.
1: Por cualquier forma, ya sea sin voz, con voz, con el oído, con la visión. Alabar al
0: Señor.
1: Yo
0: vi un video en TikTok. Me gusta ver muchos videos en TikTok y vi un video en TikTok donde estaba un sordomudo alabando a Dios, pero él movía las manos.
1: Ah,
0: y,
1: sí,
0: ¿sí lo has visto?
1: No. Lo que he visto es en mi iglesia, Saúl, porque tenemos un servicio para sordomudos.
0: Y también alaba.
1: Sí, la gente alaba y están... Vale.
0: No. Qué bendición. Si usted tiene algún familiar o alguien que tiene esa capacidad especial, pues en CBC, aquí en la ciudad de San Antonio, tienen ese servicio especial para la gente sordomuda.
1: Sí.
0: Pueden ir y pueden atender. ¿Y lo dan en inglés y en español o nada más solo en inglés?
1: Es en inglés. El servicio para sordomudos es en inglés, pero hay traducción en español para la gente que quiere ir a CBC, porque hay muchos servicios. Por ejemplo, lo que a mí me gusta es que cuando yo trabajo, los fines de semana, hay servicio el sábado a las 3 de la tarde, a las 5 de la tarde, y el domingo es 8, 10, 12 y 2 de la tarde.
0: O sea,
1: ¿te levantaste
0: no tarde?
1: No, ahí no hay excusa,
0: no hay
1: Saúl.
0: Excusa.
1: Que hermano, Dios mío. Pude ir, ¿cómo no? Aquí hay horarios para todo.
0: Ay, padre. Bueno, hoy es 8:12, saludándonos a la gente que también está ya en nuestra plataforma de digital, que estamos en la aplicación. 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
1: Pues están los devocionales, están las cartas del rey, pueden ver todas las noticias, pueden ver
0: la Biblia.
1: La Biblia también.
0: La Biblia.
1: No hay pretexto. Oye, Saúl, y también para la gente que no tiene redes sociales, nos pueden ver a través de YouTube.
0: YouTube también.
1: ¡Canta!
0: Y otra cosa de lo que estábamos hablando, si usted está buscando una iglesia, ahí también hay un directorio, directorio de iglesias, y busca ahí usted la más que se acerque a usted, y pues ahí usted ya visite. Descárgala ya, es gratuita, es la aplicación de Radio La Nuestra. 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Estas aplicaciones son gratuitas y ahí usted puede estar los 365 días del año conectado con nosotros. Pero tenemos un número de WhatsApp y yo quiero empezar a partir del día de hoy, 9 de septiembre, un día para atrás, 9 de septiembre, quiero empezar con algo especial. Quisiera que en nuestro número de WhatsApp, el más 726-228-7969, la gente nos mande un audio con una buena noticia. Que sea de 30 segundos o no más de un minuto. Que nos diga, hermano Saúl, yo tengo esta buena noticia, y la comparta con nosotros en un pequeño audio. Fíjate que cuando tú escuchas esas noticias te animan.
1: Te da alegría, te da gozo saber que un hermano está pasando algo bueno. Y lo dice también Daniel 24:2, que ¿sí? conviene que yo declare las cosas que ha hecho el Señor en mi vida. Así es que hay que, por favor, mándenos el audio porque queremos escuchar lo que el Señor está haciendo en su vida.
0: Por favor, ahí simplemente tome su teléfono, busque el WhatsApp, busque el teléfono de La Nuestra, es más 1-726-228-7969, más 1-726-228-7969, o algún mensajito, lo quiere mandar en audio, como usted guste, pero díganos la buena noticia que hoy Dios le permite contar, y estaremos compartiéndola aquí. Si no quiere decir su nombre, no lo diga, pero sí diga esa buena noticia. Me aumentaron las horas de trabajo, es una buena noticia porque va a ganar un poquito más de dinero, sí, me aumentaron el sueldo, mi hija ya empezó a la escuela. ¿Cuál es tu buena noticia del día de hoy? Vamos, a veces estamos tan frustrados con tantas malas noticias, Anita, que es bueno que nosotros hoy demos esa buena noticia. Así que vámonos y espero su audio aquí en tu programa Tempranito. Y nos vemos como siempre, como cada mañana, con lo mejor de lo mejor.
1: Siendo agradecidos con Dios. Nuestro Dios.

Y en esta mañana, Señor, quiero darte las gracias por tu amor, por tu misericordia y por tu bondad. Por todo lo bueno, amado Dios, que tú has sido para conmigo. Las bendiciones, Padre. El hecho de poder abrir mis ojos el día de hoy, desde muy temprano. Pero también por el descanso que me permitiste tener el día de ayer. Alabo y glorifico tu nombre por ser ese Dios amoroso, por ser ese Dios misericordioso, por ser ese Dios lento para la ira y grande en misericordia. Señor, gracias te doy por la vida, por la salud, por la bendición que me das de hoy, despertar, abrir mis ojos. Señor, ¿qué más puedo pedirte si tú tienes el control de todo? Señor, hoy no venimos a pedirte, hoy venimos a agradecerte por nuestras familias, por el hecho que has cuidado de nosotros y aún en medio de los procesos, Señor, de lo que podamos enfrentar, seguimos reconociendo que tú eres Dios. Señor, gracias, gracias porque nunca nos vas a dejar, gracias porque tú pasarás nuestra tristeza en alabanza, gracias porque tú eres ese Dios perfecto, gracias Señor porque tu voluntad es perfecta, gracias porque hoy nos acercas a ti, Señor, y hoy nos allegamos a ti con un corazón sincero. Sí, Señor, reconocemos que tenemos faltas, que cometemos errores, Señor, que a veces tomamos decisiones incorrectas, pero por eso hoy, iniciando este día, Señor, queremos pedirte que tú nos dirijas, que ya no se haga más nuestra voluntad, sino la tuya en nuestras vidas. Señor, gracias porque has sido benévolo, gracias porque has sido misericordioso, gracias porque has guardado de estas emisoras de radio, Señor, en el hueco de tu mano, gracias por cada integrante de esta estación, Señor. Ayúdanos a llevar tu palabra, Señor, a llegar a aquellos hogares donde no han oído de ti, que podamos ser un instrumento siempre en tus manos para honra y gloria tuya, en el nombre de Cristo Jesús. Amén y amén.

0: Querida audiencia, esta mañana queremos darte un mensaje directo de nuestro Padre Dios, para ti, para tu corazón. Es el mismo Padre hablando a través de su palabra y entregándote este mensaje, que dice así: Querido Padre, querida Madre, hoy quiero recordarte algo que quizás necesitas escuchar. Yo te confié una vida para que la ames, la cuides y la instruyas. No te llamé a ser un padre perfecto, te llamé a estar presente. Sé que algunas veces estás cansado, hijo mío, hija mía. Sé que pierdes la paciencia. Sé que hay días en los que no sabes qué hacer con ese niño que no obedece, con ese adolescente que parece no escucharte, o con esas emociones que ni tú misma sabes cómo manejar. Pero quiero recordarte algo. Tu hijo no necesita un padre perfecto. Necesita un padre que le enseñe con amor. Mi palabra dice: instruye al niño en su camino, y aun cuando fuere viejo, no se apartará de él. En Proverbios 22:6. Instruir no significa solamente corregir, significa enseñar, modelar, abrazar, escuchar, establecer límites y también saber decir: me equivoqué, perdóname. No tengas miedo de poner límites. Los límites también son una forma de amor. Pero cuando tengas que corregir, recuerda: corrige la conducta, mas no destruyas el corazón. No le digas a tu hijo: eres malo. Enséñale que hizo algo malo y que puede aprender a hacerlo diferente. No permitas que tu cansancio te haga olvidar de esas pequeñas conversaciones que tienes hoy y pueden convertirse en las raíces que sostendrán su vida mañana. Y si alguna vez, mi amada, mi amado, sientes que no estás haciendo suficiente, recuerda que yo también estoy trabajando en tu hijo y también estoy trabajando en ti. Así que sigue enseñando, sigue amando, sigue orando, y cuando no sepas qué hacer, vuelve a mí. Porque tus hijos no necesitan solamente escuchar solo cuánto los amas. Necesitan experimentar el amor de Dios a través de la manera en que tú los tratas. Con amor, tu Padre amado, el Rey.
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0: Hola, ¿qué tal? Qué gusto saludarlos. Iniciamos con las noticias más relevantes del día. El presidente Donald Trump recibió una viga de acero de las Torres Gemelas como parte de una gira conmemorativa por el 25 aniversario del 11 de septiembre. La pieza de más de 7 toneladas fue instalada temporalmente junto a la Casa Blanca. Trump aseguró que el país luchará, perdurará y prevalecerá ante cualquier amenaza futura. Esta información es traída para ti por Nueva News. Canadá comenzó a aplicar aranceles de represalia sobre productos estadounidenses con tasas de entre el 15 y el 50%, afectando principalmente acero, aluminio y lácteos. La medida responde a los gravámenes que Trump impuso el mes pasado, mientras el mandatario amenaza con duplicar los aranceles a automóviles canadienses en el próximo mes de enero. Hasta aquí la información, yo soy Rosalba Suara, hasta la próxima.
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2: Y nos vamos rápidamente con el pronóstico del tiempo en esta mañana. Gracias por estar en sintonía de la estación que llega hasta tu hogar, hasta tu trabajo, en donde quiera que estés. Gracias por estar conectado en esta mañana. Son las 8 de la mañana con 24 minutitos. Arrancamos con la ciudad de San Antonio. Un cielo meramente soleado y gran esplendor en la ciudad de San Antonio. A temperatura actual en el área del Álamo, 80 grados. La máxima para el día de hoy, 95. La mínima de 79. Probabilidades de lluvia en estos días, hasta el momento no tenemos ningún reporte. Ahora nos vamos al área capital, Austin, Texas. Amanecemos con una temperatura en esta mañana en la ciudad capital de 80 grados, la máxima 94, la mínima de 78. La calidad del aire moderada, así que aproveche este día para poder salir y practicar actividades al aire libre. Vámonos a la frontera. Laredo amanece con un cielo soleado, una temperatura actual de 80 grados, la máxima 99, la mínima de 80. Y llegando al área de Kansas City en esta mañana, 81 grados. En esta región, 95 la máxima, la mínima de 75, pero sí, pronóstico de lluvia para el área de esta ciudad de Kansas, la máxima para el día de hoy de 65, la mínima, la probabilidad de lluvia 65, perdón, la temperatura 81 grados, la máxima 95, la mínima de 75. Vamos ahora sí a la área del estado de Texas, Dallas, Fort Worth, Arlington. Regresamos a la parte norte de la Estrella Solitaria, donde amanecemos con una temperatura de 82 grados, la máxima para el día de hoy 99, la mínima de 81. Y bueno, este fue el pronóstico del tiempo. Aquí en tu programa de Tempranito, no le cambies ni te desconectes, quédate con nosotros.

0: mañana. En esta mañana. Oye, quiero saludar a todos los facebookeros como Luisito, dice Luisito Gómez, dice, yo le recomiendo para buenas noticias algo, un tema de Gilberto Daza. Dice, Gilberto Daza tiene una muy buena canción. Ahorita te la vamos a estar poniendo de regreso del corte. Saluditos a Isa Estrada, a nuestra hermana García, a quién más por ahí anda saludándolos. Anita Choa dice, saludos a todos, hermano, y Anita, Ana, Dios me los bendiga, hermana Maribel, y todos los que están por ahí en la estación. Gracias, gracias, gracias, gracias. Vamos a irnos un corte, Anita.
1: Vamos a un corte. Ahorita regresamos, no te despegues porque estás en el mejor programa de la radio. Aquí en Tempranito, no le cambies, regresamos.

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1: 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Yo quiero hacerte una pregunta. Mucha gente dice, ¿será bueno tiempo? Tú que andas metido ahí en el ambiente de los real estate, y ¿será buen tiempo para que yo ahorita haga una compra de una casa?
2: Siempre es buen tiempo para comprar mientras estés preparado. Más que nada, ahorita en este mercado todo está a favor de los compradores. Entonces, si tú estás pensando en comprar, lo que te están ofreciendo son buenas ayudas para los costos de cierre, buen interés. Hay que mencionar que el interés depende, obviamente, de tu crédito. Pero ahorita el mercado está a favor de los compradores. Y si tu situación te permite ahorita comprar, ¿ahora es cuánto?
1: Es lo que yo digo. O sea, nunca puede haber, este es el mejor tiempo para comprar casa. Ahora, claro que hay unas ventanitas azules, yo digo unas banderitas azules cuando dicen, está a mi favor. Exacto. Ahorita todo se está tirando a favor del que va a comprar.
2: Exactamente, y eso se basa en que para ahorita, para los compradores, hay muchas opciones. Entonces, si te vas a una nueva construcción o algo que ya tiene previo dueño, como hay demasiadas opciones para los compradores, los vendedores están dando esa ayuda de costos de cierre para que puedas comprar tus intereses y bajarlos. Por eso es que ahorita el mercado está a favor de los compradores, porque como hay mucho inventario, hay mucho de dónde escoger, los vendedores tienen que dar competencia.
1: 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Es una casa de ¿cuántas recámaras?
2: 3 recámaras, 2 baños y medio, 1822 pies alrededor más o menos.
1: Anita, ¿qué te parece la casita?
3: Mira, pues así como la estamos viendo de frente, me parece que está interesante. ¿Por qué no la vemos por dentro?
1: A ver.
3: Me gusta mucho eso que tiene 3 recámaras, porque las familias ahorita ya necesitan su propio espacio cada niño.
2: Así es, así es. Y en esta casa, como dice ella, se ve muy interesante y está muy, muy amplia. Muy amplia, tiene su comedor, su sala, todo de muy buen tamaño. Estamos viendo ahorita la cocina con colores blancos, con detalles en negro, muy moderna. Muy moderno.
1: Ahora, mire, yo nada más quisiera que usted está en el auto y que se visualice entrar desde la fachada. Usted ve el espacio que tiene del lado izquierdo, no lo vio, es un jardincito al lado izquierdo. ¿Para cuántos autos está el driveway?
2: Uno,
1: claro. Un carrito. Es una casa modelo, yo digo como una casa modelo. Se me figura como una casa modelo, sí. Porque está adecuada para un matrimonio joven.
2: Y en este tipo de casas también lo que me gusta remarcar es que son casas con poco mantenimiento. Hay personas que les gusta decir, a mí sí me gusta tener un espacio muy grande en el patio porque necesito que mis niños corran. Si tú eres el tipo de persona que dices, a mí no me interesa estar afuera, yo lo menos que pueda, es que a la gente no le gusta cortar el zacate.
1: No,
2: no, es que no es solamente cortar el zacate, el calor. Y volteamos a ver despistadamente a Saúl. No, yo me incluyo.
3: Pero Saúl, tú no tienes zacate.
1: No,
3: por eso vives en apartamento,
1: por
3: ¿verdad?
1: Eso.
2: Y es que aunque no lo crean muchas personas, buscan la comodidad de no tener que hacer mantenimiento fuera de la casa. Entonces, si eres de esas personas, esta propiedad está excelente para ti.
1: Créeme que esta casa sería mi casa de mis sueños y muchas mis. Pero es que se ve muy chiquita. A mí no me importa con que tenga tus 3 recámaras. Está el baño. Y me gusta lo moderno.
2: Exactamente. Lo moderno. Es una nueva construcción.
1: Esta casa es nuevecita. Así como a lo mejor usted dice, no, es que las casas ahorita yo no quiero una usada. Ahora, el área donde está, para hacer una nueva construcción, está muy céntrica, está así muy es. Adaptada para la gente que no nos gusta vivir allá por la cantera, que esto, el tráfico, que fuera de San Antonio. Este está dentro, la dirección.
2: A mí sí me gusta vivir en la cantera.
1: Ay, pues sí.
2: Yo también quisiera vivir en la cantera.
1: Mira, yo sí me muero. Me ofrecieron un condominio y me dijeron, ¿está aquí en la cantera? No, thank you.
2: Está muy retirado. Entonces, no. en esta propiedad estás muy cerquitas del centro, 90 General McMullen, 2718 Cerralbo. Muy pocas veces vas a encontrar una nueva construcción así en esa área.
1: No hay. Exactamente. No, definitivamente no hay. Ahora, para la gente que le gusta estar centro, el ambiente, ahí está un HEB, ahí está el Dollar Tree, hay escuela, muy cerca de los highways. Ahora, vamos a seguir hablando un poquito más de esta casa. Entras.
3: Qué espacioso se ve. ¿Ves? Mira nomás el espacio. Y luego, para esas familias latinas que nos gustan platicar desde la cocina, ahí mira qué
1: bonito. Echando las tortillas ahí en el comal y allá la familia.
2: La gente en la mesa. Exactamente. Y quiero que sepas que quizás ahorita las personas que están viendo las fotos dicen, es que a veces las fotos se ven muy amplias. Esta casa en realidad sí está muy amplia por dentro. Son 1,800 pies. Y en el área, en las áreas comunes hay demasiado espacio, muy cómodo.
1: Mira, qué bonito. Sí, se ve. O sea, se ve luego. Y ahora, te voy a decir, hay a veces que las casas están como acomodadas de una manera que dices, ¿cómo lo hicieron? No fluye. Esta lo estás diciendo tú, la sala, el comedor,
2: cocina
1: y están muy privadas las recámaras.
3: Mira lo que a mí me gusta de la cocina es que tiene dos salidas. Yo tenía un problema en mi cocina porque tenía una entrada y luego tenía una puerta. Yo mandé a quitar esa puerta porque me estorbaba, me sentía yo apretada. Y aquí en esta cocina tenemos dos salidas, una hacia lo que es el comedor y otra que me imagino que es para la calle,
2: que te
3: ¿verdad?
2: Lleva a la parte de la lavandería porque tiene el cuarto de lavado adentro, ¿no? Nada más un espacio pequeño, es un cuarto de lavado y tiene medio baño en la primera planta.
1: Fíjate, dale para lo de la primera planta, porque en la parte de abajo no hay recámaras.
2: En la parte de abajo no hay recámaras.
1: Todas las recámaras están arriba. Eso es lo que me gusta, porque hay a veces que llega la gente y bien curiosa.
3: Ay, no. Pasan al baño y la recámara está abierta.
2: Respeto. Mucha gente piensa en eso. Dicen, ¿sabes qué? Yo quiero que la recámara esté en el segundo piso. Exactamente, por la privacidad.
1: Claro.
2: Porque todos tenemos a esa tía que le gusta andar viendo todas las recámaras.
3: Pero si quieres privacidad, entonces no invites a nadie a tu casa.
1: Mira, este es el medio baño de abajo.
2: El medio baño de abajo.
1: Ahí está. Mire, ¿quiere ir al baño? Ahí váyase.
2: No, mija, pero es que quiere. No, aquí abajo.
1: Aquí abajo. ¿Para qué?
2: Aquí abajo hay baño.
1: El
3: no se va a bañar.
1: Señor. ¿Cuántos baños tiene?
2: Dos baños y medio.
1: Dos baños, ok. Este es el medio.
2: El medio
1: ahí
2: y los
1: está.
2: Dos baños.
1: El de arriba, me imagino. Esta es una de las recámaras ya de
2: son
1: arriba.
2: Son de las recámaras de arriba aproximadamente. Y quiero mencionar las dimensiones de las recámaras. Son de 12 por 12. Entonces sí son de muy buen tamaño. Típicamente son de 10 por 10 más o menos, pero 12 por 12 las dos recámaras. Y la recámara principal es 15 por 15. Okay. Entonces muy buen tamaño de recámara.
1: Ahora, ahí está el baño. Y el que van a utilizar
2: las recámaras.
1: Ese es el de las visitas.
2: Ese es el de la tía que no vamos a dejar que vaya al segundo piso.
3: Pero las visitas que sí llegan a dormir.
2: Exacto.
3: Porque si es un matrimonio chico y tiene nada más un hijo y tiene un cuarto de visita. Bueno, a mí me gusta tener cuarto de visita, la verdad. Porque, pues bueno, por ejemplo, mi mami viene el siguiente martes, está por 3 semanas y necesito tener un espacio porque hay personas que tú sabes hay que darle su espacio. Y esta casa me fascina que tiene los dos baños. Porque como familia, uno está en el baño y el otro, ándale, apúrate, córrele y tócale. O sea, tener dos baños.
2: No, en este tienes este dos
1: tienes
2: y medio.
1: ¿Tres?
2: Sí.
1: O sea, para el que le ande el baño, bájate.
2: Allá abajo ve al medio baño.
3: Al
2: baño del máster, ahí sí no los permitimos. Ahí entra la visita.
3: ¿Qué era lo que yo decía? El máster, no, ese es privado nosotros y el otro es el de las visitas.
1: A ver, vamos a ver, este es el baño que se comparte con
2: las dos recámaras.
1: cámaras, Otto, vamos a seguir con...
3: No es tina, ¿verdad?
2: No, en estas todas son stand-up showers.
3: Ay, qué padre.
1: Okay. ¿Esa es una de las recámaras?
2: Esa es una de las recámaras y las dos recámaras tienen walk-in closets, que no, o sea, quiere decir que son closets donde entras y acomodas tus cosas, no son solamente de los que abres y estás, o sea, que te paras enfrente de ellos, en estos sí puedes entrar.
1: Ok, muy bien.
2: Y muy buen espacio.
3: Para también. La hija adolescente.
2: ¿Seguimos? Exactamente, los closets tienen mucho que ver, la gente sí, se enfoca en eso.
1: Bueno, ahí está. Mira, ahora, la parte de en el área de afuera, en el patio, y esta es la parte de enfrente.
2: Esa sería la entrada principal, con piedra y con siding, como a mí me gusta mucho el estilo contemporáneo, así como mid-century moderno. Entonces, esta propiedad tiene ese estilo.
1: Tiene todo.
2: Tiene todo lo necesario. Todo lo necesario si estás buscando comodidad, si estás buscando buena ubicación. Esta puede ser la casa para ti.
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1: Ahora, yo te voy a decir una cosa. Hay gente que en el pasado tuvo una situación en que no, y se desaniman y dicen, no, yo tengo pésimo crédito. Yo no sé por qué autocalificamos.
2: Nos autodescalificamos.
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2: 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Mm. No creas que lo que dicen las aplicaciones, tu puntuación de crédito son muy buenas. Tienes que hablar con alguien que en realidad tiene el acceso para checar la puntuación que tienes, pero tienen que hablar. 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
3: Wow.
2: No importa, no importa cómo esté la condición.
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2: Perfecto, gracias. Muchísimas gracias.
1: Gracias, Zule. 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
1: Ok, vamos a escuchar el comercial de Zulema y regresamos con más de Tempranito.
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2: Repartiendo bombazos. ¡Animados estamos!
1: Oye, se están muy animados. Quiero saludar a nuestra hermana Nancy Limón, a Francis, a nuestra hermana Francis García, a Ernestine
2: Ibarbo.
1: Ernestine Ibarbo. Oye, a Luisito Gómez, Pati Martínez, a todos los que se sigan conectando, gracias por estar aquí con nosotros, compartir. Dejen su saludito. Y quiero ver si ya alguien mandó un audio. No me quiero ir el día de hoy, por favor.
2: No, hay que escuchar buenas nuevas.
1: Hay que escuchar buenas noticias el día de hoy. Mande un audio a nuestro número de WhatsApp con una buena noticia. Alguien necesita escuchar esa buena noticia el día de hoy. 726-228-7969. Hablé una buena noticia. Estamos tan abrumados de tantas malas noticias.
2: Así es, y la palabra también nos dice que hay que tener conversaciones que edifican. Nuestra palabra tiene poder. Entonces, ¿qué mejor que decir las cosas buenas que el Señor ha hecho con nosotros en nuestra vida? Compártanos.
1: A ver, tu buena noticia del día.
2: Mi buena noticia del día, Saúl, pues que amanecí, desperté, pude sentir mover mis pies, mover mis manos. Y mira, yo en la mañana me desperté dándole gracias a Dios, me paré, me senté en la cama, me empecé a estirar y dije, Señor, gracias por mi columna, porque tú recuerdas, hace 2 años andaba en silla de ruedas. Entonces me levanto y digo, gracias, Señor, porque puedo sentir mis pies, gracias, Señor, porque puedo sentir mi cuerpo. ¡Qué hermoso! Simplemente el hecho de poderte despertar, de haber tenido una noche en una cama, en un lugar seguro, en un hogar donde estuviste resguardado toda la noche, ¿no? Sí. Simplemente ya con eso es una maravillosa noticia.
1: Eso es algo bien, bien, bien lindo, que como Dios nos muestra ahí su amor. Y fíjate que hablando de agradecimiento, hoy también estamos haciendo un llamado en este Día Internacional, donde a partir del 2020 se hace una convocatoria a través de la ONU para poder fomentar la seguridad, Ana, en las escuelas, por nuestros hijos, por todos esos ataques que han recibido. Veía las estadísticas y Estados Unidos es uno de los países con más
2: ataques en las escuelas.
1: En las escuelas, pero una de las cosas que tiene todo más, como la información más detallada. Recordemos lo que pasó en Uvalde. Hace unos años, donde pues fallecieron 19 niños y otros quedaron heridos, pero han sido ataques y ataques contra las generaciones venideras. Y está bien difícil este tema.
3: Pero fíjate, Saúl, que también existen otras amenazas en la educación, no solamente los ataques que son así de fuertes, de armas, ¿verdad? Pero hay amenazas dentro de la educación que son como el bullying, la violencia escolar, esos niños que atacan a otros, ¿verdad? El ausentismo, las redes sociales, el contenido inapropiado. Creo que esto es algo que más a mí me llama, como que me abre una heridita en mi corazón, el contenido inapropiado, porque hay veces que a los mismos maestros tienen algo que hacer y le ponen una película a los niños cuando traen cosas inapropiadas ahí. Hay también, por ejemplo, la presión de los grupos, ¿no?
1: También.
3: Que son un grupo de niños que creen que su cultura es la más pop, la más chida, la más buena onda. Y presionan a otros para que hagan lo que no está correcto. Claro. Es muy importante, fíjate, proteger la educación de nuestros hijos, ¿verdad? Porque la educación empieza en la casa. Uh-huh. Ahí en la casa, desde que están chiquititos, les empezamos a enseñar matemáticas, ciencias, todo eso.
1: Ahora, deja tú, les empezamos a enseñar valores.
3: Eso es lo más importante.
1: Valores, les empezamos a enseñar principios, los empezamos a instruir en el camino. Uh-huh. Y hay a veces, ahí también se puede decir que eso nosotros estamos yendo en contra de lo que nuestros hijos merecen, y es otro tipo de ataque. Cuando nosotros los descuidamos, uh-huh, cuando nosotros no tenemos cuidado con ellos. Fíjate que las estadísticas son alarmantes. Dice que víctimas acumuladas entre 2013 y 2022, hasta ahorita, las organizaciones que han dado seguimiento como Evertown Researches, es una organización de las violencias archivadas, y contabilizaron más de 900 incidentes con armas aquí en recintos escolares, dejando un saldo superior a 300 personas fallecidas y más de 600 heridas. En el 2018, 50 fallecidos en la masacre en Parkland, Florida, con 17 víctimas. También en el 2022 fueron fallecidos en el tiroteo de Uvalde, 36, fíjate, 36, yo había dicho 19, 36 fallecidos, y con 21 fallecidos, 19 niños y 2 maestras.
3: Fíjate algo aquí, Saúl, a lo que quiero hacer hincapié. Todos estos muchachitos que han ido, porque la mayoría de ataques han sido por muchachos, ¿verdad? Uh-huh. Obviamente vienen siendo niños que fueron heridos en su niñez. Por eso la palabra de Dios nos dice en Proverbios 22:6, instruye al niño en su camino y aunque fuere viejo no se apartará de él. La educación comienza desde la casa, antes de enviar al niño a la escuela. Si a ese niño no le das amor, no estás presente y lo dejas que lo eduque el sistema, es lo que van a ver. Los videojuegos que están matando zombies, que los videojuegos que están dándose de balazos, eso es lo que les meten en la cabeza. Entonces nosotros como padres debemos de ser bien conscientes de estar presentes, de estar allí con nuestros hijos para enseñarles, hey, tú no tocas una vida, porque la vida la pone Dios y la vida la quita Dios. Tú exacto, no puedes.
1: Y muchos de ellos, como tú lo dices, Anita, muchos de ellos se vieron vinculados con cosas terribles desde temprana edad, el rechazo desde el hogar y luego vivirlo en la escuela, en no sentirse amados, la falta de perdón, el bullying, que es otras áreas. Este muchacho de Uvalde, recuerdo que pues estuvimos muy al pendiente, nos tocó a nosotros cubrir parte de la nota, viajamos hasta Uvalde, y no lo podíamos creer. Y hablamos en este entonces de la vida de este joven y cómo lo segregaron, uh-huh, cómo lo apartaron. Ahora, no justificamos,
3: no,
1: pero
3: no, no.
1: Sí, hoy tenemos que nosotros como padres poderle tomar atención a esas situaciones. No
3: vivía
1: con su mamá.
3: Tener la responsabilidad, Saúl, porque hay muchos padres
1: con la abuela
3: que tiran a los hijos con la abuela, uh-huh, que tiran a los hijos con otra gente, o que simplemente la mamá no trabaja, pero lo manda a la escuela porque no tiene el suficiente valor y responsabilidad de educar a su hijo en casa.
1: De este tema, fíjate que vamos a profundizarlo un poquito más con la consejera especializada Rosalinda Sánchez. Hoy, por cuestiones de que está fuera del país, la psicóloga Pati M. Prada, por otras condiciones, no va a poder estar con nosotros, y vamos a recurrir el día de hoy a la consejera Rosalinda Sánchez, donde vamos a estar dando más profundidad, Anita, de este tema. Hay mucho de qué hablar. Yo sé que tú también traes mucha información.
3: Bastante que hablar. Así es que mi gente bonita que está escuchando el programa, por favor, no le cambie. Siga aquí en sintonía, ya sea por nuestras redes sociales, ya sea por nuestro canal de YouTube o por la aplicación. Siga conectado, porque le voy a decir, Rosalinda Sánchez va a tener una palabra de poder para usted y para mí.
1: Amén. Y más que nada vamos a tener también tomar herramientas clave para estos tiempos en cuestión de lo que se vive, ¿verdad? En lo que se está viviendo, en las escuelas, lo que se sigue viviendo, y con, pues, haciendo este día importante, y este llamado, este aviso de decir, vamos a ponerle atención a nuestros hijos. Pero también va a estar con nosotros Maribel Hernández en unos minutos, donde nos va a estar hablando de hoy. Hoy también es un día importante para todos los que nos están escuchando que no han sido parte del programa de Casa Verde. Hoy Maribel nos va a estar hablando de testimonios, de vivencias. Ella ya ha ido a casas de personas que han sido parte de este programa de GGA Construction y cómo se han beneficiado. Así que quédese en sintonía, no le cambie, pero para nada, que en un instante vamos a estar de regreso. También tendremos a nuestra buena amiga Miriam Kiley, que nos estará hablando también de algo muy importante, que es
3: la marihuana en los vapes.
1: La marihuana en los vapes. Uh-huh. Que esto también, pues, es un tipo de ataque, uh-huh, contra nuestros hijos, contra a ese adolescente que usted tiene en casa, que a lo mejor no es una arma, pero es otro tipo de ataque. Que
3: es un arma mental. Sí.
1: O sea, hoy, y por eso quédese. Y más, si usted tiene nietos, si tiene hijos, adolescentes, vamos a tener una información muy importante. No le cambie y regresamos en breve.
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0: Ahora regresamos con más de Tempranito.
1: Es más 1-726-228-7969. Y bueno, aquí está conmigo mi buena amiga, compañera y hermana Maribel Hernández en esta mañana.
2: Buenos días, ombliguito de semana, ya miércoles, es el día que a mí me gusta.
1: A ver, Mari, ¿qué nos traes?
2: Bueno, yo les traigo una buena noticia, Saúl. Hoy es el día de Casa Verde, así que si usted todavía no se ha tomado ese tiempo para llamar a nuestros amigos de GGA Construction, Saúl, donde yo, como tú lo decías ahorita antes del corte, que he pasado por muchos testimonios y me cabe decir que la gente está quedando bien satisfecha, bien contenta con estos servicios que están ofreciendo nuestros amigos de GGA Construction con este programa de Casa Verde. Hoy vamos, es día de Casa Verde, y vamos a estar aquí recibiendo a la gente en el 603 Urban Loop para aquellos que quieran venir a hacer su aplicación. Solamente tiene que hacer una cosa: traer su recibo de luz, no importa el nombre de quien esté, si no está el nombre de la mamá, del papá, del hijo, no importa. Nosotros lo que necesitamos es su número de cuenta y la dirección donde usted vive. Es todo lo que se está pidiendo. Se le hace una evaluación, Saúl, y inmediatamente le mandan dos correos. Se necesita un correo. Si no tiene, tampoco, dice, no, pues es que yo no tengo, pero tiene mi hija o tiene mi amiga, no importa. Lo importante es que usted venga, llene la aplicación. Vamos a estar aquí recibiendo a la gente, pero también van a estar en el Consulado de México, en el 127 Navarro Street, hoy desde las 10 de la mañana.
1: Desde las 10 de la mañana.
2: Hasta la 1 de la tarde, no tienen hora.
1: Hasta la 1 de la tarde. Perfecto. Se estarán haciendo este llenado de aplicaciones ahí directamente en el Consulado General de México.
2: Así es.
1: Le invitamos a que por favor haga todo lo posible por hacer parte de este programa de Casa Verde. Por acá mi compañera Anita me comentaba, dice, oye, Saúl, apenas también yo me puse en la línea de este programa, porque esto es para todos.
2: ¿Sí?
1: No meramente que si tiene dinero o no tiene dinero, o sea, es un programa donde tú llenas una aplicación, Maribel, y tú y yo los hemos ayudado a llenar. Fíjense, Maribel y su servidor le hemos ayudado a la gente. Hoy queremos que vengas, si tú no estás escuchando, si tienes a tu mamá, si tienes a tu hermana que quiere participar en el programa de Casa Verde, los invitamos a que lleguen aquí. Anita nos comentaba de que

0: le habían hecho un presupuesto y es costoso.
1: Sí, así es. Mira, mi casa ya se estaba poniendo muy caliente, la verdad. Uh-huh. Entonces llamamos al del aire acondicionado y nos dijo, es que tu casa necesita insulación. Uh-huh. Porque tu aire está trabajando todo el tiempo. Uh-huh. Y entonces vas a tener problemas con el aire. Pero no es tu aire. Tu aire está bien. Lo que necesitas es la insulación. Entonces yo agarré, le hablé a mi chalán de confianza. Le dije, oye, mira, ¿cuánto me cobras por insularme la casa? Me dio precio. Le dije, bueno, ¿sabes qué? No tengo todo ahorita, aguántame una semana. Cuando yo escuché aquí en Tempranito el programa de Casa Verde, les llamé y fue un proceso súper rápido. Ahí mismo por teléfono me tomaron mis datos, me enviaron los correos electrónicos que Maribel dice, lo firmé, les envié la copia de mi recibo, sí, del CPS. Uh-huh. Y me contestaron, yo creo que en 2 días me dijeron, ya fuiste aprobada, tu instalación va a ser gratis y mañana me van a instalar. Estoy muy contenta.
0: Entonces, mira qué padre que esto se pueda estar logrando, Maribel. Acá hay otra testiga.
2: Sí, mira, también. Yo quiero decirte que interrumpirte ahorita que decías de que mi mamá, hay gente que dice, no, pues yo tengo mi casa bien, pero ¿sabes qué? 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No tiene que otra cosa, no tiene que ser dueño de casa, puede ser casa de renta, o si usted vive en duples también, o mobile home, también califica,
0: es una oportunidad muy grande para toda la comunidad. Por eso cada mes estamos haciendo una vez al mes el día de Casa Verde. Y hoy estamos haciendo, hoy 9 de septiembre, ese es el día. Hoy es el día de Casa Verde. Le invitamos a que venga aquí. 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
1: Oye, ¿puedo decir cuánto me voy a ahorrar con Casa Verde?
0: ¿Cuánto te vas a ahorrar?
1: Me cotizaron $2,800 por la insolación. Dios. Casa Verde me la va a poner gratis.
2: Y miren, nada más insolación, como decía Anita, era insolación por el que estaba su casa. Le van a sellar puertas, porque es donde sale el aire. Le van a sellar ventanas. Si aplica para que le pongan mallas solares donde no dé tanta sol, el termostato. Si usted tiene aire de ventana, le van a cambiar hasta los aires. Ventanas, si es posible, y puerta nueva. Se va a beneficiar de una manera excepcional.
0: Mire lo que dice aquí la hermana Nancy.
2: Sí.
0: Dice, solo el trabajo que me hicieron fueron casi $7,000.
2: ¡Wow!
0: Gloria a Dios por los programas y a Radio La Nuestra.
2: ¿Fíjense?
0: Entonces, hay un gran ahorro. La hermana Nancy le cambiaron hasta los aires de ventana. Ella, al parecer, está rentando, no tengo bien entendido, claro, pero ella aplicó, calificó y ya está disfrutando de los beneficios del programa de Casa Verde. 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Pero bueno, muchas gracias, Maribel. Vamos a continuar más de tempranito. Gracias, hoy tenemos una súper invitada a la pastora Rosalinda Sánchez, donde vamos a estar hablando de este tema ya más a profundidad. Y yo sé que ella nos va a traer mucha información, pero muy importante. Vámonos con ella y comenzamos directamente porque ya está aquí con nosotros. Pastora, muy buenos días.
3: Buenos días a todos. Dios les bendiga. Dios, saludos a Anita. Dios te bendiga, Anita. Qué bueno que te veo, aunque sea por pantalla, ¿verdad?
1: Te extraño mucho, Rosalinda. Gusto en verte por pantalla.
0: Pastora, y le tenemos una pequeña sorpresa para usted. Ay, ahora sí, la canción, esa canción, es dedicada para usted. No es su cumpleaños, pero eso es para usted. Ahí le va.
1: Con mucho amor.
0: De par-

0: Ay, pastora, ni yo lo sabía, ¿eh? Anita se puso guapa con esto.
1: Anita, tú eres la, tú escribiste esto.
0: Sí. ¿Sí?
1: Oh my God. Esto es. Lo estoy oyendo, pero como que no lo estoy creyendo porque es tan grande. Es como, like, ok, ¿en qué planeta estoy?
2: En el planeta donde te queremos mucho y de verdad te agradecemos porque tú siempre hablas con amor, con el corazón y sobre todo con la verdad, porque nos dices las cosas con la palabra de Dios, que eso es lo más importante. Siempre nos das mucho amor a todos.
0: Y yo, wow, el que está al lado de ti, créemelo que yo he recibido ese amor. Ese amor, sí, en los momentos más difíciles, en las horas que usted ni se imagina, porque han sido madrugadas en ocasiones, y siempre ha estado ahí. En verdad, pastora, yo creo que estos son regalos de Dios, porque a veces queremos decir, ¿realmente estaré haciendo cosas buenas? Pues imagínate lo que estás haciendo, pastora, con mucho respeto, y qué bonito gesto. En verdad, mi respeto, Sanita. Dijo, tengo una canción, bueno, ahí está. Y yo no la había escuchado completa, pero qué hermosa canción. Y dedicada especialmente y escrita por ti.
2: Sí, yo la escribí, pero pues no tuve estudio para
0: la música,
2: pero sí, no para la, hacerla. Entonces, pero, pues tuve que recorrer a la
0: inteligencia,
2: al Zuno, y decirle, esta letra, por favor, pónmela con un tono así, así, o sea, dije, y movida y amable como es Rosalinda, ¿no? El ritmo.
0: El ritmo.
2: Ella porque siempre ella nos inyecta alegría.
0: Así es.
2: Siempre. Siempre, a mí me encanta escuchar su consejo.
0: Pues mire, pastora, no necesita hacer un día especial, ni cumpleaños, ni nada.
1: No puedo explicar lo que siento, la verdad. Es muy grande. Nunca nadie me ha hecho ese honor.
0: No, pues siempre llega el tiempo... Y Dios sabe cuando lo necesitamos.
2: Fíjate. Dios sabe.
0: Dios sabe apapacharnos. Y ese es un... Yo lo siento como... Aunque no fue para mí, pero como la amo tanto, la admiro tanto. Y también ha sido así como... Yo sé por qué tú lo haces.
2: Sí.
0: Porque yo sé, yo creo que también en ti, como en mí y como en mucha gente, la pastora, sin interés, con mucho corazón, siempre ha estado ahí, dispuesta a escuchar y a dar un buen consejo. Y bueno, ya después de este momento emotivo, tenemos que seguir. Pastora, ya le estarán enviando la canción, yo me imagino, ¿verdad? Para que ella la pueda tener y que la escuche otra vez y otra vez.
2: Pero aquí que se quede para que cuando ella venga se la ponga en entrada.
0: En su programa, sí, en su programa también de los lunes, ahí se la vamos a estar poniendo. Primero Dios. Pastora, hoy es un día que, bueno, aquí a nosotros nos tocó vivir algo muy cerca, hace unos años atrás. Y hoy es el Día Internacional donde se está haciendo concientización de este tema, Anita.
2: Se le dicen Día Internacional para proteger la educación de los ataques, ¿verdad? Ese es lo que internacionalmente lo celebramos porque la ONU quería establecer este día que pues hay que proteger de los ataques
0: para
2: de
0: hacer conciencia
2: y
0: ver más que nada cómo nosotros o la comunidad, ¿verdad?, puede involucrarse para que esto no siga sucediendo, pastora. Los micrófonos son suyos.
1: Muchas gracias. A ver si puedo hablar porque todavía tengo la emoción muy fuerte de este detalle tan hermoso. Gracias, Anita. Gracias, de veras. Totalmente inesperado, de veras. Y muchísimas gracias por ese detalle. Creo que nos duele mucho constantemente, aunque yo creo que se está llegando a un punto de poca sensibilidad o disensación, ¿cómo se dice? Insensibilidad a lo que está ocurriendo especialmente en este país, pero también en otros países está ocurriendo. Y si se refieren a los ataques violentos, ¿verdad? Especialmente los que están ocurriendo en las escuelas y en otros lugares, ¿verdad? Lo que se le llama un lugar pasivo, una iglesia, un mall, ¿verdad? Un shopping center, una tienda de comida, lugares en donde no se espera ser atacado, ¿verdad? Entonces, está creciendo este problema, especialmente aquí en Estados Unidos. Creo que algunos países ya comenzaron a copiar la estrategia de quitarle la vida a otras personas que son inocentes, que no le están haciendo daño a nadie. Aquí en Estados Unidos, por ejemplo, está se puede considerar un problema que estamos sobrearmados. Casi cada casa tiene armas. En los vehículos se cargan armas. Y ahí están pasando muchísimas cosas en las cuales por cualquier cosa hay un ataque violento a los niños en las calles, en donde quiera. Entonces, está sucediendo mucho. ¿Y qué podemos hacer nosotros? Bueno, quizá podamos hacer algo a nivel gubernamental, porque los que votamos podemos decidir si hay alguna restricción en cuanto al uso del arma, en dónde se puede cargar. Ahorita aquí en Texas especialmente, se puede cargar la arma ya sin siquiera tener un permiso. Antes se requería un permiso para cargar un arma entre el público. Ahora ya no se requiere eso. Entonces, se facilita más el problema que estamos teniendo, en que si no se hace un registro personal o un historial de la persona para saber a quién le estamos vendiendo el arma, y si esa arma cae en buenas manos, ¿verdad? Que simple sea para defenderse de algún animal o qué sé yo, estoy hablándome de un animal literal, no estoy refiriéndome a una persona, ¿verdad? O defenderte de criminales, ¿verdad? Eso, pues, es lógico que si estás en tu casa y alguien viene a atacarte, pues te puedes defender. Lo que pasa es que se han aligerado mucho las leyes en cuanto al historial personal de las personas, especialmente los que practican la violencia doméstica. Si ellos deben de dársele permiso de cargar armas, ¿verdad? O de portar armas o recibir una arma, comprar una arma. Porque la violencia doméstica regularmente escala dentro de los hogares y muchas han sido las mujeres y también hombres que han muerto a causa de la violencia doméstica. Entonces, hay muchos ámbitos que se tienen que cubrir. Yo creo que tenemos que comenzar con el gobierno, con nuestra conciencia propia, con los diferentes lugares en donde se distribuyen las armas, donde se venden, ¿verdad? Y tener conciencia, tener compasión los unos de los otros para cuidarnos, porque las armas están llegando hasta los más jovencitos, hasta niños de 10 años, de 9 años. Hay un niño de 6 años que le disparó a su maestra hace tiempo, ¿verdad? Y que le dio un balazo en la espalda y tenía solamente 6 años. Quizá el niño no lo hizo por maldad, quizá no sé qué pasaría con ese niño, ¿verdad? Es imposible saberlo. Pero también los padres, los adultos, tener conciencia de que los jovencitos no pueden tener no podemos dejarle la responsabilidad de que ellos tengan acceso a las armas, porque nosotros los adultos tenemos que cuidarlos a ellos y no solamente a ellos, sino también a los que ellos pudieran accidentalmente dañar, porque ya se han dado también esos casos, ¿verdad? Donde accidentalmente se han lastimado niños con niños a causa de que tienen acceso de esas armas y los adultos no cuidaron, no tomaron la precaución de guardar esas armas. He visto, por ejemplo, casos en donde a los niños se les entrena desde pequeños a usar una arma, rifles y armas y esto. Y bueno, en cierta manera tiene su beneficio, ¿verdad? Tiene su beneficio, pero en otras maneras tenemos que ser responsables para que los que están entrenados ya desde niños a tomar un arma, pues entonces que estén bien guardadas esas armas y que el niño no la tome cuando él quiera, ¿verdad? O cuando él sienta nada más las ganas de disparar, aún si se dispara al aire, ¿verdad? No sabemos en dónde va a caer esa bala. Y estoy hablando solamente de balas, ¿verdad? Hay todo tipo de ataque. Hay ataques verbales. En lo personal he sido atacada verbalmente en las carreteras. Creo que hay mucho desregulación. ¿Cómo se dice la palabra? Dysregulation es la palabra que quiero decir en español. Ay, no están reguladas las emociones, no están... la persona que tiene sus emociones desreguladas no tiene control sobre ellas y se deja llevar por esas emociones cuando hace esas cosas. Entonces, eso también se puede manejar a nivel de la salud mental y emocional, ¿verdad? Pero todos tendríamos que participar y tomar conciencia de esto, que estamos hablando ya de algo muy ideal, ¿verdad? Que no es fácil llevar a cabo.
0: Sí. Pastora, yo sé que, como usted lo hablaba y lo comentaba también Anita, hay mucho en el cual no solamente meramente el uso de un artefacto, ¿verdad? Para poder privar o poder tener un ataque en contra una persona. Pero hablábamos de otro, también así cual igual que usted, de otro tipo en los cuales los muchachos están rodeados y siguen rodeados. Ahorita vamos a estar entrando también con Miriam Kiley. Me gustaría mucho que Miriam se agregara en esta charla, no sé si está conectada por ahí, Johnny, Miriam, para poderle dar acceso y que pueda participar con nosotros, ya que pues el día de hoy es importante hacer conciencia. Miriam nos ha estado hablando, ella es de la organización Una Vida Sin Drogas, y nos ha estado hablando mucho acerca de uso de artefactos también que parecen algo de moda, no dañinos, que no repercuten en nada, pero muchas veces se inicia así un ataque indirecto en contra de nuestros hijos y de su futuro. Vamos a tenernos que ir a un corte. Vamos a regresar en breve. Gracias, Miriam, por conectarte con nosotros. Vamos a tener una buena charla. Tenemos tiempo. Vamos a presentarle a la gente este tema más a profundidad para poder hacer concientización de este tema. También Anita trae información muy importante. Así que no le cambie. Quédese con nosotros. Regresamos en breve.
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0: Bueno, ya estamos de regreso. Gracias por estar en sintonía de esta programación tempranito a través de Keila Radio, la 1130 AM, 92.5 FM, Radio La Nuestra, Keila Radio 106.5 FM y también en Liberar el Radio Libertad Network en Libertad. Liberal Kansas. Pero bueno, ya estamos de regreso. Ya me confundí un poquito, pero bueno.
1: Oye, yo quiero darle la bienvenida a Johnny. Luego él entra y no le decimos hola, ¿cómo estás? Y,
0: hola, buenos días, Johnny.
1: Buenos días, Johnny.
0: Oye, por acá ya tenemos a Miriam y estábamos hablando de este tema tan importante. Gracias, Miriam, por tu tiempo, por tu paciencia, siempre cada miércoles y por incluirte. Estamos con la consejera especializada Rosalinda Sánchez, Anita, tu servidor, y como ya también me imagino que estuvieses escuchando, el día tan importante que es hoy es hacer conciencia de que nuestros hijos sufren ataques en las escuelas. En el lugar que pensamos donde ellos se van a desarrollar, en el lugar donde pensamos que están seguros, en el lugar donde pensamos que hay gente que los va a cuidar, que los va a proteger, así como nosotros, pero a veces nos encontramos con
1: cosas que la verdad no esperábamos.
0: Ni ayudan, ni agregan, y a veces queremos exigir más cuando mucho de esto se empieza en casa. Así y tú nos vienes a hablar de este tipo de droga que se consume ahora, pues a cualquier hora del día y cualquiera la pueda consumir. Yo me quedo impresionado cómo las mamás no pueden oler ese olor tan apestoso de la marihuana y ver que sus hijos se salen al balcón y están fumando eso. Y dicen, no, yo te lo digo porque yo vivo en un complejo de apartamentos. Y yo digo,
1: te llega el olor.
0: ¡Qué bárbaro! O sea, no puedo creer. Y sale la mamá como si no oliera nada. Y el muchachito escondiendo el VIP ahí en una terracita que hay. Yo digo, o se hace o no está viendo lo que realmente le está pasando a su hijo. Y el muchachito, antes, hasta que lo reportamos, duraba hasta la madrugada con amigos, con muchachitos que llegaban ahí con él y todos ahí, risa, y no hay un despertar en la mente de estas mamás. ¿Qué pasa cuando un joven como este entra en esa situación, Miriam? Buenos días.
2: Buenos días a todos. Sí, cuando entra en esa situación realmente es cuestión de educación, ¿sí? Muchas veces el muchacho ni siquiera sabe lo que contiene ese vape. La semana pasada estábamos hablando de que el vape está lleno de contaminantes y está lleno de químicos súper fuertes, ¿no? Algunos pueden tener más de 200, algunos pueden contener más de 2000. Pero lo que hoy también quiero agregar es que los vapes generalmente ahora tienen marihuana con el componente THC. El THC es ese componente químico que tiene la marihuana que altera la mente. Entonces, con todo este crecimiento que hay acerca, lamentablemente, del consumo de la droga, hay mucho crecimiento de la planta, de la marihuana, con un nivel de THC sumamente grande, ¿sí? Entonces, desde mi punto de vista y de nuestra fundación, lo que falta es realmente información, tanto los padres como los hijos, de qué es lo que están consumiendo. Si me permites, hay algo que quiero aclarar, que del programa pasado me hicieron esta pregunta. Hay personas que dicen, bueno, pero si el cigarrillo genera humo, el vapeo, yo he visto, unos están confundidos porque genera humo y otros dicen, pero es que vapear no debería generar humo, ¿sí? Entonces, voy a tratar de aclarar esto. Cuando alguien vapea, vemos una nube que parece humo, ¿sí? Pero hay una diferencia, el cigarrillo al quemarlo genera combustión y ese es el humo que vemos. Ahora, el vapeo, cuando se vapea, lo que se hace o lo que se está viendo es un aerosol, ¿sí? Entonces, ese aerosol se aspira y también cuando la persona lo inhala, también lo va a exhalar. Pero no es humo, ¿sí? Que técnicamente no es humo, pero es un aerosol. Y recordemos que un aerosol es un componente que tiene diminutas partículas de químicos que quedan volando en el aire, ¿sí? Y eso es lo que nosotros vemos en esas tiendas donde hacen vapeo, que hay clientes haciendo esa actividad, pueden ver como una nube, que la persona dice humo, pero no, realmente es aerosol. Y el mercadeo lo ha vendido como, no, eso es vapor de agua, no hay ningún problema, ¿sí? Pero eso es mentira.
1: Y todos lo respiramos, ¿verdad? Porque es un aerosol que está ahí en el ambiente. Entonces, cuando llegas a un lugar, inmediatamente tú lo
0: por
1: estás...
0: ¿Por eso te da el tufo?
1: O sea, exacto, sí, así, ves, sí, o sea, sí, el tufo.
0: Ahora, un poquito hablando de esto, Miriam, ahorita que está también... Tenemos unas preguntas que queremos hacerte el día de hoy referente al tema, pero nos vamos a regresar y quiero cerrar con las dos, haciendo conciencia de este tema y cómo nosotros podemos prevenir. Pero
1: así es, mira, una de las preguntas es porque siempre dicen, no, es que la marihuana es natural, esto no puede hacer daño. ¿Qué nos dices al respecto?
2: Bueno, la marihuana definitivamente es una planta, ¿sí? Y sí, por supuesto, es natural. La diferencia es que la planta contiene componentes, ¿sí? Como dijimos, uno de ellos es el THC, y ese es el componente que el día de hoy lo han concentrado, lo extraen, lo fortifican, la planta la mezclan, escogen plantas que ellos ya vieron que tienen mayor cantidad de THC, y ese THC, esa planta, la combinan con otras plantas que también tienen gran cantidad de THC para crear una planta más potente, ¿sí? Entonces, la planta en sí es una planta, ¿sí? Es los componentes que tiene esa planta, que al extraerlos es cuando crean todos estos vapes con diferentes concentraciones, donde uno no puede confiarse. Por ejemplo, un joven, un adulto que compra un vape, no sabe exactamente qué cantidad de THC está allí concentrado. Además que no sabe tampoco cuántos químicos le colocaron allí para que esa concentración haga su efecto y atraiga a la persona, porque es como el que come, no sé, azúcar, ¿sí? Que entre más come azúcar, más quiere azúcar. Entonces, todos esos componentes crean una
1: adicción, ¿verdad?
2: Un deseo de regresar. Y el muchacho, el joven, el adulto tampoco sabe qué es lo que contiene, y eso es uno de los mayores riesgos y problemas que existen, porque normalmente le ponen marihuana, por supuesto tiene nicotina, y en muchos casos se ha conseguido traces de fentanilo, se ha conseguido cocaína. Entonces es un riesgo, es como una ruleta rusa.
1: Y ya no es lo mismo de lo que, por ejemplo, una persona que fumaba marihuana hace 20 años, 30 años, ya no tiene la misma potencia, ¿verdad? Porque mencionaste que ya lo alteran, ya le ponen más.
0: Ya le agregaron, sí, ya le agregaron más. Ya no es lo mismo. Ahora, ¿cuáles de los efectos reales de la marihuana en el cerebro, especialmente en los adolescentes y en los jóvenes, podemos verlos ya más palpable? Miriam.
2: Bueno, habíamos hablado la semana pasada, ¿no? Que el cerebro de un joven, de un adolescente, se desarrolla hasta los 25 o 27 años.
0: 27 años, yo me quedé con eso y que dije, ¡guau!
1: Te acabas de desarrollar,
0: sí,
1: hermano.
0: Sí, hace poquito, hace unos años atrás.
2: Sí, entonces es increíble cómo un niño de 8 añitos, de 9 añitos, empieza a vapear escondido. Todo eso va a afectar el desarrollo de su atención, de su memoria, de su aprendizaje, de la coordinación del cuerpo y del ese enlace que debe existir entre el cuerpo y la mente para la toma de decisiones. Entonces, y ni siquiera menciono el de que el cerebro se va reduciendo. Se han hecho estudios médicos donde el cerebro se reduce, lo que crea la atrofia cerebral, ¿no? Entonces, si un jovencito, si un adulto empieza realmente a analizar lo que está metiendo en su cuerpo y las consecuencias que va a producir, entonces yo pienso que la va a pensar dos veces, ¿no? Porque, ¿qué es lo que hace un ser, un joven? Pues estudiar, conducir, ¿sí? Y para conducir tiene que reaccionar rápidamente. Si está jugando básquetbol, fútbol, tiene que tener su tiempo de reacción, debe ser rápido. Entonces, yo no creo que ningún muchacho quiera realmente cortar esa habilidad, esas destrezas. Yo pienso que lo que falta es información y que realmente como familia y como, por ejemplo, la radio, que ustedes están tomando responsabilidad por su comunidad y están poniendo toda esta información afuera, ¿sí? Y es lo que hace falta, que todos empujemos en la misma dirección para que las familias obtengan mayor información y haya mayor conciencia.
0: Así es, y así es una manera donde estamos poniendo barrera ante tanto ataque que están recibiendo nuestros jóvenes en estos tiempos. Regresamos con la pastora Rosalinda, se une con nosotros en esta charla, y gracias, Miriam, por quedarte con nosotros un poquito más. Gracias. Regresamos con las dos. Ahora, pastora, esto es un conjunto, acabamos de escuchar lo que comentaba Miriam acerca de esto. Anita, y la pastora también, yo quisiera que nos dejara con un consejo para los padres de familia, que nosotros podemos ser los que estamos en, como dicen, a la primera línea, así como...
1: Somos los que enseñamos con el ejemplo ahí en la casa, somos los que podemos afectar primeramente al niño.
0: Al niño,
1: ¿no? Y digo afectar porque es afectar o positivo o negativo. ¿No? Y eso es de nuestra casa. Ahí, nuestros niños, nosotros de chiquitos les podemos estar diciendo esto sí, esto no, pero ya cuando van a la escuela, pues ellos ya toman otra decisión.
0: Ya que nos estamos entrando en un tema, Ana, pastora y Miriam, en un tema de que hoy que estamos haciendo concientización acerca del Día Internacional que se está celebrando o que se está haciendo notorio para hacer conciencia en las personas de que los niños, los jóvenes no sufran ya más ataques, y nosotros estamos hablando muchos, hay muchos aspectos con aspectos sobrenaturales, de desastres naturales, ese es el otro aspecto, pero hoy nosotros estamos hablando algo donde nosotros sí podemos involucrarnos y prevenir, ya que la mayoría de los jóvenes o de los niños que han muerto en esos ataques en escuelas han sido por otros mismos compañeros, no por una gente que vino de fuera y lo atacó. Entonces, ¿qué mensaje podríamos dar, pastora, a nuestra audiencia?
3: Bueno, algo que estaba mencionando Miriam, ¿verdad? La educación a los padres, educación a los jovencitos, de que ellos sepan lo que se están llevando, metiendo dentro de su cuerpo. Por ejemplo, se ha estudiado que vaping va matando algunas células del cerebro, especialmente la área frontal, ¿verdad? En donde suben estos vapores arriba del cerebro, comienzan a hacer el daño. Entonces se pierde. Se han hecho recientemente estudios en Colorado donde se permite mucho este tipo de práctica de usar vaping y marihuana, y se están haciendo sembradíos y bueno, tanta cosa, está haciéndose una industria grande para surtir al pueblo de esta cosa, ¿no? Aún la planta se ha sabido que contiene más lo que llamamos en inglés tar que el cigarro regular, ¿verdad? El cigarro regular hace daño en los pulmones, ¿verdad? Y va cegando las fibras de los pulmones de tal manera que ya después no se puede respirar igual como se respiraba antes, algunos se llaman enfisema, ¿verdad? Uh-huh. Que llegan a ese punto por fumar tanto y dañan sus pulmones. Se conoce que la marihuana tiene un contenido más grueso de esta sustancia y cubre más rápido los pulmones, por ende también van a tener problemas en su cuerpo, en sus pulmones, y mucho de esto es irreversible. En el área frontal del cerebro se pierde la habilidad, como decía Miriam, de hacer decisiones correctas. Se pierde los recuerdos, o sea, la memoria se atrofia. Wow. Ya no se acuerdan de cosas. ¿Por qué? Porque uh-huh. se están dañando eso. La otra cosa que hace en el cerebro es que engaña a la glándula pituitaria y la glándula hipotalamus, que no la sé decir en español, pero es otra glándula. Que la marihuana crea sustancias como la serotonina y le da al cerebro, a las glándulas del cerebro, la idea de que no tiene que hacer nada porque ya están las sustancias ahí en el cerebro. Mm. Entonces se baja el efecto de la marihuana, de vaping, de lo que sea, entonces se queda el cerebro sin nada de serotonina y causa mucha depresión. Entonces, por esto es que también recurre nuevamente a esta sustancia para volver a sentir, como quien dice, en un high, sentirse más o menos normal, y luego lo dejan de tomar y el cerebro no produce la serotonina. O sea, se entran en un ciclo morboso de depresiones y adicciones. Entonces, uh-huh. se tiene que educar a mamá, se tiene que educar a papá, abuelos, quienes estén criando niños, de que esto es lo que sucede y de que tienen que tomar en serio y conciencia de estas cosas. Primeramente los adultos, los maestros, yo creo que deben de ser, debe ser parte del currículum, de que ellos entiendan que estas drogas son dañinas, que no es nada más, ay, estoy jugando al adulto y estoy sintiéndome muy bonito, sino que hay consecuencias graves y a veces irreversibles de estas cosas, de estas sustancias dentro del cuerpo, del cerebro. Y educar y estar ahí para apoyar al joven, a la jovencita, y guiarlos, ¿verdad? Tanto en las iglesias también. Yo creo que claro. en la iglesia tenemos oportunidad de también educar a nuestra gente, sean adultos o sean niños, porque ahorita lo están usando tanto adultos como jovencitos, ¿verdad? Claro. Se está dando por todas partes. Así es que educar, yo creo que es muy importante para que se haga esa conciencia del mal que se están haciendo.
1: Me encanta lo que dice la pastora Rosalinda, y repitió esa palabra no solamente una, pero la repitió 4 veces. Dijo educar.
0: Ahora nos vamos con Miriam Quilén. Gracias, Miriam. Gracias, pastora. Las dos tenemos que irnos a otro Gracias. Segmento. Desafortunadamente quisiéramos tener más tiempo, pero Miriam, a la organización Vida Sin Drogas está dispuesta siempre. La gente pueda invítalos a que vayan y conozcan más de este programa de Vida Sin Drogas.
2: Sí, por supuesto. Están invitados a tener todo este material gratuito que llegue a su casa. Si visitan nuestra website vidasindrogas.org, nosotros enviamos todo este material. Dentro de este kit se encuentran 14 folletos y todos estos folletos hablan de cada una de las drogas que están abatiendo a nuestros jóvenes. ¿Sí? Todo esto es gratuito. Y allí también van a conseguir documentales de jóvenes que hablan de su experiencia y comparten con otros jóvenes su experiencia. Así que eso puede ser una herramienta, porque a veces al padre no se le hace fácil conversar esos temas, pero hay herramientas alrededor que pueden utilizar. Así que visítenos. Y muchas gracias.
0: Gracias a Miriam y gracias, pastora, de nuevo por haber estado con nosotros. Que Dios la bendiga.
1: Qué buen tema. Gracias a todos.
0: Vamos con el licenciado Fiera, que yo creo que ya está listo para estar con nosotros esta mañana. Record.

0: En el segmento del abogado Mario Dávila, del que te lleva del choque
1: al cheque,
0: pero al chequezón
1: y del resbalón
0: al chequezón. Milik, ¿cómo estamos? Muy buenos días.
1: Buenos días.
2: Buenos días. Estaba atorado aquí en otra radiodifusora.
1: Muy rapidito. Traicionero.
2: Me van a mandar un saludo hasta San Antonio y Austin. Nada más y nada menos que el señor Carlos, sí, Villagrán, Kiko. No,
3: Silvestre. Estamos aparecidos, que la gente las confunde. Querido ñoño, te mando un beso. Y por favor, sean felices. Y si sí lo son, pues sí me simpatizan.
1: ¡Ay, qué lindo!
0: Pues ya está ñoño y Kiko. Y aquí. Acá está ñoño, allá está Kiko.
3: Ahí está ñoño. Hacía un ñoño que no te veía.
1: Qué lindo, ¿verdad?
0: Oye, hermano, qué bendición poder saludarte y gracias por todos los años que nos has dado, aún riéndonos de todas tus locuras, de ser tan consentido por tu mamá, doña Florinda.
3: Y yo la tuya.
1: ¡Qué bárbaro! ¡Qué lindo!
2: Es religioso el programa, maestro.
0: No, déjalo.
1: Él se lo merece. Él lo ha hecho mucho.
0: Gracias por toda la trayectoria, porque sigues adelante.
3: Gracias a ti, hermano.
0: Gracias. Pues comenta, manda un saludo a los niños que están escuchando, a las mamás de los niños.
3: ¿A cuáles niños? Si todos los tienes adentro.
2: Ya no te los comió. Solamente era una probadita. Estamos en otro programa en vivo. Voy afuera con ustedes.
0: Órale. Señor. Un saludo. Míralo, ahí está.
1: ¿Qué tal el Kiko, eh?
0: El Kiko.
2: Pues sí, hombre. Aquí con
0: sigue siendo igual de con ese humor tan, tan lindo. A mí me encantaba.
1: Es bello.
0: Me sigue encantando Kiko.
1: Bellísimo
0: Kiko.
1: Él.
0: Ajá. Yo me identificaba con Kiko. Acúsala con tu mamá, Kiko.
1: Era lindísimo, sí, la verdad.
2: Toda una institución de la comedia. Pero bueno, más adelante van a estar viendo que el señor Carlos Villagrán, Kiko, es el nuevo vocero oficial del despacho del abogado Mario Dávila. Y vamos a ver.
1: Wow.
2: Vamos a ver mucho contenido en redes sociales. Esténse pendientes porque viene toda esa información para ustedes ahora con Kiko como vocero del despacho del abogado Mario Dávila y en caso de accidente.com.
0: Ahora sí vamos a tener un buen ambiente con el Kiko. Oye, eso en su personaje.
1: Sí, de por sí yo me gozo con la canción de él, yeah, y estoy bailando cuando de... ahora con Kiko, ¿qué es lo que va a hacer? No.
0: Bueno, oye, Lick, pero como siempre la gente tenemos que mantenerla al día informada y sobre todo con estos segmentos que agregan, y gracias por todo el contenido que nos está dando, que en verdad ayuda.
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0: Ahí está. 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
2: Iniciamos con toda la información de noticias. El presidente Donald Trump recibió una viga de acero de las Torres Gemelas como parte de una gira conmemorativa por el 25 aniversario del 11 de septiembre. La pieza de más de 7 toneladas fue instalada temporalmente junto a la Casa Blanca. Trump aseguró que el país luchará, perdurará y prevalecerá ante cualquier amenaza futura. 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Canadá comenzó a aplicar aranceles de represalia sobre productos estadounidenses con tasas de entre el 15% y el 50%, afectando principalmente al acero, aluminio y lácteos. La medida responde a los gravámenes que Donald Trump impuso el mes pasado, mientras el mandatario amenaza con duplicar los aranceles a los automóviles canadienses en enero. Te informó Ana Sofía Contreras.

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0: Con información de nuevanews.com, te presento lo último en inmigración. Informante denuncia grave relajación en verificación de antecedentes en ICE. Una denuncia recién publicada de un informante advierte que el Servicio de Inmigración y Control de Aduanas incurrió en una reducción sin precedentes de sus estándares de contratación durante la reciente expansión masiva de personal impulsada por la administración. Según el memorando dirigido por la Oficina del Inspector General del Departamento de Seguridad Nacional, la División de Recursos Humanos otorgó ofertas definitivas de trabajo antes de completar verificaciones básicas como huellas dactilares, identidad y crédito para incorporar a miles de agentes. La alerta sostiene que esta falla de controles expone a la agencia a riesgos de infiltración y amenazas internas, violando normativas federales. El departamento ya mantiene bajo investigación el proceso de selección y capacitación de la institución. Con información de nuevanews.com, te informó Irán Nava.
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1: Iniciamos con toda la información de noticias. El Partido Republicano celebra en Dallas una inédita convención de mitad de mandato para presentar a sus candidatos y reivindicar los logros del gobierno. En momentos en que la popularidad del presidente está a la baja, el vicepresidente J.D. Vance también participará del encuentro. Esta información es traída a ti por Nueva

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A todos les gustan los dichos sabios e ingeniosos. Un almanaque solía publicar algunos de ellos. Uno decía, más vale pájaro en mano que ciento volando, queriendo enseñar que lo que realmente se tiene y se utiliza tiene más valor que lo que solo se imagina o se desea. Otro dicho que apareció decía, una Biblia en la mano vale más que dos en el anaquel. No importa cuántas Biblias tengamos acumulando polvo y cuántas versiones diferentes, lo que realmente cuenta es la que abrimos y leemos cada día. Si su Biblia ha estado olvidada últimamente, hoy es un buen día para sacarla del anaquel y ponerla en sus manos. Le habla David Jeremiah, animándole a que tome el camino a una vida nueva. Descubra la palabra de Dios en su minuto en la Biblia.

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1: Gracias por acompañarnos hoy. En esta edición radial de nuestro programa, estamos estudiando la Carta a los Hebreos y estamos en el capítulo 2, versículos 5 al 18, para ser exactos. Así que abra su Biblia y alístese para acompañarnos en nuestro estudio el día de hoy. Así, con la Biblia abierta, abramos nuestro corazón y concluyamos nuestra consideración del tema ¿Por qué Jesús se hizo hombre?

0: Jesucristo los que reciben la abundancia de la gracia y del don de la justicia. En los siglos venideros, el hombre, por la gracia y bondad de Jesucristo, gobernará y reinará con Cristo en la tierra. Los ángeles no gobernarán en el milenio, sino que el hombre gobernará y su destino será restaurado. Así que, ¿por qué celebramos la Navidad y por qué vino Cristo? Vino, en primer lugar, de acuerdo a Hebreos capítulo 2, para ser el medio de restauración del destino perdido del hombre y volver a poner sobre el tapete la intención original de Dios a fin de que se pueda cumplir. En segundo lugar, Jesús se hizo hombre para recuperar nuestra unidad. Hebreos capítulo 2, versículos 10 al 13. Por un lado, nuestra unidad fue recuperada mediante el sufrimiento. Hebreos 2, versículo 10. Aquí vemos, primero, que los sufrimientos de Cristo fueron apropiados. Noten lo que dice: porque convenía que aquel para quien son todas las cosas y por quien son todas las cosas. Convenía que Jesús venga. Nuestra unión con Dios quedó destrozada por el pecado del primer Adán. Esa unidad podía ser restaurada solo mediante sufrimiento, y por eso leemos en el versículo 10 que el sufrimiento de Cristo fue apropiado. Tenía que suceder. Luego, el sufrimiento de Cristo también fue productivo. Mediante su sufrimiento, se nos dice, Él llevando muchos hijos a la gloria. Mediante sufrimiento de este hombre, Jesús, muchos son salvados. Por medio de Jesucristo, la pena de muerte que nosotros nos merecíamos debido a que habíamos pecado, esa pena de muerte fue ejecutada en Jesús. Así que el Hijo de Dios encarnado, Jesús en su cuerpo, pagó por la pena de todo nuestro pecado. Dije hace unos momentos que Cristo sufrió un infierno por una eternidad y por todo hombre en cuestión de 3 horas. Usted pregunta, ¿cómo pudo Dios hacer eso? ¿Cómo pudo Jesús hacerlo? Pudo hacerlo porque era Dios, y Dios es infinito en todo lo que hace. Su sufrimiento fue apropiado y fue productivo. Y luego, hay algo que es de cierta manera misterioso, puesto que leemos que su sufrimiento fue perfeccionador. Leemos en la última parte del versículo 10, hiciera perfecto por medio de los padecimientos al autor de la salvación de ellos. Ahora, no permita que eso lo lleve a un callejón sin salida en su proceso mental. Simplemente permítame decirle que el autor de nuestra salvación es Jesucristo. Lo que leemos aquí es que el autor de nuestra salvación fue perfeccionado mediante sufrimiento. Usted dice, un momento, ¿acaso Jesús no era ya perfecto? Absolutamente. Esto no quiere decir que haya alguna imperfección en la naturaleza de Cristo. Él no conoció pecado y fue sin pecado. Él es santo, inmaculado, sin ninguna mancha, separado de los pecadores, el Hijo de Dios. Pero no fue por su vida perfecta que hizo posible la salvación. Fue mediante su muerte perfecta. Jesús podía haber venido y vivido su vida perfecta y jamás ido a la cruz, y nadie jamás pudiera haber sido salvado. Somos salvados por la muerte de Cristo, no por la vida de Cristo. Cuando la Biblia dice que Él fue perfeccionado mediante sus sufrimientos, la palabra que se traduce perfeccionar quiere decir completar. Simplemente quiere decir que Cristo vino, recorrió todo el camino hasta la cruz y lo completó todo. Fue completamente nuestro Salvador. Por eso es que en la cruz exclamó, «Consumado es». Él no dejó sin hacer nada que necesitara que se haga para que lleguemos a ser creyentes. Así que es el sufrimiento y la muerte de nuestro Señor Jesucristo que produce la restauración de nuestra unidad con Dios. Por eso leemos en Hebreos capítulo 12 que Él es el autor y consumador de nuestra fe. No solo que tenemos unidad con Dios mediante el sufrimiento de Cristo, sino que tenemos unidad con Dios mediante la simpatía de Cristo. Noten lo que dice Hebreos 2, versículo 11. Porque tanto el que santifica como los que son santificados son todos de un Padre, por lo cual Él no se avergüenza de llamarlos hermanos. Hay algo que nunca me di cuenta sino cuando estudiaba para este mensaje. ¿Saben que antes de la cruz el Señor Jesucristo nunca llamó hermanos a los suyos? Nunca. Los llamó discípulos, amigos, ovejas, pero nunca hermanos. Pero algo sucedió en la cruz que cambió todo eso. Así es como Pablo lo explica en 2 a los Corintios, capítulo 5, versículo 21. Al que no conoció pecado, lo hizo pecado por nosotros, para que fuéramos hechos justicia de Dios en él. Cuando Cristo salió de la tumba y nuestra salvación quedó completa, nos restauró a la unidad con Dios, y en unión con Dios, ahora llegamos a ser hechos hijos e hijas de Dios. Una de las primeras cosas que Jesús dijo cuando salió de la tumba, después de la resurrección, la leemos en Juan capítulo 20, versículo 17. Y es un pensamiento increíble. Jesús le dijo, «Suéltame, porque todavía no he subido al Padre, pero ve a mis hermanos y diles, subo a mi Padre y Padre de ustedes, a mi Dios y Dios de ustedes». Jesús dijo, «Ve a mis hermanos y diles que estoy vivo». Nunca antes eso había salido de sus labios, porque, como ven, se necesitó de la cruz, de la tumba, de la resurrección, para que seamos unidos en unidad con el Padre y seamos hechos hijos e hijas de Dios, y sí, de acuerdo a Jesucristo, hermanos de Cristo y hermanas de Cristo. Es interesante donde empezamos. Piense lo que esto significa. En el capítulo 1 de Hebreos aprendimos que Jesús es el Creador. Aprendimos que es el Sustentador y que es el Redentor. Se nos dijo que Él tiene el dominio de eternidad a eternidad, que su dinastía es para siempre jamás, y que es superior a los ángeles y superior a los profetas. Pero aquí, en el capítulo 2, este mismo Jesús ahora nos llama a usted y a mí, hermanos y hermanas, hermanos del Señor. Por su muerte en la cruz, Jesucristo ha recuperado nuestra unidad perdida. Romanos capítulo 3, versículo 23, nos dice que todos pecaron y no alcanzan la gloria de Dios. Pero Jesucristo vino a este mundo y cerró la brecha con su muerte sacrificial. Y ahora nosotros, que estamos separados de Dios debido a nuestro pecado, hemos sido hechos cercanos por la sangre del Señor Jesucristo, tan cercanos que nos llama hermanos. Así que por eso celebramos la Navidad, no solamente para recuperar nuestro destino perdido, sino también para restaurar nuestra unidad perdida. Y luego, en tercer lugar, Jesús se hizo hombre para libertarnos de nuestro cautiverio. Muchos nos identificamos con esto. Hebreos 2, versículos 14 al 15. Así que, por cuanto los hijos participan de carne y sangre, también Jesús participó de lo mismo, para anular mediante la muerte el poder de aquel que tenía el poder de la muerte, es decir, el diablo, y librar a los que por el temor a la muerte estaban sujetos a esclavitud durante toda la vida. Eugenio Peterson, en su paráfrasis del Nuevo Testamento, lo dice de esta manera: puesto que los hijos son hechos de carne y sangre, es solo lógico que el Salvador tomara sobre sí sangre y carne a fin de rescatarlos por su muerte. Al abrazar la muerte, tomándola sobre sí mismo, Jesucristo destruyó la garra del diablo sobre la muerte y libertó a todos los que se agazapan por la vida, asustados hasta los huesos por la muerte. ¿Alguna vez ha conocido usted a alguien que está asustado hasta los huesos por la muerte? Déjeme decirle que si usted no es un creyente según la Biblia, tiene toda razón para estar asustado hasta los huesos por la muerte. Fui capellán por varios años en el Hospital Baylor de Dallas, cuando mi esposa y yo estudiábamos, y recuerdo cómo yo podía entrar en una habitación en donde había una familia esperando que alguien los ministre. Por lo general, yo casi podía decir antes de salir de aquella habitación si eran cristianos o no, sin siquiera preguntarlo. Porque, como ven, los cristianos por lo general se afligen y muestran emoción por la tragedia de lo que ha sucedido. Por lo general, alguna muerte, sea por accidente de vehículos o algo así, pero su tristeza tiene esperanza. Por otro lado, en otras ocasiones llegaba a algunas de esas habitaciones y veía a personas de rodillas o dándose de cabezazos contra el piso debido a una desesperanza absoluta. Así son muchos hoy día, incluso algunos creyentes que no entienden la palabra de Dios, que viven toda su vida aterrados por el pensamiento de la muerte. La Biblia dice que Jesús vino a este mundo y se hizo hombre a fin de poder quitar la cautividad que tenemos a la muerte. Ahora, quiero decirlo con toda claridad, no quiero morirme, no tengo ninguna gana de morirme y estoy haciendo todo lo que pueda para seguir vivo todo el tiempo que pueda estar vivo. No quiero morir, pero tampoco tengo miedo de morir. ¿Lo entienden? Soy como el niño que estaba en un estudio bíblico y la maestra estaba enseñando sobre el cielo y le preguntó a la clase, ¿cuántos quieren ir al cielo cuando mueran? Todos levantaron la mano, excepto un niño sentado en la última fila. Así que la maestra se le acercó y le dijo, «Hijo, ¿oíste la pregunta?» Él respondió que, «Sí». «¿Acaso no quieres ir al cielo cuando mueras?» «Ah», dijo el niño, «yo no oí esa parte, cuando mueras. Pensé que usted estaba buscando gente para esta noche. Yo soy así. No quiero morir ahora. Nadie quiere morir. Pero, como ven, es casi como si uno ya hubiera muerto si vive toda la vida temiendo la muerte, ¿no es verdad? Es esclavitud. Eso es lo que dice este pasaje. Así que Jesús vino a esta tierra para quitar el temor de la muerte y quitar la cautividad de la muerte, y así es como lo hizo. Si uno está en una batalla, la única manera en que puede perder es si el contrincante tiene un arma más poderosa que la que uno tiene. El arma de Satanás es la muerte. El arma de Jesucristo es la vida eterna. Un día Jesús dijo, «Diablo, toma esto», y le asestó con la vida eterna. El diablo quedó derrotado, de manera que los que saben lo que dice la palabra de Dios en cuanto al plan de Dios, no tienen que vivir toda la vida temiendo a la muerte. El propósito de Dios, del Hijo de Dios, se manifestó. Dice en 1 de Juan, capítulo 3, versículo 8, «El Hijo de Dios se manifestó con este propósito, para destruir las obras del diablo». La única manera de derrotar a Satanás era privarle su arma, y Cristo hizo eso con su promesa de vida eterna. Así que, sí, no quiero morir. Nadie que yo conozca y que esté en sus cabales quiere morir, a menos que esté sufriendo terriblemente o en agonía terrible. Pero debido a que Jesús vive y sé que un día viviré con Él, no le temo a la muerte. Por eso puedo oír las palabras de Jesús, porque yo vivo, ustedes también vivirán. Juan 14, versículo 19. Por eso Pablo escribe en primera a los Corintios, capítulo 15, versículo 55. ¿Dónde está, oh muerte, tu aguijón? Cuando Jesús vino, le quitó el aguijón a la muerte, puso su pie sobre el cuello de Satanás y triunfó sobre la muerte. Así que quiero decirle algo a usted, creyente, que me está oyendo hoy. La razón por la que Jesús vino a esta tierra es para que usted no le tenga miedo a la muerte, a fin de que pueda vivir esta vida sabiendo que toda persona muere. Hasta donde yo sepa, las estadísticas de la muerte son el 100%. Un día todos moriremos si el Señor no regresa antes. Pero no tenemos que tenerle miedo a la muerte, porque sabemos que tenemos la vida eterna. Ahora, en cuarto lugar, Jesús se hizo hombre para recuperar nuestro destino, para restaurar nuestra unidad, para librarnos de la cautividad, y Jesús se hizo hombre para relacionarse con nuestra fragilidad. ¡Ah! Esto es tan maravilloso. Hebreos 2, versículos 16 al 18. Porque ciertamente no ayuda a los ángeles, sino que ayuda a la descendencia de Abraham. Por tanto, tenía que ser hecho semejante a sus hermanos en todo, a fin de que llegara a ser un sumo sacerdote misericordioso y fiel en las cosas que a Dios atañen, para hacer propiciación por los pecados del pueblo. Pues, por cuanto Él mismo fue tentado en el sufrimiento, es poderoso para socorrer a los que son tentados. Jesús no vino para ayudar a los ángeles. Es decir, ¿para qué necesita ayuda un ángel? El escritor de Hebreos dice que una de las razones por las que Jesús se hizo hombre fue para poder identificarse con nosotros en nuestros problemas. No les da ayuda a los ángeles, nos ayuda a nosotros. Aquí se nos dice que Jesús es un sumo sacerdote misericordioso y fiel. Es misericordioso porque entiende al hombre y es fiel porque siendo Dios nos podemos acercar a Él con absoluta confianza de que lo que sea que esté pasando en nuestra vida, Él puede hacer algo al respecto. Cuando tenemos problemas y enfrentamos retos, es muy alentador saber que tenemos alguien a quien podemos acudir y que ha pasado lo que nosotros estamos pasando y entiende lo que nosotros sentimos. Jesucristo se hizo hombre a fin de que nosotros tengamos a alguien como Él. En Hebreos capítulo 4, versículo 15, lo dice otra vez de esta manera: porque no tenemos un sumo sacerdote que no pueda compadecerse de nuestras flaquezas, sino uno que ha sido tentado en todo como nosotros, pero sin pecado. Cuando Jesús se revistió de nuestra humanidad, se hizo como nosotros, expuesto a todos los peligros y riesgos de nuestra vida, todos los retos de problemas y adversidad. Cuando nos hallamos hundidos en las crudas realidades de la experiencia humana, Jesús sabe exactamente cómo nos sentimos. ¿Alguna vez es posible que haya tratado de explicarle sus problemas a alguien que no sabe cómo es sentir eso? Y luego le sale con alguna santurronería. Pues bien, sé cómo te sientes. Y usted se siente con ganas de decirle: no, no sabes cómo me siento. ¿De qué estás hablando? A menos que esa persona haya pasado por la misma situación y la haya sentido en cabeza propia, ¿cómo sabe lo que usted siente? Esto es lo que quiero que sepa. Jesús sabe cómo nos sentimos. Piense en la bendición que esto significa. Jesús participa de nuestros esfuerzos. Él conoce el tedio de las tareas comunes de la vida. Él sabe la pesada desdicha del esfuerzo que le parte a uno la espalda. Él participa en nuestras pruebas. Él participa en nuestras limitaciones. Fue tan pobre que no tenía lugar donde poner su cabeza. Tuvo hambre y agradeció a las mujeres convertidas que le daban de comer. Tuvo sed y le pidió agua a una samaritana. Estaba tan cansado y agotado que se sentó junto a un pozo para descansar. Llevó nuestras tristezas y aflicciones. Si había una muerte en alguna casa, eso hizo que las lágrimas afloraran en sus ojos. Cuando miró al cojo, al leproso, al ciego y al desvalido, su corazón se conmovió con compasión. Cualquiera podía acercarse al Señor Jesús y ser recibido con los brazos abiertos. Los pobres, los débiles, los publicanos, los sencillos. En Jesús, Dios está con nosotros en amor y bendición, porque es nuestro sumo sacerdote fiel. Alguien dice: pues bien, doctor Jeremiah, todo eso es grandioso, es buena doctrina, pero no veo cómo va a ayudarme a mí. Quiero decir, después de todo, si Cristo fue tentado en todo como nuestra tentación, y sin embargo nunca cedió, Él nunca falló, ¿de qué manera sabe la presión que yo siento? Esta es una pregunta que me han hecho varias personas. Es cierto que Jesucristo fue tentado y sin embargo no pecó, nunca cedió a la tentación. Pero en lugar de disminuir eso, la naturaleza de su tentación en realidad la supera. Escuchen lo que sí es. Lewis dice: una idea ridícula actual es que los buenos no saben lo que significa la tentación. Esto es una mentira obvia. Solo los que tratan de resistir la tentación saben lo fuerte que es. Después de todo, uno sabe la fuerza de un ejército al luchar contra él mismo y no al rendirse. Usted descubre la fuerza del viento al tratar de andar contra el viento y no al acostarse. El que cede a la tentación después de 5 minutos simplemente no sabe cómo sería enfrentarla 1 hora después. Por eso es que los malos, en cierto sentido, saben muy poco en cuanto a la maldad. Han vivido una vida protegida porque siempre han cedido. Nunca descubrimos la fuerza del impulso perverso que hay dentro de nosotros, sino cuando tratamos de luchar en su contra. Y Cristo, debido a que fue el único que jamás cedió a la tentación, es también el único que sabe a plenitud lo que significa la tentación. Es el único realista completo en el mundo. Se prueba un puente a su máxima capacidad si se derrumba cuando el primer vehículo lo cruza, o se prueba a plenitud cuando, año tras año, vehículo tras vehículo lo cruza y el puente sigue en su sitio. Se prueba un rompeolas cuando se derrumba por el impacto de la primera ola, o demuestra su fuerza cuando sigue en su lugar año tras año, después de que las olas se han estrellado contra él año tras año. La palabra de Dios dice que Jesucristo fue probado en todo como nosotros, pero no pecó. El hecho de que él no pecara no reduce la tentación, lleva la tentación al punto más alto posible. Así que eso quiere decir que lo que sea que usted está atravesando, cualquiera que sea el tiempo que haya estado sucediendo, por severo que sea, Jesús ya ha estado allí y lo ha hecho. Así que usted acude a Él en oración y le dice, Señor Jesús, sé que tú entiendes lo que yo estoy atravesando. Por favor, oye mi oración. Gracias por ser mi Salvador. Él no es un sumo sacerdote que no puede compadecerse de nuestros sentimientos y debilidades. Así que, como ve, por eso tuvo que venir y hacerse hombre. Jesús tenía que hacerse hombre a fin de poder identificarse con la humanidad. Tenía que ser hombre como nosotros, a fin de que cuando hombres como nosotros acudimos a Él, Él puede entender lo que nosotros estamos atravesando. La Biblia dice que Él puede ayudarnos. Así que allí lo tiene. ¿Por qué Jesús se hizo hombre? Para recuperar nuestro destino, para restaurar nuestra unidad, para libertarnos de nuestra cautividad y para relacionarse con nuestra fragilidad. Por eso celebramos la venida de Cristo al mundo. Y permítame decirle que hay otra cosa que debo mencionar y que no está en este pasaje de Hebreos, pero es específicamente para alguien que me está oyendo hoy. La Biblia también dice que Jesucristo vino para buscar y salvar lo que se había perdido. Este maravilloso Salvador que tomó sobre sí carne y sangre para hacer todo lo que hemos estado diciéndole hoy, tiene como propósito último en todo eso llevar muchos hijos a la gloria. Su propósito último en todo lo que hizo es que nadie en el mundo tenga que ir a una eternidad sin Cristo. Él vino para cerrar la brecha, vino para restaurar lo que se había perdido. Vino para darnos lo que nosotros no podíamos darnos nosotros mismos, un plan, un camino al cielo. Así que la Biblia dice que no hay salvación excepto por Él. Jesús dijo, yo soy el camino, la verdad y la vida. Nadie viene al Padre sino por mí. Amigos y amigas, Jesús pudo haber hecho todo esto que ha hecho, pero si no respondemos, si esto cae en oídos sordos, no determina ninguna diferencia en nuestras vidas. Pero si entendemos quién es Él y lo que Él ha hecho y decimos, necesito a Jesús en mi vida. Entonces, todo esto de que hemos hablado hoy empieza a tener lugar en su vida. Todo lo que hemos mencionado empieza a suceder. Y usted puede luego mirar hacia atrás a este día y mirarlo con gozo y decir, fue cuando oí el Evangelio presentado desde la carta a los Hebreos, que entendí finalmente cuánto Dios me amaba y lo que Jesús hizo por mí y por qué necesitaba recibirle como mi Salvador. Le invito a que tome esta decisión hoy mismo. Amén, amén. Pues bien, mañana, aquí, en Momento Decisivo, pasaremos al capítulo 3 de la Carta a los Hebreos y veremos el tema Considerando a Cristo. Miraremos a Cristo según se levanta contra el trasfondo y en comparación a Moisés. Espero que nos acompañe. Todo hebreo que leería esta carta entendería por completo lo que el escritor se propone cuando dirige su atención a estos dos personajes. Mañana, para repetir, dirigimos nuestra atención al capítulo 3 de Hebreos y consideramos a Cristo que, como ya les mencioné, es el enfoque de este libro. Recuerden que Hebreos, capítulo 8, versículo 1, dice que Él es lo principal. Estamos considerando a aquel que es nuestro sumo sacerdote en el cielo. Lo principal en el libro de Hebreos es Jesucristo. Tratemos de hacer de Él lo principal en nuestra vida hoy, también. Al dedicarnos a nuestras rutinas diarias, mantengamos nuestro enfoque en Él. Se lo prometo, hará que el día sea mucho mejor. Nos veremos el día de mañana por esta misma estación.
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3: Vamos con toda la información de noticias. El nuevo informe PISA reveló que los estudiantes de 15 años obtuvieron su puntaje más bajo en lectura desde que el país comenzó a participar en la evaluación en el año 2000, pese a la caída. El país en año 2000, pese a la caída. El país se mantiene por encima del promedio de la OECD en las tres áreas.

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0: Con información de nuevanews.com, te presento lo último en inmigración. Informante denuncia grave relajación en verificación de antecedentes en ICE. Una denuncia recién publicada de un informante advierte que el Servicio de Inmigración y Control de Aduanas incurrió en una reducción sin precedentes de sus estándares de contratación durante la reciente expansión masiva de personal impulsada por la administración. Según el memorando dirigido por la Oficina del Inspector General del Departamento de Seguridad Nacional, la División de Recursos Humanos otorgó ofertas definitivas de trabajo antes de completar verificaciones básicas como huellas dactilares, identidad y crédito para incorporar a miles de agentes. La alerta sostiene que esta falla de controles expone a la agencia a riesgos de infiltración y amenazas internas, violando normativas federales. El departamento ya mantiene bajo investigación el proceso de selección y capacitación de la institución. Con información de nuevanews.com, te informó Irán Nava.
1: A todos les gustan los dichos sabios e ingeniosos. Un almanaque solía publicar algunos de ellos. Uno decía, más vale pájaro en mano que ciento volando, queriendo enseñar que lo que realmente se tiene y se utiliza tiene más valor que lo que solo se imagina o se desea. Otro dicho que apareció decía, una Biblia en la mano vale más que dos en el anaquel. No importa cuántas Biblias tengamos acumulando polvo y cuántas versiones diferentes, lo que realmente cuenta es la que abrimos y leemos cada día. Si su Biblia ha estado olvidada últimamente, hoy es un buen día para sacarla del anaquel y ponerla en sus manos. Le habla David Jeremiah, animándole a que tome el camino a una vida nueva. Descubra la palabra de Dios en su minuto en la Biblia.

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1: Noticia de última hora. Desde Bushwick, Brooklyn, un calor que saca una sonrisa.

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pienso cuál sería mi última canción, mi último pensamiento o mi último respirar. La verdad es que todos llegaremos a ese momento, pero no todos terminaremos igual. La diferencia sería entre los que tuvieron fe en Jesús y los que no. Hoy puedes recibir de su amor, aceptar su perdón, aceptar su gracia y recibir salvación.

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1: Iniciamos con toda la información de noticias. La disputa sobre qué mapa congresional usará Missouri en noviembre llegó a la Corte Suprema, justo cuando venció el plazo estatal para finalizar la boleta electoral. 20 estados republicanos respaldan el mapa que favorece al Partido Republicano mientras persiste la incertidumbre. Esta información es traída a ti por nuevanews.com. El presidente Donald Trump publicó un video de 3 minutos donde muestra al rey Carlos aparentemente indiferente ante un trabajador desmayado, aunque las imágenes completas muestran lo contrario. El clip se suma a otro donde Donald Trump aparece bombardeando con líquido a manifestantes contra su gobierno. Se informó.

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0: pero Billy en mis redes hablaré solamente y exclusivamente de Jesús, el que vive y reina por los siglos de los siglos. Amén.
1: A todos les gustan los dichos sabios e ingeniosos. Un almanaque solía publicar algunos de ellos. Uno decía, más vale pájaro en mano que ciento volando, queriendo enseñar que lo que realmente se tiene y se utiliza tiene más valor que lo que solo se imagina o se desea. Otro dicho que apareció decía, una Biblia en la mano vale más que dos en el anaquel. No importa cuántas Biblias tengamos acumulando polvo y cuántas versiones diferentes, lo que realmente cuenta es la que abrimos y leemos cada día. Si su Biblia ha estado olvidada últimamente, hoy es un buen día para sacarla del anaquel y ponerla en sus manos. Le habla David Jeremiah, animándole a que tome el camino a una vida nueva. Descubra la palabra de Dios en su minuto en la Biblia.

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1: Iniciamos con toda la información de noticias. Lonnie Bunch, primer secretario afroestadounidense del Smithsonian, anunció su jubilación tras meses de críticas de la administración de Donald Trump, que acusa a la institución de activismo ideológico. Bunch aseguró que su salida no está relacionada con la presión del gobierno. Esta información es traída a ti por nuevanews.com. El secretario de Estado, Marco Rubio, confirmó que Perú se une al Escudo de las Américas, la alianza impulsada por Donald Trump para enfrentar el crimen organizado transnacional en la región. El anuncio se dio en el primer día de su gira por Colombia, Ecuador y Perú. Te informó Ana Sofía Contreras.

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3: Con información de NuevaNews.com, te presento lo último en inmigración. Informante denuncia grave relajación en verificación de antecedentes en ICE. Una denuncia recién publicada de un informante advierte que el Servicio de Inmigración y Control de Aduanas incurrió en una reducción sin precedentes de sus estándares de contratación durante la reciente expansión masiva de personal impulsada por la administración. Según el memorando dirigido por la Oficina del Inspector General del Departamento de Seguridad Nacional, la División de Recursos Humanos otorgó ofertas definitivas de trabajo antes de completar verificaciones básicas como huellas dactilares, identidad y crédito para incorporar a miles de agentes. La alerta sostiene que esta falla de controles expone a la agencia a riesgos de infiltración y amenazas internas, violando normativas federales. El departamento ya mantiene bajo investigación el proceso de selección y capacitación de la institución. Con información de NuevaNews.com, te informó Irán Nava.
4: A todos les gustan los dichos sabios e ingeniosos. Un almanaque solía publicar algunos de ellos. Uno decía: más vale pájaro en mano que ciento volando, queriendo enseñar que lo que realmente se tiene y se utiliza tiene más valor que lo que solo se imagina o se desea. Otro dicho que apareció decía: una Biblia en la mano vale más que dos en el anaquel. No importa cuántas Biblias tengamos acumulando polvo y cuántas versiones diferentes, lo que realmente cuenta es la que abrimos y leemos cada día. Si su Biblia ha estado olvidada últimamente, hoy es un buen día para sacarla del anaquel y ponerla en sus manos. Le habla David Jeremiah, animándole a que tome el camino a una vida nueva. Descubra la palabra de Dios en su minuto en la Biblia.

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1: Iniciamos con toda la información de noticias. Un nuevo programa del TSA permitirá a personas sin boleto de avión acceder a la zona segura de 13 aeropuertos, incluidos Los Ángeles y Dallas-Fort Worth, para despedir o recibir familiares. La iniciativa se extenderá próximamente a otras terminales del país. Esta información es traída a ti por nuevanews.com. Una nueva encuesta de Gallup reveló que solo el 32% de los adultos está satisfecho con el sistema escolar del país, el nivel más bajo desde que comenzó a medirse este dato. La caída es impulsada principalmente por los demócratas. Se informó Ana Sofía Contreras.
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80 minutos más intensos de las tardes en Keila, con la mejor música, información, noticias y la palabra del Señor, que no puede faltar en tu auto, en tu casa, en tu oficina, en esa área donde tú estés conectadito a esta hora de la tarde. Hasta ahí, la palabra del Señor que cambia los corazones, la palabra del Señor que es vida y es vida eterna. Bueno, quiero recordarte en esta bonita tarde que hay momentos en la vida en la que tú crees o en lo que yo creo. Es que seguir adelante significa darle con todo, luchar, que seas el más fuerte y que no dejes de insistir. Esas palabras está bien, no está mal, pero al final terminamos aferrándonos. ¿Por qué te estás haciendo esa lucha tan fuerte sin darte cuenta que al final lo estás haciendo en tus propias fuerzas? Y es que a veces avanzar significa exactamente lo contrario. Avanzar es que también tienes que aprender a soltar. Soltar no es rendirse. Soltar es comprender que no todo depende de ti, sino que todo depende de Dios. Vámonos en esta bonita tarde a ser feliz en medio de los valles, de los desiertos.

0: Excelente es comenzar en esta bonita tarde dándole gracias al Señor, que para ser feliz no necesitas tener lo material, no necesitas tener esa gran cantidad de dinero. Solamente necesitas creerle a Dios, confiar en Dios y saber que en medio de los problemas Él tiene el control de toda situación. Así es que muy contentos en esta excelente tarde, ya miércoles mitad de semana, con la fecha número 9 del mes número 9, que es septiembre. Y para mí definitivamente que es un gusto, un placer, una tremenda bendición es poder abrir micrófonos y poder estar en los estudios de Keila Radio, una estación que bendice al pueblo del Señor, y poder estar aquí en esta ciudad de Austin y poderle saludar a usted y a todo aquel que sintoniza Keila Radio 106.5 FM. A esas madres de familia, quiero decirles en esta bonita tarde que Dios está ahí con ustedes. No piensen de que su hijo va a ser igual. Quizás ayer se equivocó en la escuela, quizás estás pensando en que tu hijo anda haciendo cosas que no están nada bien para su vida personal y que están afectando esa vida como madre. Por ejemplo, para mí, después de Dios, es la madre que se ha preocupado por uno, es ese vaso frágil que da la vida por los hijos. Así es que, mujer, confía en Dios en medio de los problemas, agarra a tus hijos, dales un apapachón, un beso, sin importar los problemas que ellos estén dando en estos tiempos. Ahora, actualmente, yo te invito en esta bonita tarde que le creas a Dios, que camines por fe, que en ese físico, en ese corazón de tu hija, de tu hijo, ahí estás viendo un futuro hijo de Dios, que ¿cómo decirte? Ahí estás viendo un futuro pastor, estás viendo por ahí un futuro tecladista, un futuro guitarrista, un futuro adorador. Créele al Señor, por favor, porque Él es el único que nos da esa señal, que es la señal que Dios nos da, definitivamente. Dios nos da esa señal para que nuestros hijos sean hombres, mujeres de bien el día de mañana. Pero ¿cómo lo van a hacer? Viendo tu ejemplo y yéndote a ese lugar secreto y hablándole al Señor, confiando en Él, por favor. Así es que en esta bonita tarde, dale un fuerte abrazo a tus hijos. Dale por ahí a Kairami, dicen por aquí. Ya le di un beso, hermano Juan. Muchas gracias por ese reporte de sintonía. Les extrañamos. Aquellos que siempre nos tienen acostumbraditos a enviarnos por ahí una tacita de café, aunque sea por imagen. Por eso me dicen el loco soñador, y por eso estoy aquí en esta estación de radio, porque yo estoy creyendo que usted está muy bien, está bajo la cobertura del Señor, y también aparte de eso, Dios tiene el control de las vidas de todos. Porque el sol nace para justos e injustos, aunque cuando usted vive bajo obediencia, créame que usted lleva las de ganar. Así es que vamos en esta bonita tarde a unos cortos comerciales y vamos a comenzar a darte la mejor información sobre lo que es el pronóstico del tiempo. Ya retornamos.
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0: estamos conectados en esta bonita tarde, tarde de miércoles, mitad de semana. Una semana corta con un fin de semana largo, qué excelente. Así que para aquellos que les va a tocar trabajar el sábado, ahí se las dejo. Bueno, estoy alegre, quiero decirte que estoy muy agradecido con Papito Dios por darme la oportunidad de poder salir al aire y poderte saludar a ti que estás en tu auto y también, oye, dicen por ahí, a todos esos matrimonios, que Dios me les guarde, que Dios me les bendiga. Y es que se viene una conferencia que ha quedado su tema, está como anillo al dedo, ¿no? Este tema se titula como Amor bajo su diseño, ese diseño divino. Un matrimonio será imposible que puedan salir adelante si hicieron un pacto donde les pusieron ese lazo de tres dobleces. Es increíble, ¿no? A veces no entendemos lo que significa el lazo de tres dobleces. Es usted como esposo, como sacerdote, luego sigue su amada y el último, que es el tercero, que está prácticamente no de último, sino que está en medio de ese matrimonio, es Dios. Él es. Y tenemos por aquí, tendremos invitados especiales a los pastores Alejandro y Belkis Morales. Y nada más y nada menos que será este sábado. ¿Te imaginas un sábado para poder comenzar de nuevo, dice el Señor? Porque en el Señor nunca se pierde. En el Señor se trata de levantarse. Así que vamos, matrimonios, a edificar donde el pan se multiplique a través de cada uno de ustedes, orando, intercediendo, declarando que los hijos van a ser hijos de bien. A pesar de la situación, a pesar de la persecución, ahí estará Dios con nosotros como matrimonios. Vamos a retornar con unos cortos comerciales y luego te tengo la mejor información sobre lo que es el pronóstico del tiempo y el tráfico.
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2: Bueno, qué excelente es estar de regreso en tu programa Las Tardes en Keila, llevándote la mejor información en esta bonita tarde de miércoles, una tarde linda, maravillosa, una tarde donde hoy nos encontramos con el pronóstico del tiempo. Esta hora de la tarde vamos aquí a llevarles a usted el pronóstico del tiempo, una tarde maravillosa. Nada más que una tarde mayormente nublada. Así es que por ahí, ustedes saben que ya pasaron aquellos tiempos donde apenas mirábamos el sol y el sol se ponía a mitad. Decían aquellos señores de aquellos tiempos, ya son las 12 del mediodía, llegó la hora del almuerzo. Yo viví esos tiempos, pero ahora, con la tecnología y con la información que le queremos llevar a usted, nos encontramos en los 97 grados Fahrenheit. Una tarde mayormente nublada. ¿Qué significa mayormente nublada? Que aquí nos está dando un 70% de probabilidades de lluvia. Y no solamente lluvia, por aquí se ven unos rayos por ahí. Hay que manejar, hay que estar al tanto. ¿Cómo vamos a estar al tanto? A esas damas que van a su trabajo y que siempre caminan su pelo muy lindo, muy brilloso y son tan delicadas, les invitamos a que puedan, no olviden, poder ahí, por favor, alistar el paraguas para esas personas, para los caballeros también que trabajan por las tardes. Por ahí es importante que puedan caminar esos atuendos que ayudan para que no se vayan a mojar el pelo, el cuerpo, y que no vayan a terminar por ahí con un resfriado. A manejar, por favor, y a ser prudentes, a caminar siempre y a estar atentos, porque hombre prevenido vale por dos, dicen por ahí. Ya nos está indicando por aquí que está oscureciendo bastante temprano, después de que oscureció lo más a las 8:36 minutos, me recuerdo, nunca se me olvida esto, ahora está oscureciendo más temprano a las 7:12 minutos. Nos estará a las 12:44 minutos, perdón, con el respeto que usted se merece, estará oscureciendo, se nos irá la tarde y vendrá una noche de esperanza, una oscuridad donde usted será la luz a donde todo aquel lugar que necesite de esa luz que es usted como hijo de Dios. Quiero invitarte en esta bonita tarde también a que me acompañes, que para el día jueves no deja de haber probabilidades de lluvia. Tendremos un 55% de probabilidades de lluvia con temperaturas máximas en los 99 grados. Por ahora nos encontramos en los 97 grados y estarán alcanzando hasta los 100 grados. Vale más que está nublado y por ahí no hay ningún problema, porque usted es aire, mar y tierra. Usted es un diseño divino de parte de Dios y Dios lo hizo tal para cual. Se viene el frío, estamos aptos para el frío. Se viene la calor, claro, no importa. Que se venga la calor, en el nombre de Jesús, que vamos a ganar y vamos a seguir adelante. Las cuatro estaciones del año son tan importantes y no parece, pero a veces no le tomamos importancia a lo que son las cuatro estaciones del año. Quiero decirle en esta bonita tarde que se encuentra una humedad a esta hora de la tarde en un 37%. Hay que siempre cuidarse. Hay muchas personas, yo veo, que se cuidan mucho y es bonito cuidarse. El viento se está dirigiendo hacia el norte y está tan tranquilo que está a 3 millas por hora y se está dirigiendo hacia el norte. Así es que en esta bonita tarde es lo que tenemos en el pronóstico del tiempo. Según estemos en esta bonita tarde de por ahí dándonos la oportunidad de poder dirigirle a usted y de poderle dar a usted la mejor información sobre lo que es también el tráfico a esta hora de la tarde, tráfico normal, excepto después de Viura, nos dice por aquí 35 sur al norte. Hay un vehículo que está descompuesto entre la I-35 norte y lo que es Texas Loop. Vamos a manejar con precaución a esta hora de la tarde porque en Viura del 35 Sur al Norte, nos vamos a encontrar con algo de tráfico a esta hora de la tarde. Como siempre, como de costumbre, 35 Sur al Norte, Riverside Drive con algo de tráfico, tráfico totalmente ligero, cuatro saliditas en lo que es el VG Library. Allí usted va a poder manejar tranquilamente sin ningún problema. 35 Norte al Sur, como siempre, ya no es Martin Luther King la que está con tráfico, sino que calle 12 y calle 11. Deja de haber tráfico en lo que es Riverside Drive. A esta hora de la tarde se mantiene accesible lo que es el Mopac Sur al Norte y también del Norte al Sur, para que usted pueda conducir sin ningún problema más que estar conectados con Keila Radio 106.5 FM.
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0: excelente tarde, tarde de miércoles. Nada más y nada menos que Alex Zurdo con ese excelente tema, mi GPS. ¿Cuál es tu GPS? Bueno, quiero aprovechar el momento en esta excelente tarde para enviarle fuertes abrazos, saludos a la maravillosa audiencia que ya está conectada con nosotros. Mi hermano Luis, su nombre es distinto. Quiero aprovechar el momento para saludar a su linda y maravillosa esposa, Esperancita. También al gran Luisón, al hijo grandote. Que Dios me le bendiga. Gracias, hermano Luis, por tu reporte de sintonía. ¡Qué excelente! También ya están conectados con nosotros desde Los Ángeles, California. Nos envían fuertes abrazos, saludos. Mi hermano Jansen Bravo, que Dios te bendiga, mi hermano. Que Jesús sea tu GPS. Así es que ya, también conectados con nosotros en esta excelente tarde para poderle llevar a usted esa información que usted necesita a esta hora de la tarde. Quédate con nosotros, estás en las tardes en Keila.
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0: Bueno, estamos de regreso en este tu programa Las Tardes en Keila, una programación totalmente diferente, una programación en lo cual tú necesitas tener información. La mejor información te la tenemos en esta emisora cristocéntrica. Le damos gracias primeramente al Dios, al Todopoderoso, por permitirnos estar y poderle llevar a usted esta información que es tan valiosa, a su auto, en donde usted nos sintonice a esta hora de la tarde. Aquellos que nos escuchan por el www.keilaradio.com, para nosotros llegar a su hogar, para nosotros llegar a su área de trabajo, aquellos que están conectados y que siempre están pendientes de este programa, que es el programa de la abogada Gloria Ortiz de Ortiz Immigration Law. Ella está lista en esta bonita tarde para poderle ayudar a usted, para poderle llevar a usted la mejor información, esos temas de inmigración, y la queremos presentar de la mejor manera. Muy buenas tardes, abogada. Es un gusto volverla a tener nuevamente desde los estudios de Keila Radio y poderle usted brindar a toda la maravillosa audiencia y a todo aquel que necesite de esa ayuda legal sobre los temas de inmigración. Muy buenas tardes.
1: Muy buenas tardes y gracias por esa introducción y también bienvenida. Definitivamente, y siempre digo que para mí es un privilegio y definitivamente una bendición estar aquí en Keila Radio, ya sea por teléfono y antes que uno iba siempre en persona, pero la idea es siempre estar conectados con la comunidad y ayudar. También el compromiso de siempre tener la información que uno comparte, que sea correcta, que sea apropiada, pues una responsabilidad increíble, ¿verdad? El dar instrucciones, el sugerir un tema legal, un camino legal. Así que teniendo todo eso en mente y presente, yo realizo esta cápsula informativa que enriquece a tantos de nosotros. Así que estoy lista para ayudar en cualquier manera.
0: Muy bien, muy bien. Excelente, abogada. Gracias también a usted por darnos esta alegría en esta tarde de poder estar usted más que lista, de ponerla a usted, a ponerla a que usted ejerza esa profesión como lo hace de la mejor manera, con distinción. Y eso nos encanta a nosotros siempre. Cuando usted está en la estación de radio, como decía usted hace unos momentos, que usted está por medio de una llamada telefónica, usted está presta, usted está lista, usted tiene la mejor información, toda duda, usted está en sus manos. Así que gracias, y yo también, bueno, quiero recordarle a la audiencia que hoy es el momento para que usted se dé la oportunidad de poder quitar cualquier inquietud, de poderle quitar alguna tela de araña a su mente sobre esto. Que no es nada agradable los momentos que estamos pasando. Hay persecución, pero es que la verdad de las cosas que cuando no nos están ahí puyando, no nos están exigiendo. Es una manera de exigir para buscar ayuda legal y así no andar ahí prácticamente a la deriva, no andar ahí que en un cerrar de ojos. Por ahí me he encontrado con varios testimonios no agradables, donde ya, bueno, nuestros amigos, nuestros hermanos están ahí encerrados bajo cuatro paredes y no sé, ya demasiado tarde. Pero bueno, ahí también puede llegar la ayuda, pero hay que evitar eso. Y si usted necesita hacer su pregunta, esa inquietud, usted que va en su auto, ahoríese, busque una gasolinería, busque por ahí una tienda, estaciónese, envíe su pregunta. Es más, le invitamos a que se quede por ahí estacionado por mientras la abogada le responde a su pregunta. Ya las líneas están abiertas para que usted nos envíe un mensaje de texto al área 512-402-2438, ya sea a un mensaje normal o sea al WhatsApp. Ya está disponible la línea. Si usted nos llama, va a ser imposible atenderle. ¿Por qué? Porque a la abogada Gloria Ortiz de Ortiz, la tenemos en vivo por medio de una llamada telefónica.
1: Gracias, gracias por eso. De repente hubo unos silencios.
0: Sí.
1: Qué gusto. Y yo sé, o sea, para mí es un gusto y un placer impartir información de inmigración. Lamentablemente, en estos tiempos estamos impartiendo información de cómo uno básicamente estar a la defensiva por cómo inmigración y el presidente está impartiendo instrucciones y cómo la acción a consecuencia de esas instrucciones nos afectan y nos han hecho y todavía nos seguirán haciendo bastante daño. Lamentablemente, yo sé que va a crear un tipo de temor por lo que hemos visto, y yo no creo que es irrazonable. Sí pienso que hay que tener cuidado y no exponerse a situaciones donde uno sabe ya lo que puede suceder, donde uno ya puede imaginar las consecuencias si uno lleva a cabo ciertas conductas, ciertos actos. Y eso lo entendemos. Yo creo que ha sido bastante asombrante ver cómo los casos de fianza para nuestros seres queridos o familiares, en fin, nuestra comunidad, cómo impactante y de manera negativa ha sido, y lo inflexible que están siendo los jueces por esta decisión que llegó, ¿verdad?, de inmigración. Tengo y sé de experiencia de clientes que uno ha ganado la fianza, pero inmigración dice que va a apelar. Entonces el cliente no puede salir del centro de detención hasta que se atienda la fianza. Eso es una táctica y estrategia, lamentablemente, para frustrar al inmigrante y para retarnos. Así que hay unos casos que son mejores que otros. Yo creo que aquí lo clave es no tener miedo en cuanto a hacer lo que haya que hacer para uno defenderse. A veces yo envío y presento mi licencia para casos de fianza y sé que estoy en un ambiente, en una atmósfera no a mi favor, por la política, pero eso no significa que me van a intimidar y yo no voy a llevar casos de fianza, o sea, de asilo. El caso se va siempre a tratar, el caso siempre se va a llevar, el caso siempre se le va a echar ganas, y no vamos entonces a hacer lo que tal vez ellos quisieran, que es intimidar y uno no querer proponer en la corte. Hay que hacerlo. Cuando el ambiente es uno no republicano y es demócrata, obviamente así más fácil son los casos. Así más rápido llegan las buenas nuevas. Pero yo creo que se trata de ahora, en este ambiente político tan tenso contra el inmigrante y que están enforzando, dadas reglas y comandos, que uno como abogado siga luchando y no le tenga miedo a tomar un caso, sabiendo que tal vez no va a ser como en una presidencia demócrata pro inmigrante, pero imagínese usted si el cliente, el inmigrante, la comunidad no puede depender de nosotros, no puede contar con nosotros porque tenemos miedo en llevar un caso porque tenemos miedo a cómo salga, no tomamos un riesgo como profesionales, entonces ¿para qué estamos nosotros? ¿Solamente para las buenas? No, yo entiendo que hay que estar en las malas también, y es mucho más importante. Así que es un ambiente difícil, no todo está saliendo como uno quisiera, y todo eso se pelea en la corte, pero no significa que por eso uno se va a quedar de brazos cruzados. eso no es aquí el punto, ni la meta, ni el objetivo. Y mucho más cuando yo he llevado más de, wow, más de tal vez una década aquí con Keila Radio, de Keila Radio, hablando, motivando, exhortando. Sí, cautela, sí, tengan los ojos abiertos, pero no permitan la opresión, no permitan que los congele tanto el miedo que no puedan hacer sus cosas. Bueno, pues lo mismo va a ser conmigo, con la abogada Gloria Ortiz. Todos los casos no van a ser buenos, fabulosos, pero por temor yo no me voy a quedar con los brazos cruzados, absolutamente no. Pero definitivamente es un ambiente totalmente diferente. Es un ambiente que hay que tener más cuidado y siempre verificar todo el doble, en particular en los casos de litigio, fianza, y el inmigrante y nuestra comunidad miran siempre el doble y asesorar cuándo voy a salir, cuándo no voy a salir, no que voy a estar limitado a mi residencia. Siempre hay que moverse, pero siempre asesorar los riesgos que uno toma.
0: Excelente, abogada. De acuerdo, palabras sabias, consejos, no se rinde, y eso es lo más importante, no estar en los tiempos fáciles, sino de qué están hechos, de eso se trata. Es fácil pasar por el puente cuando no hay agua. Lo difícil es cuando el agua está sobrepasando el puente. ¿Cómo hay que pasar por ahí? ¿Cómo hay que... ideas, la profesión, ¿eh? Usted que sabe tanto de su profesión, usted es que hasta alcanzarle solución. Algo que me interesó mucho cuando nos estaba ahora mismo hablando es... que algo tan importante es que hace unos días querían deportar a unos niños, a unos menores de edad. Ellos son de Guatemala, son ellos. Y bueno, una juez alzó la voz. Una juez peleó por ella y frenó esa deportación. Ahora, eso nos trae a nosotros una esperanza. Eso nos trae a nosotros de que por ahí nos han bloqueado un permiso de trabajo. Bueno, depende también con quién trabajen, depende a quién le den su caso. Por ahí ha estado estancado, por ahí hay una pared que no se derriba para poder obtener un permiso de trabajo, para poder obtener una residencia, que es más, hasta para poderse hacer ciudadano, por ahí hay algo que está bloqueado. Hay un pero, porque eso es lo primero que se está viendo en estos tiempos. Peros, peros y tantos peros. Pero aquí nos dan aquí una esperanza. Aquí estos niños nos están demostrando de que sí se puede, de que cuando uno pelea, cuando hay alguien que vela por uno, cuando hay alguien que está enfrente de uno defendiéndolo en estos tipos de casos, ahí hay una solución. Ahí se puede apelar, ahí se puede pelear un caso, abogada.
1: Definitivamente, y yo creo que es importante que entiendan que hay jueces que realmente están para uno, están para la advocacía de querer auténticamente realizar justicia, y no meramente están siguiendo cualquier cosa. Y eso es bien importante, que enseñen ellos también que no necesariamente van a hacer todo lo que diga ahora un poder, ¿verdad?, como el presidente. O sea, hay unas leyes y hay que seguir ciertas reglas. O sea, un juez detener la repatriación de menores guatemaltecos es increíble, y eso es lo que queremos. Lo mismo, volvemos a lo que hablamos ahorita, un abogado con valentía para llevar casos difíciles, y siéndolo claro al cliente también. Yo creo que eso es importante. Uno no ser negativo, y es que no es que uno no tenga fe en el caso, pero basado en cómo se ven las cosas y cómo han sucedido las cosas, esto es lo que se puede ver, esto es lo que pudiera suceder, y llevar el caso con el máximo de preparación intelectual, por eso uno estudia por tantos años, definitivamente, pero da a notar que no todo es malo y que estamos luchando. No todas las batallas se van a ganar, pero es importante, yo pienso, mira, ahí digo yo, que todo esté en récord. Que la abogada Gloria Ortiz trató en momentos diferentes este caso de fianza, este otro caso de fianza. Buen caso o mal caso, se trató a la máxima. Para que se enseñe también que abogados van a estar en la abogacía, en la representación, en la defensa de la comunidad cuando realmente las cosas son duras, difíciles. Y para mí eso es bien importante. Que este juez realice, jueza, disculpe, una acción tan poderosa, una acción con tanta valentía. Acuérdense que estos jueces tienen jefes. Se llama el juez supervisor, administrador del tribunal de en donde está esta jueza de inmigración. Y ellos tienen que rendirle a estos jueces. Y este supervisor tiene otro juez más arriba, So, el hecho de que ella hizo esto da a demostrar que hay valentía y que muchos están para uno con el mejor interés. Así que eso me encanta y causa un tipo de paz. Definitivamente que no todo está mal, ¿sabe? No todo está mal.
0: No todo está mal. Y algo que siempre he admirado de usted es un lema que usted dice: pónganme a trabajar. Y no hay peor lucha que la que no se hace. Lo intenté, dice uno. Por lo menos lo intenté. Si ya no estaba en mis manos, bueno, ya no era para mí. Pero intentarlo, hacer el esfuerzo. El esfuerzo requiere ser valiente, tener valentía, porque de repente pensamos de que no se puede. Y nos están enviando una pregunta totalmente interesante, porque está bastante interesante de lo que nos está hablando en esta tarde, que hay que luchar, que hay que perseverar, porque el que persevera alcanza. Y dice: buenas tardes, abogada. Ya que están hablando de estos temas tan difíciles en los tiempos que estamos, pero en medio de estos tiempos tan difíciles he visto hermanos cómo últimamente están obteniendo sus permisos de trabajo. Bueno, mi pregunta es esta. Espero obtener una buena respuesta de usted. Claro que sí, no se preocupe. A mí me deportaron, dice esta persona. Y me regresé. Pero dicen que los cargos nunca se borran. Lo que le puedo decir a usted, abogada, es que tengo hijos nacidos aquí. Ya tengo una hija de 22 años.
1: Ok. ¿Y hasta ahí es la presentación del escenario?
0: Hasta ahí.
1: Ok. Cuando hay removidas, vamos a estar analizando si la removida fue bajo un juez, si la removida fue por un oficial de inmigración. Si ese oficial de inmigración estaba dentro de Estados Unidos y ahí fue donde removió al inmigrante, o si el oficial estaba en la frontera, obviamente todavía en territorio estadounidense, porque ahí es donde legalmente solamente pueden estar, y qué tipo de remoción. Muchas veces hay remociones que se le llaman retornos voluntarios, y no es lo equivalente a un removimiento de deportación o un removimiento expedito. Así que siempre me gusta pedir el reporte de inmigración porque lo tienen con huella. Usted puede inventar el nombre que guste y dar el país que quiera. Decir que nació en el continente de África, en Somalia. Pero la situación es que con las huellas es que el gobierno trabaja. Así que uno debe siempre mandar a pedir los expedientes y dependiendo de cómo se refleje la información en el expediente, ¿Será que uno puede mover o no el caso? Vamos a ver, por la jornada de inmigración de familia, de una petición de hijo ciudadano y tal vez hacer un perdón, o mover el caso si sale una manchita en la en el récord de inmigración, entonces hacerlo tipo humanitario, ejemplo la visa U, y la visa U perdona esas, vamos a decir, esos castillitos que inmigración le da a uno. La visa U viene por uno ser víctima de un crimen en Estados Unidos. A veces uno tiene hijos menores y le sucedió a ellos, pero uno también puede beneficiarse, lamentablemente, de algo tan triste, pero el menor se beneficia y también el padre o madre. Así que, dependiendo de qué salga en ese expediente que uno manda a pedir, será como uno lleva a cabo el caso. Es importante entender que si uno entró sin permiso a los Estados Unidos, uno siempre necesita un perdón. Si mi última entrada a Estados Unidos fue sin permiso, necesito un perdón. ¿El perdón me lo va a dar o lo puedo pedir si yo tengo un esposo o esposa ciudadana o residente? ¿O si tengo padre ciudadano o residente? Fíjense que no dije hijos ciudadanos o residentes. So, si yo entré sin permiso, yo necesito hacer varias cosas. Una petición de familia y luego de eso un perdón. Yo puedo hacer la petición de familia con mi hijo ciudadano, pero el perdón lo tengo que hacer con un esposo o esposa residente o ciudadano, o padre o madre residente o ciudadano. Así que hay que tener mucho cuidado. Siempre le digo a mi cliente, si no tienes para realizar el perdón, el familiar que cualifica o califica, entonces considera si auténticamente quieres usar tu dinero, que duro es ganarlo, en una petición que no te lleva hasta el final. Porque comenzar un caso en vano no me gusta, porque jugar con las emociones del inmigrante. Así que siempre sería asesorar el expediente y de ahí partir.
0: Excelente.
1: Yo diría, ya que no he dado el teléfono del despacho, porque a mí me encanta, mira, esto sí. De mi programa educativo, esta cápsula educativa con Keila que hago, yo me la gozo tanto y se supone que estoy dando la información del despacho para que sepan comunicarse. Si a mí me dejan, estoy media hora de corrido ahora que habla, porque es un tema fascinante, pero también sé que muchos, miles, necesitan escuchar esa información. Por eso no contesto a la rápida y me tomo mi dulce tiempo y trato de escoger hasta las palabras apropiadas para ustedes. ¿Por qué? Porque mira, hasta yo tengo una amiga tan querida de Venezuela y nuestro español mitad lo entendíamos y la otra mitad no, porque es español, pero puede ser diferente, oye.
0: De acuerdo.
1: Hay que tener tanto cuidado, pero
0: diferente,
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0: Muy bien, abogada, cuando usted realmente lo que quiere es dar información, usted no anda pensando en lo que es lo personal, como es su número de teléfono. Usted lo que quiere es, claro, usted lo que quiere es que la gente esté conectada y que la gente se dé cuenta que hay salida, hay solución. Si usted piensa de que este programa ya terminó, usted está a tiempo para que nos envíe esa pregunta, porque es que nos están llamando por aquí. 902-2785 nos está llamando y sería genial que él nos enviara poder cerrar este segmento de 30 minutos que tenemos cada miércoles con usted, de la mejor manera, que nos envíen todavía una pregunta. Están a tiempo ustedes para que lo hagan al área 512-402-2438. Abogada, yo sí estoy listo pidiendo los teléfonos, porque es que nos es importante, es interesante de que ya no vivamos, ya no caminemos ya tanta carga, tanta preocupación, biles, esto y lo otro, y todavía estar batallando sobre los documentos, sobre esa residencia, sobre ese permiso, sobre esa licencia para poder manejar, para poder caminar a gusto, tranquilo. A uno después dice, hasta me puedo dar el gusto que me pongan un ticket, dice uno. Anda viendo después uno, abogada, cómo le ponen un ticket a uno, para darse cuenta, porque a veces uno no se la cree. Ya tiene su licencia uno y todavía no se la cree, abogada.
1: Oh my God. Yo siempre, o sea, sean diligentes con eso. Yo digo que la licencia es tremendo privilegio y hay que estar siempre al día con todo. Y sabe que a veces uno puede pasar una luz y no se percató, y la cámara te toma esa imagen de la tablilla de tu automóvil y te establecen la falta. Y ellos usualmente te envían, fíjate, una carta por correo postal indicándote la falla. Pero yo asumo que tienen que tener ustedes hasta realizar una cuenta por la compañía del gobierno realmente para poder acceder su cuenta. Va a tener una correlación con su licencia de conducir y ahí poder entrar e indagar si todo está en orden.
0: Excelente. Abogada, para nosotros el oyente es primero. Ya nos vamos, prácticamente nos estamos ya prácticamente despidiendo, pero nos dicen, abogada, bueno, y es que todo lo dejamos por último, abogada, pero aquí estamos para servirle. Buenas tardes, abogada. ¿Sería posible que a una persona que apenas tenga un año de darle su residencia, se le pueda se la puedan cancelar o quitársela por esta razón? Esta persona tiene un año de estar en Estados Unidos, pero resulta que ella dejó a su esposa, la esposa que le arregló, y tiene dos niños menores, y esta persona está abusando de ella. Una pregunta un poco incómoda, verbalmente, o sea, está abusando de ella, y no sé qué usted nos puede aconsejar.
1: Usted no tiene que permanecer casado o casada. Usted no tiene que permanecer así, y no le quitan la residencia. Vamos a aclarar algo. Existen dos tipos de residencia. Una residencia que lo otorgan por dos años y se llama una residencia condicional, y uno tiene que a los dos años pedirle a inmigración que te remueva el término condicional. Eso sucede cuando a usted lo pide su pareja y el matrimonio no lleva más de dos años. Entonces, como no lleva más de dos años de casados, se le da una residencia condicional de un término de dos años, y a los dos años se le pide inmigración que se le remueva esa condición. Obviamente hay que ser un super caso, pero para que entiendan, y entonces le conceden al ganar, le conceden la residencia típica. En este tipo de casos, si están divorciados, que es lo que pareciera, o que fuese a suceder, mejor dicho, y tienes la condicional, no es un problema que te hayas divorciado. Lo que hay que dar a demostrar es que no fue fraude, de que usted estaba casada o casado con esta persona por amor. Y para mí, yo lo veo que no debes tener problema tampoco, porque si se te dio inicialmente y se te aprobó la residencia, es porque ya Inmigración estableció, ¿ok? Estableció que no era por interés. Así que meramente es explicar. Y si fue, número dos, la residencia típica de 10 años, no hay problema. Si llevas un año de casada, o perdón, un año que te dieron la residencia y estás sufriendo porque eres víctima de violencia psicológica, mental, que destruye la autoestima, definitivamente usted puede establecer una disolución del matrimonio con un juez de familia en la corte y establecer también la causa por qué fue, no decir diferencias irreconciliables, sino por qué es la razón, sin miedo, y entonces listo, no te va a suceder absolutamente nada.
0: Qué súper.
1: 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Yo no hago divorcio.

0: un matrimonio que no es bueno para usted ni para su baby. 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Uno a veces comienza relaciones con tanta fortaleza y tan claro con sí mismo, y a veces estas relaciones, sin querer queriendo, te cambian. Y tú dices, pero ¿en dónde estoy yo, la que me conocía? Y no entiendes. Así que permite que con mucho gusto se te ayude y se te oriente y llegues a donde debe llegar, lo cual es un espacio seguro y sano para ti.
1: Bueno, ha llegado el momento de despedirnos. Gracias, abogada, por esta tarde tan especial, esta tarde llena de información, esta tarde donde toda pregunta ha tenido una solución y lo bueno es positiva. Así que gracias. Mañana tiene un segmento de 15 minutos. A aquellos que ya nos enviaron sus preguntas y que no se les pudo contestar, bueno, el día de mañana usted estará en vivo nuevamente, si Dios así lo permite. Que tenga usted una excelente tarde.
0: Gracias igualmente y gracias por este privilegio de estar con Keila y esta gran comunidad. Hasta la próxima.
1: Hasta la próxima.

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2: Iniciamos con toda la información de noticias. La ciudad de Nueva York publicará documentos con 170 mil páginas que muestran que funcionarios municipales sabían que el aire cerca de la zona cero era tóxico tras los atentados del 11 de septiembre. El alcalde Soran Mamdani anunció esta medida junto a John Stewart, defensor de los socorristas enfermos por la exposición. Esta información es traída a ti por nuevanews.com. Los cuerpos de una pareja de adultos mayores y sus dos nietos fueron hallados sin vida luego de que su avioneta desapareciera cerca de la isla de Andros. El abuelo, con más de 40 años de experiencia como piloto, conducía la aeronave. Te informó Ana Sofía Contreras.
3: Entérate de lo más importante del deporte en MLC. Yo soy Carlos Alpizar. El regreso del Chino Huerta está cada vez más cerca. Puma recibe a León el jueves en Ciudad Universitaria y César Huerta ya cuenta con su pase internacional y entrena con el primer equipo. Esteban Solari podría darle minutos en su esperado regreso, aunque todavía no está confirmada su titularidad. Escuchemos al Chino Huerta hablar sobre su regreso.
4: Con mucha ilusión, regreso con mucha ilusión. Como bien tú lo dices, fui a esa experiencia también con mucha ilusión, con mucha expectativa. Por ahí las cosas no salieron como yo lo pensaría, pero todo es aprendizaje. Y
3: hoy miércoles continúan los duelos de la Champions, el mejor torneo a nivel de clubes. Barcelona recibe el Spotify Cup Now al Feyenoord, mientras que en la Ciudad Luz el PSG recibe al Slovan Bratislava. Arsenal visita al Napoli, Liverpool en Anfield chocará ante el Atlético de Madrid y Sporting de Lisboa chocará ante el Galatasaray.

0: Uruguay. Soy Carlos Albizar y esto fue MLC Deportes.
1: Cuatro de la tarde con 9 minutos, contentos en esta excelente tarde, hablando de deportes. Los deportes están a color. Están a color de piel. Regresa la Champions el día de ayer. Comenzó la Champions. Una de las mejores ligas a nivel nacional e internacional. Bueno, se ha abierto el fútbol europeo y en este caso, hablando del Barcelona por ahí, imparable. Está totalmente imparable el Barcelona, no gana 2-1, ni gana 2-0. Ojo, ojo, hay que ser realista, gana 5-1, es increíble, hermanos. Es un equipo imparable. Hoy, con sus nuevas figuras, entran de cambio y vámonos a meterla a donde tejen las arañas. Mira, qué excelente el Barcelona ya. Puso la primera velocidad. Así es que hay que acortar distancias. Hay que ponerse por ahí pensativo, ¿no? El Manchester City también y el Arsenal siguen perfectos. Ambos con 3 victorias en 3 jornadas. Mira, qué excelente, ¿no? Así es que está súper. Espectacular, donde el Chelsea también, el Chelsea en la liga ha caído por ahí, ¿no? Y es increíble cómo está lo que es el fútbol internacional. ¡Qué excelente! Así es que estamos contentos en esta bonita tarde. Hoy estamos prácticamente alegres. Estamos siempre con el pie en la bandera, hermanos. Tenemos que estar siempre contentos, siempre tenemos que estar alegres. ¿Por qué? Porque hay una y mil maneras para poder estar agradecidos. Así es que vamos también con unos cortos comerciales. Ya retornamos. Estás en tu programa Las Tardes en Keila.
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0: excelente tema, el de Barak, mi gozo. ¿Cuántos pueden decir que el gozo del Señor es tu fortaleza? Tú que vas en tu auto, en tu tronco móvil. A todos aquellos que están en casita en esta excelente tarde, qué excelente poder estar con cada uno de ustedes, hacernos una sola familia y caminar juntos a través de tu estación favorita, Keila Radio 106.5 FM. Así es que hoy tu gozo no depende de ti, sino que depende de Dios. Pero eso sí, tú eres el instrumento que Dios está usando para probar cómo está tu gozo, cómo está tu corazón en esta excelente tarde, ¿no? ¡Qué excelente! Barak de Guatemala. ¿Por qué le pusieron Guatemala si no? Todos los hermanos de Guatemala son guatebuena. Quiero aprovechar el momento en esta bonita tarde para saludar a todos aquellos que nos sintonizan a esta hora de la tarde en sus negocios, en sus trailas. A los hermanos de Guatemala, que Dios me les guarde, que Dios me les bendiga en esta bonita tarde. También a saludar y aprovechar el momento para saludar a todos aquellos que nos sintonizan en esos negocios donde venden pollo con tajada. ¡Qué excelente, ¿no? Me encanta. Ahora hay bastantes lugares. Hay bastantes negocios donde he visto esas trailas que comienzan desde abajo y terminan siendo restaurantes. Y quiero aprovechar el momento también para saludar a todos los hermanos de Venezuela que he cruzado, he ido por varios lugares de la ciudad de Austin y a sus alrededores y me he encontrado con negocios excelentes y la comida muy, pero muy rica. En uno de esos lugares es en la McNeil. Ahí me he encontrado con esa rica comida, una comida tan rica, tan deliciosa, que me han dejado por ahí boquiabierta, dicen por ahí, con la baba. Así es que viva Venezuela, que Dios bendiga a Venezuela. Así es que estamos contentos también con las pupusas, esas ricas pupusas que hacen nuestros amados hermanos. He disfrutado de unas pupusas tan más ricas. Quiero aprovechar el momento en esta bonita tarde de miércoles, mitad de semana, para poderles saludar a los hermanos de El Salvador, a esa rica comida, ¿no? Esa cultura como lo es las pupusas. Ricas las pupusas. Me encanta. Tengo una hermana por ahí que se llama Evelyn. Ella hace las pupusas tan ricas, tan deliciosas, que me como hasta 6, hermano. Después no puedo ni dormir. Ay, hombre, contento en esta excelente tarde. ¿Cómo no estar contento si la audiencia está conectada en esta excelente tarde y están con los ánimos arriba del 100? Ya conectado con nosotros desde, como siempre, el hermano que siempre nos bendice, los fieles. Así es, los fieles están conectados en esta bonita tarde y no cabe la menor duda de que a esta hora de la tarde queremos darle gracias a Papito Dios por la vida de cada familia, por la vida de cada uno de ustedes que nos sintonizan, a los que van en sus autos, a los que van sobre ruedas, dicen por ahí. Bendiciones a cada uno de ustedes. Ya Juan Mejía, el loco soñador, está conectado en esta estación de radio, hermano. Es que qué bonito, a mí me encanta cada vez que yo abro estos micrófonos, me siento y me vuelvo por ahí un Spider-Man. No, hombre, tranquilos. Es que me tomé una taza de café y es que dicen que sin café es imposible agradar a Dios. Ya está conectado con nosotros en nuestro hermano Wilson Valderrama, el salsero.
1: Buenas tardes, buenas,
0: buenas tardes.
1: Buenas tardes. Loco soñador,
0: Juan. Ay, día. Hombre.
1: Bendiciones. Dios santo. Sintonía nuevamente, hermano.
0: Muchas gracias. Muy amable.
1: Fiel oyente de Keila Radio.
0: Ah, claro.
1: Saluditos para todos. Bendiciones. Sí. Les envío a todos los oyentes de aquí de.
0: Ajá.
1: De bello Jamundí.
0: Jamundí. Que viva Jamundí.
1: Dándole muchas bendiciones para todos. Ah. Y no olvide una salsita, por favor.
0: Salsita.
1: Una salsita ahí.
0: Ay, hombre.
1: Rivera, no sé, salsa del cielo.
0: Salsa del cielo.
1: Un temita ahí.
0: Un temita. Qué excelente.
1: Bueno, Juan.
0: Ay, hombre. Mira qué bonito. Cómo nos están pidiendo estos temas musicales. Y es que entre estos temas musicales hay algo tan importante. Que después de que usted nos hace esos reportes de sintonía, que conocemos su voz, que conocemos también su lugar de origen, en donde usted vive, de verdad que es de gran bendición. ¿Cómo qué la radio llega hasta Cali, Colombia, a ese lugar de Jamundí? ¿Cómo? ¿Cómo no? Es algo sobrenatural, hermanos. Solamente el Señor puede hacer todo esto. Y usted dice, el hermano Juan, las redes sociales, la página web. Claro que sí, pero mira, lo que te quiero decir en esta bonita tarde es que cómo las redes sociales las podemos usar de la mejor manera para que podamos edificarnos entre nosotros mismos. Mira, qué excelente, me encanta a esta hora de la tarde. No solamente en Cali, Colombia están conectados, sino que escucha bien esto. Por eso me siento tan agradecido con mi Dios, porque mi Dios es mi fortaleza y también mi Dios es el que añade, hermanos, a cada uno de ustedes. Créanmelo, y lo digo aquí con los pies sobre la tierra. Estoy paradito aquí frente a los micrófonos y yo lo puedo decir y lo puedo gritar a los cuatro vientos, que si no fuese por ustedes, porque Dios me los ha puesto en el camino, es muy difícil que yo estuviera en este lugar. Por eso, en esta excelente tarde le doy gracias a Dios, y también le doy gracias a Dios por la vida de cada uno de ustedes que van conectados a esta hora de la tarde, que siempre están ya pegadito al dial esperando este tu programa, Las Tardes en Keila. Y cómo le piden a la gente, ¿no? ¡Qué excelente! Ya me están diciendo por ahí, aquí te está esperando el que trae una rocola. ¡Ay, hombre, Freddy! Ya retornamos con más música a esta hora de la tarde, como lo decía mi hermano Wilson Valderrama. Es un hombre que sin la salsa no vive, hermanos, pero no es la ketchup, sino la salsa espiritual.

estamos arriba del 100 al 106.5. 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Excelente, excelente. Así es que, ¿cómo no darle gracias al Señor si Él nos presta la vida?

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6: Con información de NuevaNews.com, te presento lo último en inmigración. Informante denuncia grave relajación en verificación de antecedentes en ICE. Una denuncia recién publicada de un informante advierte que el Servicio de Inmigración y Control de Aduanas incurrió en una reducción sin precedentes de sus estándares de contratación durante la reciente expansión masiva de personal impulsada por la administración. Según el memorando dirigido por la Oficina del Inspector General del Departamento de Seguridad Nacional, la División de Recursos Humanos otorgó ofertas definitivas de trabajo antes de completar verificaciones básicas como huellas dactilares, identidad y crédito para incorporar a miles de agentes. La alerta sostiene que esta falla de controles expone a la agencia a riesgos de infiltración y amenazas internas, violando normativas federales. El departamento ya mantiene bajo investigación el proceso de selección y capacitación de la institución. Con información de NuevaNews.com, te informó Irán Nava.

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1: Les saludamos a cada uno de ustedes y bienvenidos a su programación Lo Sobrenatural en el Ahora. Este que te saluda es el pastor Enrique Marmolejo de aquí, de la capital de Texas, la ciudad del avivamiento. Escúchame, la ciudad del avivamiento. Estamos alegres y contentos, no cabe duda, porque nuestro Dios es un Dios bueno. Hoy tenemos una palabra direccional para usted. Cualquier situación que usted esté confrontando y pasando, bueno, hay una palabra de Dios para su vida. Yo quiero que usted también se conecte conmigo. 512-910-8000. La gente está llamando. Y no se quede afuera. No se quede escondida en su carro, escondida en su oficina, escondida en su casa. Dios le conoce a usted y quiere ayudarla antes que sea demasiado tarde. Escúcheme, antes que sea demasiado tarde. Y Dios tiene el ungüento para sanar tu corazón, para arrancar las espinas que tu corazón recibió por los golpes de la vida, por el pecado, por el diablo, por lo que sea. Hay un tiempo de restauración y hay un tiempo de sanidad para el corazón. Bueno, vamos a seguir compartiendo. Siga usted marcando al 512-910-8000. Estamos en vivo desde la capital de Texas. Estamos en vivo. Personas que también nos están conectándose con nosotros en México. Personas que están también conectándose en Perú. Enviamos saludos a Perú. Enviamos saludos también a Venezuela, enviamos saludos también a esas personas que nos están enviando estos mensajes. Hay una palabra direccional para ti, escúchame. Todo se alinea en el corazón de la persona. Por eso Salomón dijo algo muy interesante. Sobre todas las cosas guardadas, guarda bien tu corazón porque de él mana la vida. Hay hogares que se han destruido porque el corazón se abrió a algo que no era correcto. Hay vidas que se han destruido porque su corazón se abrió a algo incorrecto. Escúchame, el corazón, todo lo que cree, lo va a hacer. Por eso la Biblia dice en Romanos 10 que con el corazón se cree. Con el corazón se cree. Si usted cree que la pobreza es real para usted, eso va a ser real. Si usted cree que usted no puede ser sanada de esa enfermedad, eso va a ser real. Si usted cree que el miedo es real para usted, es real y va a ser real para usted. ¿Por qué? Porque todo lo que el corazón cree, eso va a suceder. Pero yo le animo hoy para que usted crea lo bueno en la palabra. La palabra está viva, la palabra nos liberta. Así como le dicen a Jacob, tu hijo viene. O sea, él ya lo daba por muerto y mira qué vino a ser Dios. Porque escúchame, Dios es un Dios que desea que tú seas feliz, que no termines estos días en la tierra amargado, endurecido. Que no termines tus días en la tierra sintiéndote solo, que no valiste nada. Dios es un Dios que a través de su amor nos ayuda, que Él usa también medios, Él usa la gente, pero también el mismo diablo utiliza la gente. Cuando Dios te quiere bendecir, Dios pondrá una persona en tu camino. Pero cuando el diablo te quiere destruir, también el diablo pondrá una persona en tu camino. Y quiero decirte algo más. Un corazón endurecido, la evidencia de un corazón endurecido es que disfruta el pecado. Disfruta el pecado. O sea, estas personas lamentablemente se gozan con el pecado. Dice Pedro en 2 de Pedro 2, el capítulo 2, el verso 18, Pedro dice, pues hablando palabras infladas y vanas, seducen con concupiscencia de la carne y desilusiones a los que verdaderamente habían huido de los que viven en error. Esta gente carece del temor de Dios. ¿Por qué? Porque su corazón no está alineado con el corazón de Dios. Jesús dijo que donde está tu tesoro, ahí estará tu corazón. Una persona con el temor de Dios reconoce que el pecado es un placer temporal que lo llevará a la destrucción. Amigo, quiero decirle algo. Se nos ha enseñado que hay un purgatorio, que no importa cómo usted viva la vida, eso es una mentira. Nos han vendido mentiras para que nosotros demos rienda suelta a nuestras concupiscencias, a nuestras lascivias y a nuestro pecado. La Biblia es clara y dice que la paga del pecado es muerte, mas la dádiva de Dios es vida eterna. Eso es lo que la Biblia habla. El que siembra para su carne, de su carne segará corrupción. Señoras y señores, hoy es un tiempo de reflexionar de nuestro caminar. Es bueno esconderse con una religión practicando lo malo. Yo lo viví así. Pero escúchame, qué triste caminar toda la vida y al final caminaste engañado por una religión que a lo mejor tus padres les inculcaron y ellos no tenían conocimiento, ellos no investigaron si eso era verdad o era mentira. Así como Jacob. A Jacob le dijeron, tu hijo se lo tragó una fiera y él se creyó todo eso. Nunca investigó, nunca indagó. Muchas veces nosotros cuando los viejos, los padres nos dicen algo y nos dictan algo, para nosotros es un juramento, para nosotros es sagrado. Pero ¿qué si ellos están mal? ¿Qué si ellos están equivocados? Escúchame, la Biblia dice que un ciego no puede guiar a otro ciego. Entonces, cuando viene la verdad del Evangelio, va a inquietar, va a ofender, va a incomodar, pero viene a liberarnos de nuestras mentiras, de lo que nos han formado y lo que nos han metido en nuestras cabezas. Un corazón endurecido, escúchame, retiene las ofrendas y los diezmos al Señor. Retiene las ofrendas y los diezmos a el Señor. Este corazón siempre buscará razones para no diezmar, para pelear con la gente, para no darle a Dios lo que es de Dios. Tendrá muchas excusas. Hay otros que dicen, no, es que Dios no necesita dinero. Porque hay muchas excusas. Eso es una evidencia de un corazón endurecido. Una gente con un corazón endurecido siempre te va a decir, no, que ahí te piden dinero, que ahí la iglesia, esto y el otro, mejor podemos comprar comida para allá, para aquellos que se están muriendo de hambre. Todo eso está bien, pero eso lo hizo Judas. En una ocasión, cuando una mujer agradecida rompió el perfume a los pies de Jesucristo, a él le dolió y le dijo, wow, qué pérdida, hubiéramos vendido este perfume y le hubiéramos agarrado el dinero y dáselo a los pobres. Pero la Biblia nos enseña en Juan 12, en el verso 6, te das cuenta que eso él decía, no porque se apiadaba de los pobres, sino porque robaba de la bolsa del Señor. Entonces, escúchame, hoy yo quiero orar por ti. Yo sé que el Señor me ha llamado a edificar y a liberar toda cautividad. Usted está pasando por esta situación. Usted está pasando por este problema. Usted se siente que en la vida usted se tropezó. Usted guardó resentimiento, guardó esas ofensas, retuvo esas heridas y su corazón se endureció. Por más que yo me ponga una corbata, un traje, por más que usted se ponga maquillaje o no tenga maquillaje, Dios siempre mirará su corazón. De ahí todo se alineará para que usted reciba la bendición de Dios. Por eso yo le dije, no existe purgatorio. No existe. Hizo un pacto con Noé, hizo un pacto con David, pero Dios se cansó de esos pactos. Se cansó de esos pactos y él en el Nuevo Testamento solo hizo un pacto. Y ese pacto fue con su Hijo Jesucristo. ¿Por qué? Porque el hombre siempre defraudaba a Dios. El hombre siempre le quedaba mal a Dios. Le prometía algo y nunca lo cumplía. Y Dios hace un pacto con su Hijo. Escúchame. Él hace un pacto con su Hijo. Pero el hombre, como quedó afuera,

El hijo lo mete en medio del pacto. El padre mira al hijo, pero el hijo le dice: padre, acéptalo, acéptala a ella, acéptalo a él. Qué poderoso es el amor de Jesucristo. Aunque nosotros, dice la Biblia, que nosotros ya estábamos muertos en nuestros delitos y pecados. Por eso Proverbios dice que el hijo bueno agrada al padre. Y Jesús solo lo que quería era agradar a su papá. 910-8000, ese es el teléfono que tenemos en línea para que me llames. O envíanos también un comentario, una petición a través de Facebook. Vamos a recibir tus comentarios y tus peticiones. Estamos en procesos de cambios. Pero de nada sirve caminar un camino cristiano como Noé, como Moisés, perdón, amargados. Porque la gente nos hace daño. Las ofensas van a venir. Jesucristo dijo, es difícil, es imposible que te escapes. Pero Dios en su palabra nos enseña cómo lidiar con ellas. Cómo agarrar al toro por los cuernos, en pocas palabras. Para que eso no endurezca tu corazón y los que tienes alrededor sean afectados. Hay mucho, mucho ambiente que se está levantando, como se dice, hay mucho polvo que se está levantando en esta nación, la nación de Estados Unidos, en las guerras, en el racismo. Eso está profetizado, eso está ya profetizado, que todo esto se está aún infiltrando en las iglesias. Escúcheme. Dios me ha dado una palabra para compartírsela a usted. Usted que nos está mirando, usted que nos está escuchando. Y yo quiero darle una palabra que sin duda te traerá paz a tu vida, a tu corazón. La escritura dice en Marcos capítulo 4, en el verso 38, dice Marcos: y él estaba en la popa durmiendo sobre un cabezal, y le despertaron y le dijeron: maestro, ¿no tienes cuidado que perecemos? Maestro, ¿no tienes cuidado que perecemos? Escúchame algo interesante. Aquí hay una tormenta, aquí hay una situación. Y nosotros también confrontamos tormentas y situaciones. Por eso yo le dije, usted solo tendrá paz en la tormenta en la que usted puede controlar dentro de su corazón. Voy a explicarlo mejor. Si usted está pasando una tormenta de finanza y usted tiene paz con Dios, esa tormenta no le va a destruir. Si usted está teniendo una tormenta de problemas y si usted tiene paz en Dios, esa tormenta no lo va a destruir. En eso me refiero. Aquí hay una situación muy interesante. Dice la escritura que los discípulos venían en la barca, se desató una tempestad. Y escúchame, la importancia de tener una palabra revelada en el corazón del hombre. La importancia de tener no una religiosidad en la mente, sino una palabra de rompimiento, una palabra en el corazón de nosotros. Por eso hemos estado hablando acerca del corazón. Salomón dice: sobre todas las cosas guardadas, guarda bien tu corazón, porque de ahí mana la vida. Cuando uno escucha la palabra, hay mucha gente que en este momento me está escuchando. Hay otros que probablemente nos están mirando por Facebook. Pero escucha, el diablo no teme nada de eso. El diablo no teme que usted en este día, usted solamente escuche la palabra para sentirse tranquilo, que las emociones se enderecen. El diablo no le preocupa nada de eso. El diablo le preocupa cuando usted escucha y entiende la revelación de la palabra de Dios. Eso es lo que impacta la vida espiritual. Por eso en Mateo 13 la Biblia dice que cuando la persona escucha y entiende, es como lleva resultado en su empresa, en su matrimonio, en un ministerio, en cualquier cosa que la persona está haciendo. Por eso escúchame. Hay una guerra que el enemigo siempre está atacando la familia, ministerios, negocios.
Por eso, escúchame, el diablo nunca quiere que tú glorifiques a Dios, porque Jesucristo dijo que en esto se glorificará mi Padre, en que lleves mucho fruto. Por eso es la guerra de mucha gente, porque al tú llevar fruto, el Padre va a ser glorificado. Pero escucha esto, la Biblia dice que aquí hay una tormenta, Jesucristo está dormido en su barca, en la barca, mientras que los discípulos habían perdido la palabra que les habían dado. Ellos tenían temor, ellos estaban inseguros, el miedo los había atrapado dentro de su corazón, y cuando el miedo entra a un corazón, la fe tiene que salir. Cuando la fe entra al corazón, el miedo tiene que salir. Y los discípulos habían perdido la palabra, habían descuidado la palabra, porque la tormenta, el ataque vino contra ellos, escúchame, y ellos soltaron la palabra. En una crisis, en un problema, somos muy fáciles de soltar la palabra. En un problema, en una situación, la gente puede soltar la palabra. Por eso nosotros tenemos que guardarla, protegerla. Venga lo que venga, la tempestad que se confronte, escúchame, la palabra está viva y la palabra va a traer su efecto tarde o temprano. Aquí miramos a Cristo dormido en el barco. Mi pregunta que yo te hago hoy, la pregunta que yo le hago a usted: ¿por qué Cristo estaba dormido en la barca mientras que los discípulos estaban sacando el agua del barco? Estaban sin fe, estaban atemorizados. Ellos sabían que iban a morir. Pero ¿por qué Jesús dormía en la barca? Yo quiero enseñarle algo bien importante. La razón que Jesús dormía en la barca era porque él traía una palabra de Dios. O sea, él no iba a morir ahogado, señoras y señores. Él sabía que él iba a morir en la cruz y no ahogado. ¿Qué te quiero decir? Que tu problema no viene para matarte, para destruirte, porque hay una palabra de revelación en tu vida, en tu espíritu. Hay una palabra de Dios en tu vida, que tú sabes que tu matrimonio no va a quedar en

aún la gente venga y te hable, hay una palabra de Dios. Por eso Jesús sabía que él no iba a morir en ahogado, sino él tenía que morir a la cruz, y sabía que su padre lo iba a llevar a aquella dirección. Por eso en este día yo quiero decirte, escúchame, que la situación que tú estás pasando no viene para destruir tu vida. Tienes que tener una palabra en tu corazón para que tú sepas que tú saldrás adelante. No haga una decisión permanente en un desierto pasajero. No haga una decisión permanente en un problema que se va a ir. Ese es el error de nosotros, que reaccionamos a los problemas, reaccionamos a las situaciones. Y escúchame, no haga una decisión permanente en un desierto pasajero. ¿Qué es eso, pastor? Que no se divorcie porque usted tuvo un pleito el día de ayer. Eso va a pasar, la gente se contenta, las emociones se alinean. Hay que tener una palabra de Dios para nosotros caminar hacia adelante. Escúchame, yo quiero darte tres cosas rápido. Hay tres cosas que nosotros tenemos que agarrar. Tenemos que tener tres cosas: creer, confiar y obedecer. Creer, confiar y obedecer. Jesucristo iba tranquilo, dormido, porque él sabía que esa tormenta no venía a matarlo ni a destruirlo, porque él tenía una palabra de Dios y sabía la función que él tenía en esta tierra. Él no iba a morir ahogado. Tú no vas a morir con esa crisis, tú no vas a morir con esa enfermedad, tú no vas a morir con esa depresión, tú no vas a morir por la falta de finanza a tu proyecto. Yo quiero decirte que hay una palabra que está rompiendo las mentalidades, y hay una palabra que está infundiendo esperanza, fortaleza y fe para sacudirnos y caminar hacia adelante. Creer, confiar y obedecer. Dios le dijo a Josué que marchara porque iba a destruir Jericó. Escúchame, yo me imagino que a la tercera vuelta ellos no miraban nada, pero tenían que creer la instrucción de Dios. Nosotros tenemos que creer la instrucción de Dios. Escúcheme algo. El diablo no tiene problema en que yo y usted creamos en Dios. El diablo no tiene ningún problema que yo y usted tengamos la mirada en Dios. Él sabe que yo y usted no tenemos ningún problema. Lo que el enemigo utiliza y hace es desviarle a usted su fe de Dios. ¿Por qué? Porque si usted cree una palabra, esa palabra sin duda va a pasar, se va a cumplir. ¿Qué hace el enemigo? Por eso yo le dije, él no se interesa en los que oyen y en los que ven algo. Él se interesa en el que está oyendo y poniendo atención y entendiendo la palabra. A esos él busca, a esos él ataca. ¿Para qué? Para desviarle y dividirles la fe que tienen. Porque si el enemigo logra dividir la fe que tú tienes, tu matrimonio no se restaura, tu negocio no prospera, tus hijos no regresan al camino, tu vida, tu matrimonio. Si el diablo viene y logra que tu fe se divida, no logramos nada en esta tierra, señoras y señores. Y el diablo viene a la tormenta, pero Jesús tenía paz dentro de su corazón. A Dios no le cuesta quitarnos la tormenta. Escúchame, a Dios no le cuesta nada quitarnos el problema, pero Dios prefiere darnos paz en el problema para nosotros caminar y crecer. A la séptima vuelta, las murallas cayeron. ¡Qué poderoso es esto! Sí, a la tercera vuelta yo creo que ellos miraban que nada estaba pasando. Nada estaba pasando. Cuarta vuelta, nada estaba pasando. Por eso en este asunto es, primero, creerle a Dios. Segundo, confiar. Yo quiero que le diga al que viene manejando a su lado, y le diga al que tiene un lado, dile, te están hablando a ti. Porque tú crees, pero en el camino ya no confías en Dios. Se te hace muy largo el camino y pa' cabala desobedecemos a Dios. 512-910-8000. Ese es el teléfono para que usted me marque. Las líneas ya están sonando aquí. Espero.
espero que este mensaje haya sido de bendición para tu vida. Y permíteme orar si usted tiene una necesidad o si usted está confrontando problemas adversos en su vida. Yo quiero que usted me acompañe para hacer una oración. Yo quiero que ahí donde se encuentre repita conmigo esta oración y diga: Padre Celestial, yo reconozco que soy un pecador y que mi pecado me separa de ti. Hoy creo que Jesús murió por mí en la cruz del Calvario y que Dios Padre lo resucitó entre los muertos. Me arrepiento de todos mis pecados y voluntariamente confieso a Jesús como mi Señor y Salvador personal. Yo renuncio a todo pacto que yo he hecho con este mundo, a todo pacto que yo he hecho con mi carne y a todo pacto que yo he hecho con el diablo. Y hoy hago un pacto contigo, Jesús. Amado Señor, te pido que entres a mi corazón y cambies mi vida. Si hoy muriere, al abrir mis ojos, sé que estaré en tus brazos. Amén. Señora, amigo, si usted ha hecho esta oración conmigo, toma el teléfono y llámeme. Quiero felicitarlo y quiero también orar por usted. Llámenos aquí a la cabina, que sin duda hoy el Señor empezará una nueva etapa en su vida.

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2: Iniciamos con toda la información de noticias. El abogado de la mujer de Massachusetts que mató a sus tres hijos pidió públicamente al presidente Donald Trump que considere otorgarle un indulto tras quedar anulado su juicio por asesinato. La solicitud es inusual porque el caso corresponde a la justicia estatal, no federal. Esta información es traída a ti por nuevanews.com. Aunque siguen sin obtener su libertad, los hermanos Menéndez lograron adelantar su próxima audiencia a marzo del 2027, casi un año antes de lo previsto. La familia expresó su agradecimiento por el reconocimiento a su comportamiento en prisión. Te informó Ana Sofía Contreras.

Cada saludo, cada ese, cada eso que nos encanta, definitivamente, cada gesto. Muchas gracias por estar conectados con Keila Radio 106.5 FM. Bueno, déjame acompañarte y llevarte la mejor información sobre lo que es el pronóstico del tiempo. Por aquí, ya no, se nos vino por aquí una garúa, dicen allá. Ya se nos vino por aquí algo de lluvia, ya nos cayó la lluvia por aquí. Y déjame contarte sobre lo que se avecina. ¿Cómo estamos? A esta hora de la tarde con el pronóstico del tiempo, actualmente nos encontramos en los 99 grados Fahrenheit en esta excelente tarde, una tarde bastante nublada, una tarde donde ya prácticamente el señor sol se nos está despidiendo por aquí. Así es que muy contento, por aquí hay pronóstico también, hay pronóstico de lluvia para esta tarde, hay un 49%, nos está diciendo por aquí, de probabilidades de lluvia. Vamos a ver cómo está esto por aquí. Así es que te recuerdo que a las 7:44 se nos estará yendo el atardecer y comenzará la... Se nos vendrá la noche, la oscuridad, el descanso. Así es como estamos en esta bonita tarde. Te cuento que las temperaturas máximas para esta tarde, vamos a irnos por aquí, temperaturas máximas a esta hora de la tarde, cuando ya son las 5:06, bastante ya tarde, ¿no? ¿Cómo se nos va el tiempo? Queremos saludar a aquellos guerreros que vienen saliendo de sus trabajos, cansados por ahí, me imagino. Pero bueno, gracias al Señor que nos da la oportunidad, que usted tiene trabajo. Estamos orando por aquellos que no tienen trabajo, toquen puertas. Nosotros estamos listos también para poder tocar puertas y para poder buscarles un trabajo honrado. Así es que hay que mantenerse, porque para las próximas horas se avecina por ahí algo de lluvia, lluvia moderada, pero nos dice por aquí que a eso de las 6 de la tarde, por ahí hay un ligero como pronóstico de lluvia, ¿no? Así es que vamos a mantenernos en esta bonita tarde al margen para todos aquellos que van hacia sus trabajos y que están listos por ahí. No olvidar su capote, no olvidar ahí por ahí su paraguas, eso que le garantiza para que no pueda mojarse su pelito, su cuerpo. A todos aquellos guerreros que trabajan por las noches y trabajan ahí haciendo unos, trabajando en áreas de construcción, otros que trabajan también en áreas de limpieza, en diferentes rubros, también a los que trabajan en fábrica, les invitamos en esta bonita tarde que puedan estar atento porque hay probabilidades de lluvia. Así es que vamos a estar contentos en esta tarde también. Les cuento que en las próximas horas, lo que es el día jueves, por ahí tendremos temperaturas máximas en los 98 grados Fahrenheit con un 55% de probabilidades de lluvia. Así es que vamos a mantenernos siempre al margen. No olvide, por favor, no olvide su paraguas, como les decía, porque se vendrá para eso del día jueves y también el viernes. Estará por ahí con pronóstico de lluvia. Les cuento también que a esta hora de la tarde nos encontramos con un 45% de humedad sobre la ciudad en Austin. Ya los vientos cambiaron, están hacia el este-sureste y están a 13 millas por hora. Vámonos a lo que es el tráfico. A lo mejor hay un hermano, una hermana que nos haya por ahí enviado un reporte del tráfico. Vamos a revisar nuestras redes sociales porque siempre tenemos una maravillosa audiencia que nos envía reportes del tráfico. Y nos dicen por aquí: hola, muy buenas tardes. Les envío el reporte del tráfico entre la 183 y 71. Y por ahí está como lloviendo, ¿no? Que nos digan por ahí, ¿cómo va? ¿Cómo está? ¿Está lloviendo por la 183 hacia el sur? ¿Cómo está esto? Porque nos envía exactamente entre la 183 y 71 aeropuerto. Nos dice que hay tráfico, pero no solamente nos indica que hay tráfico. Vamos a ver bien la imagen que nos envían por aquí. Hay hombres, y es que está
está todo llover en la 183 hacia el sur. Vamos a manejar con precaución a esta hora de la tarde y a seguir disfrutando.

0: De las tardes en Keila, por favor, mantenga la distancia para poder llegar seguro a casa y poder disfrutar de una rica y deliciosa cena junto a su familia, junto a su esposa, junto a sus hijos y poder vivir la vida de una manera totalmente diferente, alegres, contentos, agradecidos con el Dios Todopoderoso. A disfrutar de esos huevitos estrellados, de esos frijoles fritos. Y por supuesto no puede faltar en la mesa el queso. Unos iban a decir por ahí, el chile, hermano. No, el chile no, el chile es malo. El chile con el tiempo, por ahí con el tiempo como que... no sé, no, pero el chile sí... Ah, mi respeto para los hermanos de México. A los que son hechos en México, ya nacieron para comer chile. ¡Qué excelente! Bendiciones para mi hermano Rodri, que nos sintoniza. Él es de México y nos dice por aquí, aquí voy en sintonía y gracias al Señor, como dice usted. Ya me imagino una cena con un huevo estrellado, frijoles fritos, también ese rico queso que no puede faltar en la mesa. ¡Qué excelente! Muchas gracias, mi hermano, por tu reporte de sintonía. Ya nos están enviando por aquí esos reportes de sintonía. Vamos a pegarle una checadita por aquí, a ver qué nos reportan por aquí. Nos dicen, Dios es bueno, hermanos. Claro que sí, Dios es bueno y en todo tiempo. Ya está mi locutora favorita a esta hora conectada. ¡Qué excelente! Y no pueden faltar las notas de voz en nuestro WhatsApp al 512-402-2438. Están las notas de voz y están súper activos nuestros hermanos a esta hora de la tarde. Y como siempre, la hermana Yolandita con su reporte de sintonía. ¿Qué nos dice?
1: Dios le bendiga, hermano Juan.
0: Bendiciones, mi hermana.
1: Aquí hoy
0: agradecido.
1: Sintonía más temprano.
0: Ay, hombre. Gloria a Dios. Gloria a Dios.
1: Gracias a Dios por este hermoso día.
0: Qué bueno.
1: Que Dios bendiga siempre su programa.
0: Amén.
1: Y su vida.
0: Amén.
1: Dios bendiga a toda la audiencia, hermano.
0: A todos.
1: Y su hermoso programa también.
0: Así es. Bueno, le faltó dar el consejo a mi hermana Yolandita que manejen con precaución porque en diferentes áreas de Austin, para esos lugares de Elgin, a lo que es la 183 hacia el sur, está lloviendo por ahí. Y muchas gracias por esos reportes de sintonía que nos hace llegar la maravillosa audiencia de Keila Radio 106.5 FM. Estoy contento en esta tarde, estoy agradecido con Dios porque me da la oportunidad de poder estar aquí en los estudios de Keila Radio y poderle saludar a usted a través de estos micrófonos y por supuesto por la señal abierta 106.5 y por la frecuencia modulada de FM. Para mí es un gusto, un placer saludarles en esta bonita tarde. Ya es miércoles, mitad de semana, qué rápido, yo ni cuenta me di a qué hora se fue el lunes. A los dormilones le fue bien. Así es que ya estamos por aquí dándole gracias al Señor y nos dice el tráfico a esta hora de la tarde, hermanos. Hace una hora había por ahí problemas sobre el 35 norte hacia el sur. A los que vienen sobre ruedas en el 35 norte al sur, les cuento que había un accidente, pero ya no está el accidente por aquí, entre Breckenley y también... En lo que es 35 hacia el sur y Breckenley. Pero ya está la carretera totalmente limpia y ya no hay más accidente y totalmente ligero a esta hora de la tarde el tráfico sobre el 35. Aquellos que van a llegar a la zona central, a la ciudad de Austin, se van a encontrar con algo de tráfico. Aquellos que están a esta hora de la tarde, claro, Martin Luther King con tráfico a esta hora de la tarde. Y Riverside Drive, por ahí deja de haber tráfico. Y como de costumbre, bastante tráfico en Stanley y también en William Cannon. ¿Por qué usted va a encontrar tráfico ahí? Porque hay áreas en construcción y claro, hay salidas que todavía no las habilitan. Hay también por ahí... Están trabajando en lo que es el 35, tanto como lo es el freeway y también lo que es todo lo que es lo interestatal, ¿no? Las carreteras que están a la orilla por ahí se encuentran en construcción. Qué bueno, qué excelente, porque es importante que poder administrar los recursos, todos los que... lo que es el sistema vial, los impuestos de este estado, definitivamente que sí lo saben usar para cosas buenas. ¿Y qué más que para las áreas de la zona vial? Porque Austin crece. Austin no va a dejar de crecer. Y qué bueno, qué excelente, donde nos dicen por aquí, hermano Juan, cruzando la zona del centro en el 35 al sur, nos encontramos con un vehículo que está descompuesto entre Riverside Drive. A través de esto hay tráfico de espacio también, porque hay áreas en construcción y también hay un accidente que está por ahí tomado dos líneas, nos dicen por aquí, entre el 35 y lo que es Aeroport Boulevard, pero no es específicamente en Aeroport Boulevard, sino que es antes. Aquellos que vienen en el 35 Sur, en el 35 Sur, claro que sí, en el 35 Sur al norte, ya van cruzando lo que es Maynor Road. Más adelantito se van a encontrar con un accidente y este accidente está ya prácticamente dando de qué hacer, ¿no? El tráfico bastante lento, la ciudad de Austin se encuentra lento, el 35 del sur al norte. ¿Por qué? Porque hay un accidente después de Maynor Road. Por favor, desvíense, busquen por allá atrás del cementerio. No se vayan a meter al cementerio, sino que busquen para allá. Hay que reprender al cementerio. Así es que les cuento también que nos está llegando un reporte de sintonía y nos dicen, hermano Juan, vengo sobre ruedas en el 1. Vamos a ver. Ok, perfecto. Vengo sobre ruedas entre el 290 y 183 y hay un accidente. ¿Por qué están estos accidentes? Porque apenas llueve un poco, aunque llueva, la gente, los conductores, no dejan de manejar tan rápido, o si el speed límite es a 65, por favor, merme a las velocidades, porque es importante que recuerde usted que donde hay las carreteras están mojadas, por ahí al frenar es lógico que el carro se le va a barrer y va a impactar en cualquier lugar y en cualquier momento. Este accidente está entre el 290 East y la 183. En la Bergman, nos están diciendo por aquí, Bergman Drive. De repente se me va a trabar la lengua, dicen por ahí. También hay algo importante por aquí, nos dicen, no es vehículo el que está descompuesto tampoco, sino que hay escombros que están afectando entre el 35 norte al sur. Esto es entre E-Frontier hacia el sur y 51 Street. Vamos a manejar con precaución y le cuento a esta hora de la tarde que nos vamos a unos cortos comerciales. Ya retornamos.
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0: Bueno, escuchando la mejor música, ¿no? Ese excelente tema de Alex Campos, Bendito Amor. Así que bueno, ya están listos esos matrimonios porque se viene una conferencia. Esa conferencia de matrimonios. Así es que vamos a alzar la voz. Vamos todos a ponernos de acuerdo y a buscar sabiduría, a buscar eso que necesitamos para que tu matrimonio pueda ser transformado, para que tu matrimonio pueda ser guiado por el Espíritu de Dios. Qué excelente, ¿no? En que tu hogar pueda habitar la presencia de Dios, pueda habitar Dios en tu corazón. Que no estés pensando ahí. No sé si me doy a entender, pero es un poco difícil cuando por ahí encontramos esos... Buscamos esos momentos en lugares equivocados. Así que te invitamos a que puedas vivir esta gran experiencia en estas conferencias. Por supuesto, habrán por ahí invitados especiales. Y nada más y nada menos, amor bajo su diseño. Hay pastores invitados, vienen del extranjero. No, vienen de estos lugares tan lindos como de uno de los estados del país de las barras y las estrellas. Estará los pastores Alejandro y Belkis Morales. Así es que date la oportunidad para poder, como fiel oyente de Keila Radio, puedas venir con tu esposa y puedas darte la oportunidad de poderte inscribir, ¿no? Poder estar ahí y que seas parte de esta experiencia que se llevará a cabo el 12 de septiembre y las puertas estarán abiertas para ti a las 9 de la mañana. 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Así es que estamos contentos en esta bonita tarde y como siempre, la maravillosa audiencia haciéndose presente. En esta excelente tarde, a ver qué nos dice la maravillosa audiencia por aquí a esta hora de la tarde. Ya está conectado con nosotros Mr. W o W. Vamos a ver qué nos dicen.
1: Dios te bendiga, mi brother.
0: Ah, mi brother.
1: ¿Cómo estamos?
0: Ah, qué excelente. Gracias.
1: Hombre, ahí nomás te mandaba este mensaje.
0: Gracias.
1: Hombre, para saludarte.
0: Muchas gracias.
1: Hombre,
0: estamos bien, gracias al Señor.
1: Ahí con una canción de Hilson.
0: ¡Ey! ¡Qué excelente!
1: Tómalo.
0: Tómalo.
1: Ahí pasa una feliz tarde.
0: Ah, mira, qué excelente tema el que nos están pidiendo. Ah, saludos a los burritos. Saludos a los burritos de Comayagua. Qué excelente, qué lindo es Comayagua, ¿no? ¡Ey, qué bueno, qué excelente! Me recuerdo Comayagua, estuve en los años 1962, estuve por ahí en un campeonato de varones. Para ese tiempo tenía como unos 12 años, creo, por ahí. Fue mi primer campeonato a nivel de regional en Tegucigalpa, todo lo que... son los 18 departamentos de Tegucigalpa. Tuve el privilegio en el año 1962 de poder estar por ahí en este excelente campeonato regional. Ahí fue en Comayagua. Tenía apenas 12 añitos. No, todavía solamente me llamaban Juan. No, estaban pensando en ponerme el otro nombre. Te recuerdo que en esta bonita tarde también ya está con nosotros, no es la Pinolera, no tampoco los hermanos de Guatemala. Los hermanos de Guatemala están pero bien tranquilos, pero cuando ya venga la venida del Señor, que la venida del Señor esté pronto, ahí es donde van a comenzar a decir presente, hermano Juan. No, contento en esta bonita tarde, ya nos envía reportes de sintonía nuestra hermana, la capitalina Iris. ¡Ah, qué excelente! La Dama de Hierro le hemos puesto por aquí. Y nos dicen buenas tardes, pasando por aquí reportando sintonía y también el tráfico entre BK y 360. El tráfico está bastante lento. Bendiciones en cabina y también bendiciones a todos los que escuchan esta emisora cristocéntrica. Después de este reporte de sintonía, vamos a una llamada telefónica a ver qué nos dicen en esta excelente tarde. Buenas tardes. Buenas tardes.
2: Hermano Juan.
0: ¡Ay, hombre! Apareció la Pinolera. ¿Cómo está, hombre? ¿Qué tal?
2: Bien, ah. Hizo mi anuncio el lunes.
0: Ah, no, el lunes no hubo programa, fue feriado, acuérdese, déjeme descansar.
2: Ay, es cierto,
0: no
2: me acostaba.
0: No, no se preocupe, para eso estamos. ¿Cómo está usted? ¿De dónde viene, hombre?
2: Aquí voy en la Pflugerville.
0: Ah, Pflugerville. ¿Y qué anda haciendo en Pflugerville?
2: Aquí voy a recoger un pan.
0: Ah, recoger un pan. Ah, para vender. Ah, uh-huh. En mi pueblo a personas como usted les dicen patechucho.
2: ¿Oh, sí?
0: Ajá, ¿y en su pueblo cómo les dicen a los que no tienen, a los que no tienen por ahí, no tienen, cómo decirle, no tienen sosiego?
2: Oh, igual también.
0: Patechucho. Uh-huh. Qué bonita la cultura, ¿verdad, sí, hermana Marillita? Qué bonito es poderse crecer uno en su país y que haya usted crecido en medio de la familia con los con esos buenos cómo decir, con esos buenos modales, con ese cariño, con ese calor. ¿Se recuerda usted para en Semana Santa qué es lo que más disfrutan en Semana Santa? Un ejemplo, ¿qué es lo que más disfrutan en Semana Santa en Nicaragua? Cuéntenos, hermana Marillita.
2: Mire, que ajá, depende. Se hace, ajá, ayote en miel.
0: Ayote en miel, ah, mira, qué excelente.
2: Se hace dulce, ¿cómo es? Ayote, ah, jocotes.
0: Ah, jocotes.
2: Vino, le echan un montón de cosas y todo se come para Semana Santa.
0: Le apuesto.
2: Se hace arroz.
0: Le apuesto.
2: Arroz con tuna.
0: Ah, arroz con... ¡Ey, qué excelente! Hermana Marita, ¿y en aquellos tiempos no aparecían por ahí unas personas ahí que se ponían una máscara de cartón y andaban ahí metiéndose a las casas?
2: No.
0: Ah, mire qué. Ah, bueno, yo pensé que a usted por ahí pasaban esas cosas. No me acuerdo cómo se llama exactamente, pero yo le aseguro que a todos aquellos que se han venido de Centroamérica para Estados Unidos, se les ha olvidado qué son los jocotes para ellos. Es que cuando venimos a Estados Unidos se nos cambia la mente. Sí. Y ya, hey, boy, sí, ya comenzamos a hablar ya en gringo. Sí. Bueno, muchas gracias por su llamada telefónica. ¿Algo que quiera bendecirnos en esta bonita tarde?
2: Bendiciones para mis pastores.
0: Ah, me imaginé, por eso le pregunté.
2: Bendiciones para toda la congregación.
0: Ajá.
2: Bendiciones para las mujeres empresarias.
0: Las empresarias. Ah, sí. Por cierto, por ahí nos enviaron.
2: Bendición para el viernes y sábado, que esté poderoso todo eso.
0: Ah, todo esto, puro movimiento a partir de ahora, ¿no?
2: Uh-huh.
0: Puro movimiento. Mira, qué excelente, hermana Marillita. Bueno, es un gusto saludarle. Muchas gracias por su llamada telefónica y estaremos pendientes de su negocio cada lunes.
2: ¿La pastora ya se fue?
0: La pastora, fíjese que como estamos aquí en cabina, no sabría decirle si ya está fuera de sí, claro, entonces, pero bueno, se la vamos a saludar, en esta bonita tarde cariñosamente de parte de la hermana María, al apóstol Enrique y a la pastora, a la profeta Carmen Marmolejo, donde se encuentren en su oficina, en su área de estudio, donde están buscando a Dios a través de la palabra. Ahí les llega este fuerte abrazo, saludo de parte de mi hermana Marita, 100% pinolera. ¿Y cómo el arroz, cómo se le dice al arroz a los frijoles con arroz? Nosotros le decimos casamiento.
2: ¿Casamiento le dice?
0: Sí.
2: Nosotros le decimos gallo pinto.
0: ¡Gallo pinto! Muchas gracias, mi hermana Marita, conectada con nosotros en esta bonita tarde. Que Dios me le guarde, que Dios me le bendiga. Y por favor, a manejar con precaución, porque en diferentes áreas de Austin hay lluvia. Así es que mejor, dicen por ahí, es mejor pájaro en mano que 100 volando. Escuche esto usted.
3: A todos les gustan los dichos sabios e ingeniosos. Un almanaque solía publicar algunos de ellos. Uno decía, más vale pájaro en mano que 100 volando. Queriendo enseñar que lo que realmente se tiene y se utiliza tiene más valor que lo que solo se imagina o se desea. Otro dicho que apareció decía, una Biblia en la mano vale más que dos en el anaquel. No importa cuántas Biblias tengamos acumulando polvo y cuántas versiones diferentes, lo que realmente cuenta es la que abrimos y leemos cada día. Si su Biblia ha estado olvidada últimamente, hoy es un buen día para sacarla del anaquel y ponerla en sus manos. Le habla David Jeremiah, animándole a que tome el camino a una vida nueva. Descubra la palabra de Dios en su minuto en la Biblia.

0: Bueno, qué excelente tema musical el que estamos disfrutando en esta bonita tarde, Tal Como Soy Señor. Esta agrupación es Sangre de México, Sangre Mexicana, qué excelente inspiración cristiana es la que nos da a conocer este tema musical y gracias a todos aquellos que nos hacen esos reportes de sintonía. Bueno, vamos a irnos en esta bonita tarde a poderle a usted llevarle un corto mensaje. Quiero saludar en esta bonita tarde, desearle todo lo mejor a nuestra querida amiga y por supuesto mi locutora favorita que siempre está en full sintonía y como siempre nos dice, con los ánimos arriba del 100 al 106.5. Muchas gracias y aquí nos dice... siempre nos bendice con una imagen. Ya es miércoles, estamos a mitad de semana, ya estamos a mitad del camino. Tú puedes con lo que falta para llegar a la meta. Claro que tú puedes. Así es que vamos a darle con todo, no rendirse. Feliz miércoles. Y nos envía por ahí un gatito. Gracias, Abby. Que Dios te bendiga. Aprovecho el momento para saludar a Grace, si nos está sintonizando a esta hora de la tarde. Y también a tu lindo y maravilloso esposo. Que Dios les guarde y que estén pasando una bonita tarde en casa, con ese calor familiar. Y, por supuesto, con esas manos que cocinan siempre. La gran Abigail. Quiero aprovechar también el momento para poderme ir hasta México y poder saludar a su madre, que ella nos escucha en esa linda ciudad de México. Bendiciones a cada uno de ustedes. Quien les acompaña a esta hora de la tarde es su servidor y amigo Juan Mejía. Y el WhatsApp está listo para que usted nos envíe ese reporte de sintonía a través del 512-402-2438. También ya está conectada con nosotros nuestra querida hermana, esta linda caballera, esta linda dama del Señor nos está enviando esos reportes de sintonía. Adriana se apellida Pérez. Que Dios me le guarde, Dios me le bendiga en esta bonita tarde. Y quería consultarte algo, quería decirte en esta bonita tarde algo tan importante, pero antes es necesario que escuches estos cortos comerciales.
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0: Con información de nuevanews.com, te presento lo último en inmigración. Informante denuncia grave relajación en verificación de antecedentes en ICE. Una denuncia recién publicada de un informante advierte que el Servicio de Inmigración y Control de Aduanas incurrió en una reducción sin precedentes de sus estándares de contratación durante la reciente expansión masiva de personal impulsada por la administración. Según un memorando dirigido por la Oficina del Inspector General del Departamento de Seguridad Nacional, la División de Recursos Humanos otorgó ofertas definitivas de trabajo antes de completar verificaciones básicas como huellas dactilares, identidad y crédito para incorporar a miles de agentes. La alerta sostiene que esta falla de controles expone a la agencia a riesgos de infiltración y amenazas internas, violando normativas federales. El departamento ya mantiene bajo investigación el proceso de selección y capacitación de la institución. Con información de nuevanews.com, te informó Irán Nava.
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Bueno, 10 minutos nos separan para las 6 de la tarde. Estamos en una tarde linda, maravillosa ya. Nos está cobijando el miércoles, esta tarde se nos... Prácticamente ya estamos ya de salidita, ¿no? En esta tarde de miércoles ya casi la... Se avecina, se viene la noche. Es importante estar siempre conectaditos. Hay una palabra que me encanta. Ya nos los ha enviado nuestro hermano Más 504, Carlos Paz, desde Honduras, la capital industrial de San Pedro Sula, conectados con Keila Radio 106.5 FM. La palabra de Dios dice así: porque toda naturaleza de bestias y de aves y de serpientes y de seres del mal se doma y ha sido domada por la naturaleza, esta naturaleza humana. Pero ningún hombre puede domar la lengua, que es un mal que no puede ser refrenado. Está llena de veneno y es un veneno mortal. Vámonos a la palabra de Santiago, capítulo 3, del verso 7 y 8. Esto es los que nos dice la palabra en esta tarde. Porque toda naturaleza de bestias y de aves y de serpientes y de seres del mar se doma y ha sido domada por la naturaleza humana. Pero ningún hombre puede domar la lengua, que es un mal que no puede ser refrenado, lleno de veneno mortal. Ahí está el libro de Santiago. En esta parte de su carta, Santiago advierte a todos los creyentes del daño que podemos causar a través de las palabras. A lo largo del pasaje, él insiste que la lengua puede servir tanto como para hacer el bien, también como para hacer el mal. Por ahora yo te invito, como cristianos, tenemos que afirmar que tenemos que poner de nuestra parte, porque es importante intentarlo, porque ningún ser humano logra controlar siempre lo que dice. Esto no es tu culpa. Es muy, pero muy difícil poder controlar. Quizás puedes decir, yo sí me controlo, pero de repente caes. Por esto, y Santiago da esta idea y recurre al reino animal, donde dice que toda naturaleza de bestias y de aves se doma y ha sido domada por la naturaleza humana. Pero el ser humano puede domar hasta los animales. Oiga bien usted. Es verdad, los seres humanos doman bestias, caballos. Ellos se encargan de darle mantenimiento al ganado. Es increíble cómo uno de ser humano puede domar los animales y hasta los animales salvajes, pero no su propia lengua. Santiago lo dice claramente: ningún hombre puede domar la lengua. El ser humano puede demostrar una capacidad asombrosa. Esa capacidad puede, entre ella puede ir el sacrificio y también el dominio propio. Se conocen casos de personas que, tras quedar atrapadas bajo un árbol o de una roca, han tenido que cortarse hasta un brazo o una pierna con tal de escapar. Lo hacen con valentía y también lo hacen con esa fuerza de voluntad, una voluntad extraordinaria, que logran liberarse. Esto es tan importante, para que tú y yo podamos seguir adelante. Es importante que le pidamos a Dios que nos ayude a dominar nuestra mente, que nos pueda ayudar
a dominar nuestros sentimientos, nuestros impulsos. Es importante, porque la palabra dice que no hay un hombre que pueda domar la lengua. Pero nosotros, tú y yo, podemos pedirle fuerzas a Dios, y Dios lo puede hacer. Cuando nos sometemos al Espíritu Santo, Él puede gobernar tu vida. Esas palabras y decir que solo Dios es capaz de dominar algo tan poderoso como lo es la lengua humana. ¿Qué importancia es de aprender a dominar la lengua? Por eso Santiago nos advierte el gran daño que le podemos hacer a alguien con nuestras propias palabras. Es un mal que no puede ser refrenado, sino que al final puede ser un veneno mortal. Ahí te dejo con estas palabras que nos sirve a todos para que podamos pedirle al Espíritu Santo y que el Espíritu Santo nos guíe y podamos pedirle a Dios que nos guarde y que nos ayude a poder refrenar nuestra lengua.

0: Bueno, estamos contentos en esta bonita tarde dándole gracias al Señor porque ya hemos concluido tu programa Las Tardes en Keila. Estos son los 180 minutos más intensos de tus tardes. Y por supuesto, algo que Dios nos hace saber y nos hace decir: hijo, yo te bendigo. Hijo, tú no estás solo. Solamente déjate guiar por el Consolador, por el Espíritu Santo, los que yo les he dejado, el Consolador. Y uno de los que caminaba con Jesús le preguntaba: pero Señor, si no es a ti, ¿a dónde iremos? Imagínate, Tomás, que anduvo con Jesús, habían muchas cosas que él ignoraba, no sabía. Imagínate tú y yo, que hemos nacido y hemos prácticamente rodado de aquí para allá y de allá para acá. Hay una y mil razones para poder ignorar cosas que tienes que estar y mantenerte presente de que nos equivocamos y que a veces ignoramos de lo que Dios quiere hacer en nuestra vida. En esta bonita tarde quiero enviarle fuertes abrazos, saludos, antes de despedir tu programa Las Tardes en Keila, decirle a la maravillosa audiencia que siempre Dios nos pone el remanente, y este es el remanente de esta tarde. Escuche usted esto.
1: ¡Hermano Juan María!
0: Escuche usted
1: esto. ¡Dios te bendiga!
0: ¡Dios mío! ¡Qué excelente!
1: ¡Saluda a Icha!
0: ¡Hola!
1: ¡A Yaná!
0: ¡Oiga usted!
1: ¡A Noah!
0: ¡Mira!
1: ¡A Vincito!
0: ¡Mira!
1: ¡Hasta Austin!
0: ¡Ajá!
1: ¡Texas!
0: ¡Oiga! ¡Hasta Austin, Texas!
1: ¡Au, au!
0: ¡Au, au! ¡Qué bonito! Esto es lo que me encanta, por eso dejar que la radio, eso dolería. Porque a través de cada reporte de sintonía, desde abuelos, desde grandes, desde medianos y pequeños, nosotros nos sentimos en full sintonía. Gracias a Carlos Paz, a su esposa y a su linda y maravillosa niña, que sin duda alguna será una locutora de las Tardes en Keila. Lo declaramos en el nombre de Jesús. Así es que ya, para finalizar este programa, me quedo totalmente con estos reportes de sintonía. Declaramos cielos abiertos para esta niña del Señor, que sin duda alguna será uno de los grandes remanentes en lo que son señales abiertas y en lo que es televisión. Lo declaramos hecho en el nombre de Jesús. Muchas gracias por esos reportes de sintonía. Que Dios me le guarde, que Dios me les bendiga. Y como siempre dice mi maestro, el locutor Adolfo Esaú Pineda Turcios: para atrás ni con el pensamiento. Vamos siempre hacia adelante. Vamos como el elefante, a paso lento, corto, gigante, pero aplastante. Será hasta el día jueves, si Dios así nos lo permite. Chao.
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1: Iniciamos con toda la información de noticias. El presidente Donald Trump recibió una viga de acero de las Torres Gemelas como parte de una gira conmemorativa por el 25 aniversario del 11 de septiembre. La pieza de más de 7 toneladas fue instalada temporalmente junto a la Casa Blanca. Trump aseguró que el país luchará, perdurará y prevalecerá ante cualquier amenaza futura. Esta información es traída a ti por nuevanews.com. Canadá comenzó a aplicar aranceles de represalia sobre productos estadounidenses con tasas de entre el 15% y el 50%, afectando principalmente al acero, aluminio y lácteos. La medida responde a los gravámenes que Donald Trump impuso el mes pasado, mientras el mandatario amenaza con duplicar los aranceles a los automóviles canadienses en enero.

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Con información de nuevanews.com, te presento lo último en inmigración. Informante denuncia grave relajación en verificación de antecedentes en ICE. Una denuncia recién publicada de un informante advierte que el Servicio de Inmigración y Control de Aduanas incurrió en una reducción sin precedentes de sus estándares de contratación durante la reciente expansión masiva de personal impulsada por la administración. Según el memorando dirigido por la Oficina del Inspector General del Departamento de Seguridad Nacional, la División de Recursos Humanos otorgó ofertas definitivas de trabajo antes de completar verificaciones básicas como huellas dactilares, identidad y crédito para incorporar a miles de agentes. La alerta sostiene que esta falla de controles expone a la agencia a riesgos de infiltración y amenazas internas, violando normativas federales. El departamento ya mantiene bajo investigación el proceso de selección y capacitación de la institución. Con información de nuevanews.com, te informó Irán Nava.

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